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2: Tengo en mis manos la carta de una pareja que está muy preocupada por su hija. Se la leo con rapidez porque es algo larga, pero muy interesante. Escúchela. Dice, tengo una hija cristiana, consagrada, con un novio también cristiano. El problema es que a través de nuestro trato con él, tanto mi esposo como yo, nos hemos dado cuenta que su conducta deja mucho que desear. Voy a contarle porque ya que a veces pienso que me dejo influenciar por mi esposo o por mi vieja naturaleza. Escribe la señora, por cierto. Luego dice, el novio es un joven que piensa que se lo merece todo y quiere tenerlo todo. Pide sin ningún decoro. Creo que obtiene las cosas porque a la gente le da pena negarle algo. Me ha sucedido a mí, señor Palau. Él no tiene ninguna pena de pedirle a mi hija para el autobús, si no lo tiene, y llega a casa a pedir sus gustos en cuanto a la comida, digamos, a exigir, aunque sea en forma de que, señora, me regala tal cosa. Él viene de un hogar que ha mantenido su madre porque el padre es un irresponsable. Esto me preocupa por el ejemplo que él ha tomado de su padre irresponsable. Mi hija lo mima como una criatura y le complace en todo. Señor Palau, dígame, ¿es mi preocupación fundada? ¿Qué debo hacer? Estimada señora, gracias, mil gracias por su carta. El caso suyo es bastante común, no vaya a creer. Y le voy a decir más. En primer lugar, ojalá me esté escuchando toda la familia, tanto usted como su marido y su hija. Ojalá el novio me esté escuchando también, ¿eh? Primero, señor, usted, como esposo, como cabeza del hogar, tiene que tomar acción en este caso. Acción humilde, acción tierna, acción cristiana. Primero, acción en oración. Usted, como hombre, debe pedirle a Dios que le dé sabiduría, y Él ha prometido dar sabiduría sin rehuirle a nadie. Pero en segundo lugar, habiendo hecho la oración y pensado en el asunto y pensado bien cómo va a ser la charla, llame a este joven, solo, de hombre a hombre. Al fin de cuentas, recuerde usted, mi estimado caballero, que este caballero quiere llevarse su hija, que usted ha criado ya 20 años, más o menos. Tiene derecho, y como cristiano aún más. Háblele con ternura como a un hijo. La Biblia dice, exhorta a los jóvenes a que sean prudentes, presentándote tú en todo como ejemplo de buenas obras, en la enseñanza mostrando integridad, seriedad, palabra sana e irreprochable, de modo que el adversario se avergüence y no tenga nada malo que decir de nosotros. Segundo, dígale a este joven que su conducta no es una conducta madura, que es imprudente, que no está mostrando integridad ni seriedad. El pasaje que le acabo de leer está en Tito capítulo 2. Le recomiendo que usted le lea a este joven, ya que dice ser cristiano, estos versículos de Tito 2. Tercero, dígale que él está criando mal a la hija suya, que va a tener un hogar triste si continúan de esta manera, porque es el hombre el que debe ser fuerte y no la mujer. No es una criaturita, no es un bebecito, es un joven que piensa casarse. Cuarto, usted, señora, que me está escuchando, cuando él viene a pedir cosas que no corresponden, no se las dé. Le sirve la comida que va a servir a toda la familia o que no coma. Hasta mañana.
1: 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Hay grandes enseñanzas tanto de los triunfos de David como de sus fracasos también. Corazón para Dios por Luis Palau. 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
2: Vamos a continuar con la serie Cómo ministrar a las familias efectivamente dentro y fuera de la iglesia. Ahora vamos a, en esta semana, compartir con ustedes

0: De llamar, y todo lo que Adán llamó a los animales vivientes, ese fue su nombre. Y puso Adán nombre a toda bestia y ave de los cielos y a todo ganado del campo, mas para Adán no se halló ayuda idónea para él. Entonces Jehová Dios hizo caer sueño profundo sobre Adán, y mientras éste dormía, tomó una de sus costillas y cerró la carne en su lugar. Y de la costilla que Jehová Dios tomó del hombre hizo una mujer y la trajo al hombre. Dijo entonces Adán: esto es ahora hueso de mis huesos y carne de mi carne. Esta será llamada varona, porque del varón fue tomada. Por tanto dejará el hombre a su padre y a su madre, y se unirán a su mujer, y serán una sola carne. Y estaban ambos desnudos, Adán y su mujer, y no se avergonzaban. Dios creó a la familia y la bendijo. Podemos verlo en la palabra del Señor. Ahora, eso nos deja claro que la familia fue establecida y ordenada por Dios. Allá en Génesis, Dios creó la familia y la bendijo. En Génesis 1:26, Dios dijo que crearía al hombre a su imagen para señorear sobre su creación. Cuando en Génesis 1:28 dice que Dios bendijo a Adán y Eva, quiere decir que Dios dio su aprobación a una acción y les dio el poder para completar esa acción exitosamente. Cuando Dios bendijo la unión entre hombre y mujer, esta es santa, porque Dios es santo y porque Dios le da a la pareja el poder para completar el matrimonio exitosamente. Separados de Dios, hombre y mujer no pueden completar la tarea para la que Dios los creó y los puso en unión. Sin Dios, ellos, Adán y Eva, no podían conocer la relación íntima que Dios desea para ellos. Ellos no podían fructificar y multiplicarse, llenar la tierra y sojuzgarla y señorear en todas las bestias que se mueven sobre la tierra. Por eso en Génesis 2:18-25 que acabamos de leer, aprendemos varias cosas sobre la forma en la que Dios ve el matrimonio y la familia. Primero, en el versículo 18 vemos que el matrimonio fue iniciado para proveer compañerismo y para evitar la soledad. Además, vemos que Dios dio a Adán a alguien para que fuera su ayuda idónea y que caminara juntamente con él. Cuando la mujer no es ayuda idónea, no camina con su marido, no pueden tener éxito. Creo que la definición de Dios de intimidad es: y estaban ambos desnudos, Adán y su mujer, y no se avergonzaban. Cuando un esposo y su esposa pueden estar desnudos física, mental, emocional y espiritualmente ante Dios y no avergonzarse, están en tierra santa y están experimentando el grado más alto de la intimidad entre dos personas. Esa experiencia que está reservada para parejas casadas revela la profundidad de la intimidad que Dios desea que tengamos nosotros en nuestro matrimonio. Así que queda claro que el primer fundamento es que Dios creó a la familia y la bendijo. Veamos el segundo fundamento. El plan de Dios para la familia se extiende de lo inmediato a lo eterno. Dios ve la familia de un punto de vista eterno, mi amigo. En el comienzo Dios ya era. Él existía antes del comienzo. Desde el comienzo Dios vio la familia de un punto de vista eterno. Él dijo a Jeremías, en el capítulo 1, verso 5, antes que te formase en el vientre te conocí, y antes de que nacieses te santifiqué, te di por profeta a las naciones. Dios ya tenía un plan para Jeremías antes que naciera. El salmista declara en el Salmo 139, verso 14-16, te alabaré porque formidables, maravillosas son tus obras. Estoy maravillado y mi alma lo sabe muy bien. No fue encubierto de ti mi cuerpo. Bien que en oculto fui formado y entretejido en lo más profundo de la tierra, mi embrión vieron tus ojos, y en tu libro están escritas todas aquellas cosas que fueron luego formadas sin faltar una de ellas. Así dice el salmista, está diciendo: así como pensaste, Señor, que yo fuera, así soy. Tengo las cejas como tú pensaste, tengo el cuerpo que tú deseaste, tengo todo como tú lo deseaste, Señor. El plan de Dios para la familia se extiende de lo inmediato a lo eterno. Síganos escuchando, continuamos mañana con este tema.
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1: Pertenece a Luis Buñuel esta frase notable: si se le permitiera, el cine sería el ojo de la libertad. Por el momento, agrega él, podemos vivir tranquilos. La mirada libre del cine está bien dosificada por el conformismo del público y los intereses comerciales de los productores. El día, concluye Buñuel, que el ojo del cine realmente vea y nos permita ver, el mundo estallará en llamas. Tiene mucha razón. El cine y su hijastra, la televisión, son formidables medios de comunicación, pero no están comunicando lo que debieran. El conformismo del público, que se conforma con lo que le den, como señala el director español, y los intereses comerciales de los empresarios, se lo impiden. Y el público, que por millones mira cine o televisión, se queda sin el mensaje que necesita, sin conocer la verdad que lo transformaría. Pasa horas interminables con la vista fija en la pantalla, grande o pequeña, y luego se va a dormir con el cerebro embotado, la mente obtusa, el alma vacía y el corazón apenas medio conmovido por un rato, si es que la película ha sido un melodrama. ¿Son el cine y la televisión un beneficio, un progreso, un adelanto? En lo tecnológico, sí, sin duda ninguna. En lo moral y espiritual, tengo enormes reservas. Esto de mirar y no recibir nada en la mente o el corazón es problema viejo. Lo tenían los judíos que miraban y escuchaban a Cristo, le veían hacer milagros innegables, le escuchaban decir palabras maravillosas, aceptaban sus respuestas inmediatas y certeras y se asombraban de ellas, pero no entendían casi nada del gran mensaje que Jesús compartía. Por eso un día gritaron con un grito que es quizás el más angustioso del pueblo judío: ¿hasta cuándo nos has de turbar el alma? Si eres el Cristo, dínoslo abiertamente. Jesús les dijo con simpleza: ya os lo he dicho y no creéis. Las obras que yo hago en nombre de mi Padre, ellas dan testimonio de mí. Los judíos de aquel entonces estaban como el cinevidente de nuestro tiempo. Miraban, miraban, miraban horas enteras y nada entendían. Pero con una diferencia: el cinevidente y televidente de hoy no entiende nada, porque la gran mayoría de los programas y películas nada dicen. Pero los judíos no entendían porque no querían entender, porque Jesús hablaba y actuaba con absoluta claridad y sencillez. Si, como dijo Buñuel, el día que el cine tenga libertad, el mundo estallará en llamas, yo digo que el día que tú comprendas a Cristo y recibas a Cristo en tu corazón, tu mente y tu alma estallarán en fuego santo, un fuego de amor y de luz. De pronto entenderás y descubrirás cosas que fuera de Dios han estado veladas para ti. Te conviene, sí, te conviene buscar a Cristo. Si le buscas, le encontrarás.
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1: Amigos, les saluda Milenka Peña. Qué gusto que nos acompañe nuevamente en Cultura Financiera. Les invito a quedarse junto a nosotros para un nuevo programa en el cual hablaremos de algo que a todos nos interesa, el dinero. La verdad es que sin importar dónde vivimos, cuál es nuestra nacionalidad, ocupación o nivel social, estoy segura que todos necesitamos aprender o mejorar la manera en la que manejamos nuestras finanzas. Escuchemos entonces al doctor Andrés Panasiuk con el tema de hoy.
2: Muchos me preguntan semanalmente si existe alguna forma efectiva de ahorrar. Bueno, el tema del ahorro es un tema tan fácil y a la vez tan difícil, ¿no es cierto? En apariencia, solamente es guardar cada mes una cantidad de dinero aparte para alguna meta específica. Sin embargo, la mercadotecnia actual nos presenta tantas y tan atractivas opciones que a veces no podemos resistir la presión y acabamos gastando hasta la última moneda con el fin de satisfacer nuestros deseos. Existen dos tipos de ahorro, los ahorros a largo plazo y los ahorros a corto plazo. Los ahorros a largo plazo son todas aquellas reservas de dinero destinadas a cubrir necesidades o metas para el resto de nuestra vida. Por ejemplo, acumular para la jubilación o dejar una herencia a los hijos o los familiares. Estos ahorros deben usarse estrictamente para la meta en la que se han propuesto, a menos que haya una situación financiera de emergencia extrema que le haga cambiar de decisión. Pero escúcheme bien, comprar un automóvil último modelo o irse de paseo al Caribe no es una situación financiera de emergencia, ¿eh? Cuando me refiero a circunstancias de emergencia, me refiero a circunstancias de vida o muerte, ¿no? Prácticamente todo lo demás es negociable. Los ahorros de los que le estoy hablando son ahorros para no gastar. Y hay que tener en cuenta que en algunos países utilizar esos ahorros puede traer consecuencias impositivas negativas. O sea, que usted podría perder una buena parte de esos ahorros si los retira antes de tiempo. Entonces, consulte a un asesor financiero de confianza o quizás con su contador antes de retirar el dinero que usted ha estado guardando para su retiro. Recuerde que difícilmente podrá recuperar su dinero después de haberlo gastado. Por otro lado, los ahorros a corto plazo deben ser en dinero en efectivo o por lo menos deben ser fácilmente accesibles. Estos pueden ser, por ejemplo, en cuentas de ahorros en el banco o ahorro en moneda extranjera que usted guarde quizás en algún colchoncito en su casa, en algún lugar, ¿no es cierto?, escondido. No nos diga dónde lo guardó, pero tiene que estar disponible para usted. Este dinero es el dinero que lo guardamos para gastarlo en un futuro cercano. Puede ser que lo necesitemos para un imprevisto, para adquirir o reemplazar aparatos electrodomésticos, para reparar el automóvil si se nos rompió o para hacer un arreglo en la casa. También estos ahorros están diseñados para atender a los gastos propios de una enfermedad, por ejemplo, la pérdida del trabajo o cualquier razón inesperada que implique alguna alteración a nuestro presupuesto. Los expertos recomiendan que sea una cantidad equivalente a por lo menos 3 meses de salario. Si puede ahorrar más, mejor. Si tiene una deuda con una tarjeta de crédito, entonces antes de guardar dinero, use parte de su ahorro para pagar su deuda con la tarjeta. No es lógico tener dinero ahorrado por ahí y seguir pagando intereses astronómicos sobre una deuda creciente.
1: Estoy segura que esos consejos han llegado al corazón de nuestros oyentes y que a través de los mismos vamos a poder aplicarlos en nuestra vida y transformar la manera que manejamos nuestras finanzas. Y antes de despedirnos, quiero recomendarles uno de los últimos libros del doctor Andrés Panasiuk, el libro La Mujer que Prospera, una producción que está transformando la vida de miles de mujeres en todo el continente. Pídanlo.

0: 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Bueno, amigos, llegó el momento de despedirnos, pero espero que nos acompañen nuevamente cuando retornemos en esta misma emisora con más cultura financiera. Soy Milenka Peña y a nombre de todo el equipo de producción quiero darles las gracias por su sintonía. Hasta la próxima.
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2: La escalera que Jacob no esperaba. En 2001, el alpinista Aaron Railstone quedó atrapado por una roca en un cañón remoto de Utah. Durante 5 días intentó mover la piedra, gritó por ayuda, grabó videos de su despedida. Nadie vendría. En el 5º día hizo lo impensable. Se amputó el brazo con una navaja de bolsillo y caminó 8 kilómetros hasta ser rescatado. Después dijo: la roca me tenía desde el principio. Yo solo me resistí a aceptar los 5 días. A veces, la liberación no llega cuando luchas contra la trampa. Llega cuando aceptas que la única salida es a través de lo que no puedes cambiar. La palabra de Dios dice en Génesis 28, 12 y 13: y soñó, he aquí, una escalera que estaba apoyada en tierra, y su extremo tocaba el cielo, y he aquí, ángeles de Dios que subían y descendían por ella. Y aquí Jehová estaba en lo alto de ella, el cual dijo: yo soy Jehová, el Dios de Abraham tu padre, y el Dios de Isaac. La tierra en la que estás acostado te la daré a ti y a tu descendencia. Jacob huía, había engañado a su hermano, robado la primogenitura, mentido a su padre, que estaba ciego. Ahora, solo, con una piedra por almohada en el desierto, esperaba que Esaú no lo encontrara. No había merecido nada, no había orado, no había buscado a Dios, y Dios se le apareció de todos modos. Pero fíjate en la escalera. No bajaba desde el cielo como un regalo para un merecedor. Estaba apoyada en la tierra, en la piedra dura donde Jacobo dormía, en el polvo de su fracaso. Los ángeles no descendían con coronas, subían y bajaban, trabajando, transicionando, conectando lo terrenal con lo celestial, en el lugar exacto donde un estafador intentaba dormir su culpa. Y Jehová no estaba al final de la escalera. Estaba esperando que Jacob subiera. Estaba arriba, hablando hacia abajo. No exigió arrepentimiento previo, no pidió compensación por el fraude. Dijo: yo soy. Presencia que no depende de tu limpieza, promesa que no se negocia con tu pasado. La tierra en la que estás acostado te la daré, no la tierra que conquistarás, no la tierra que merecerás, la tierra donde ahora yaces, derrotado, solo, con una piedra en la cabeza. Jacob llamó a aquel lugar Betel, casa de Dios, pero no porque hubiera un templo, porque Dios estaba donde no debía de estar, en su desierto, en su fuga, en su noche de insomnio, de culpabilidad. Aaron Restall no perdió el brazo por estupidez, lo perdió porque aceptó que la liberación tenía un precio que no había elegido. Jacob no encontró a Dios por mérito, lo encontró porque Dios eligió estar donde nadie quería estar, en la roca dura de un fugitivo. Tú llevas una piedra por almohada, un pasado que te persigue, una culpa que no te deja dormir, una sustitución que no puedes mover por más que la empujes. Y tu oración es escape, es que Dios quite la roca, que arregle el pasado, que cambie lo que ya no tiene reserva. Pero la escalera no aparece cuando todo está bien, aparece cuando todo está roto. Dios no está al final de tu esfuerzo por subir, está arriba, hablándote desde donde yaces. Y lo que te promete no es una vida sin piedras, es su presencia en la piedra. Hoy no esperes merecer la escalera. No esperes que la roca se mueva. Acéptala como almohada. Duerme sobre ella y cuando abras los ojos, quizás veas lo que Jacob vio: que el cielo no está lejos porque tú estás lejos de Dios. Está conectado aquí, ahora, por ángeles que suben y bajan en el lugar exacto donde pensabas que estabas solo. Y la voz que escucharás no dirá "sué", dirá "yo soy", y eso es suficiente para que esta tierra sea tu desierto y se convierta en mi casa. Hemos llegado al final de este episodio, Al Borde de la Eternidad. Recuerda que cada día que vivimos es un paso más hacia nuestro encuentro con Dios. No endurezcas tu corazón, no pospongas tu decisión, porque la eternidad está más cerca de lo que imaginas. Soy el pastor Daniel Díaz, agradeciéndote por acompañarnos. Que la gracia de nuestro Señor Jesucristo te guíe, te transforme y te prepare para su venida. Hasta nuestro próximo encuentro. Y recuerda, hoy estás un día más cerca de la eternidad.
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1: Gracias, Señor. No hay nadie como tú, oh Dios. Aquí está nuestro corazón, Señor Jesús.

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2: Tengo en mis manos la carta de una pareja que está muy preocupada por su hija. Se la leo con rapidez porque es algo larga, pero muy interesante. Escúchala. Dice, tengo una hija cristiana, consagrada, con un novio también cristiano. El problema es que a través de nuestro trato con él, tanto mi esposo como yo, nos hemos dado cuenta que su conducta deja mucho que desear. Voy a contarle porque ya que a veces pienso que me dejo influenciar por mi esposo o por mi vieja naturaleza. Escribe la señora, por cierto. Luego dice, el novio es un joven que piensa que se lo merece todo y quiere tenerlo todo. Pide sin ningún decoro. Creo que obtiene las cosas porque a la gente le da pena negarle algo. Me ha sucedido a mí, señor Palau. Él no tiene ninguna pena de pedirle a mi hija para el autobús, si no lo tiene, y llega a casa a pedir sus gustos en cuanto a la comida, digamos, a exigir, aunque sea en forma de que, señora, me regala tal cosa. Él viene de un hogar que ha mantenido su madre porque el padre es un irresponsable. Esto me preocupa por el ejemplo que él ha tomado de su padre irresponsable. Mi hija lo mima como una criatura y le complace en todo. Señor Palau, dígame, ¿es mi preocupación fundada? ¿Qué debo hacer? Estimada señora, gracias, mil gracias por su carta. El caso suyo es bastante común, no vaya a creer. Y le voy a decir más. En primer lugar, ojalá me esté escuchando toda la familia, tanto usted como su marido y su hija. Ojalá el novio me esté escuchando también, ¿eh? Primero, señor, usted, como esposo, como cabeza del hogar, tiene que tomar acción en este caso. Acción humilde, acción tierna, acción cristiana. Primero, acción en oración. Usted, como hombre, debe pedirle a Dios que le dé sabiduría, y Él ha prometido dar sabiduría sin rehuirle a nadie. Pero en segundo lugar, habiendo hecho la oración y pensado en el asunto y pensado bien cómo va a ser la charla, llame a este joven solo, de hombre a hombre. Al fin de cuentas, recuerde usted, mi estimado caballero, que este caballero quiere llevarse su hija, que usted ha criado ya 20 años más o menos. Tiene derecho, y como cristiano aún más. Háblele con ternura como a un hijo. La Biblia dice, exhorta a los jóvenes a que sean prudentes, presentándote tú en todo como ejemplo de buenas obras, en la enseñanza mostrando integridad, seriedad, palabra sana e irreprochable, de modo que el adversario se avergüence y no tenga nada malo que decir de nosotros. Segundo, dígale a este joven que su conducta no es una conducta madura, que es imprudente, que no está mostrando integridad ni seriedad. El pasaje que le acabo de leer está en Tito capítulo 2. Le recomiendo que usted le lea a este joven, ya que dice ser cristiano, estos versículos de Tito 2. Tercero, dígale que él está criando mal a la hija suya, que va a tener un hogar triste si continúan de esta manera, porque es el hombre el que debe ser fuerte y no la mujer. No es una criaturita, no es un bebecito, es un joven que piensa casarse. Cuarto, usted, señora, que me está escuchando, cuando él viene a pedir cosas que no corresponden, no se las dé. Le sirve la comida que va a servir a toda la familia o que no coma. Hasta mañana.
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3: 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Planes de bienestar y no de calamidad, a fin de darles un futuro y una esperanza. 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

0: Dele palmas fuertes. Glorifícalo. Glorifícalo.
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3: Vamos a continuar con la serie Cómo ministrar a las familias efectivamente dentro y fuera de la iglesia. Ahora vamos a, en esta semana, compartir con ustedes cuatro fundamentos. El primer fundamento es que Dios creó a la familia y la bendijo. Génesis capítulo 2, versos 18 al 25, la palabra del Señor nos dice de la siguiente manera. Y dijo Jehová Dios, no es bueno que el hombre esté solo, le haré ayuda idónea para él. Jehová Dios pues formó de la tierra toda bestia del campo y toda ave de los cielos, y las trajo a Adán para que viese cómo les había de llamar. Y todo lo que Adán llamó a los animales vivientes, ese fue su nombre. Y puso Adán nombre a toda bestia y ave de los cielos y a todo ganado del campo, mas para Adán no se halló ayuda idónea para él. Entonces Jehová Dios hizo caer sueño profundo sobre Adán, y mientras éste dormía tomó una de sus costillas y cerró la carne en su lugar. Y de la costilla que Jehová Dios tomó del hombre hizo una mujer y la trajo al hombre. Dijo entonces Adán, esto es ahora hueso de mis huesos y carne de mi carne. Esta será llamada varona porque del varón fue tomada. Por tanto dejará el hombre a su padre y a su madre, y se unirán a su mujer, y serán una sola carne. Y estaban ambos desnudos, Adán y su mujer, y no se avergonzaban. Dios creó a la familia y la bendijo. Podemos verlo en la palabra del Señor. Ahora, eso nos deja claro que la familia fue establecida y ordenada por Dios. Allá en Génesis, Dios creó la familia y la bendijo. En Génesis 1:26, Dios dijo que crearía al hombre a su imagen para señorear sobre su creación. Cuando en Génesis 1:28 dice que Dios bendijo a Adán y Eva, quiere decir que Dios dio su aprobación a una acción y les dio el poder para completar esa acción exitosamente. Cuando Dios bendijo la unión entre hombre y mujer, esta es santa, porque Dios es santo y porque Dios le da a la pareja el poder para completar el matrimonio exitosamente. Separados de Dios, hombre y mujer no pueden completar la tarea para la que Dios los creó y los puso en unión. Sin Dios, ellos, Adán y Eva, no podían conocer la relación íntima que Dios desea para ellos. Ellos no podían fructificar y multiplicarse, llenar la tierra y sojuzgarla y señorear en todas las bestias que se mueven sobre la tierra. Por eso en Génesis 2, 18 al 25 que acabamos de leer, aprendemos varias cosas sobre la forma en la que Dios ve el matrimonio y la familia. Primero, en el versículo 18 vemos que el matrimonio fue iniciado para proveer compañerismo y para evitar la soledad. Además, vemos que Dios dio a Adán a alguien para que fuera su ayuda idónea y que caminara juntamente con él. Cuando la mujer no es ayuda idónea, no camina con su marido, no pueden tener éxito. Creo que la definición de Dios de intimidad es, y estaban ambos desnudos, Adán y su mujer, y no se avergonzaban. Cuando un esposo y su esposa pueden estar desnudos física, mental, emocional y espiritualmente ante Dios y no avergonzarse, están en tierra santa y están experimentando el grado más alto de la intimidad entre dos personas. Esa experiencia que está reservada para parejas casadas revela la profundidad de la intimidad que Dios desea que tengamos nosotros en nuestro matrimonio. Así que queda claro que el primer fundamento es que Dios creó a la familia

0: 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Dios ya tenía un plan para Jeremías antes que naciera. El salmista declara en el Salmo 139, verso 14 al 16, te alabaré porque formidables, maravillosas son tus obras. Estoy maravillado y mi alma lo sabe muy bien. No fue encubierto de ti mi cuerpo. Bien que en oculto fui formado y entretejido en lo más profundo de la tierra, mi embrión vieron tus ojos y en tu libro están escritas todas aquellas cosas que fueron luego formadas sin faltar una de ellas. Así dice el salmista, está diciendo, así como pensaste, Señor, que yo fuera, así soy. Tengo las cejas como tú pensaste, tengo el cuerpo que tú deseaste, tengo todo como tú lo deseaste, Señor. El plan de Dios para la familia se extiende de lo inmediato a lo eterno. Síganos escuchando, continuamos mañana con este tema.
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Te fortaleceré y te ayudaré. Te sostendré con mi diestra victoriosa. 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
1: Pertenece a Luis Buñuel esta frase notable: si se le permitiera, el cine sería el ojo de la libertad. Por el momento, agrega él, podemos vivir tranquilos. La mirada libre del cine está bien dosificada por el conformismo del público y los intereses comerciales de los productores. El día, concluye Buñuel, que el ojo del cine realmente vea y nos permita ver, el mundo estallará en llamas. Tiene mucha razón. El cine y su hijastra, la televisión, son formidables medios de comunicación, pero no están comunicando lo que debieran. El conformismo del público, que se conforma con lo que le den, como señala el director español, y los intereses comerciales de los empresarios, se lo impiden. Y el público, que por millones mira cine o televisión, se queda sin el mensaje que necesita, sin conocer la verdad que lo transformaría. Pasa horas interminables con la vista fija en la pantalla, grande o pequeña, y luego se va a dormir con el cerebro embotado, la mente obtusa, el alma vacía y el corazón apenas medio conmovido por un rato, si es que la película ha sido un melodrama. ¿Son el cine y la televisión un beneficio, un progreso, un adelanto? En lo tecnológico, sí, sin duda ninguna. En lo moral y espiritual, tengo enormes reservas. Esto de mirar y no recibir nada en la mente o el corazón es problema viejo. Lo tenían los judíos que miraban y escuchaban a Cristo, le veían hacer milagros innegables, le escuchaban decir palabras maravillosas, aceptaban sus respuestas inmediatas y certeras y se asombraban de ellas, pero no entendían casi nada del gran mensaje que Jesús compartía. Por eso un día gritaron con un grito que es quizás el más angustioso del pueblo judío: ¿hasta cuándo nos has de turbar el alma? Si eres el Cristo, dínoslo abiertamente. Jesús les dijo con simpleza: ya os lo he dicho y no creéis. Las obras que yo hago en nombre de mi Padre, ellas dan testimonio de mí. Los judíos de aquel entonces estaban como el cinevidente de nuestro tiempo. Miraban, miraban, miraban horas enteras y nada entendían. Pero con una diferencia: el cinevidente y televidente de hoy no entiende nada, porque la gran mayoría de los programas y películas nada dicen. Pero los judíos no entendían porque no querían entender, porque Jesús hablaba y actuaba con absoluta claridad y sencillez. Si, como dijo Buñuel, el día que el cine tenga libertad, el mundo estallará en llamas, yo digo que el día que tú comprendas a Cristo y recibas a Cristo en tu corazón, tu mente y tu alma estallarán en fuego santo, un fuego de amor y de luz. De pronto entenderás y descubrirás cosas que fuera de Dios han estado veladas para ti. Te conviene, sí, te conviene buscar a Cristo. Si le buscas, le encontrarás.
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0: tal amigos? Les saluda Milenka Peña. Qué gusto que nos acompañe nuevamente en Cultura Financiera. Les invito a quedarse junto a nosotros para un nuevo programa en el cual hablaremos de algo que a todos nos interesa, el dinero. La verdad es que sin importar dónde vivimos, cuál es nuestra nacionalidad, ocupación o nivel social, estoy segura que todos necesitamos aprender o mejorar la manera en la que manejamos nuestras finanzas. Escuchemos entonces al doctor Andrés Panasiuk con el tema de hoy.
1: Muchos me preguntan semanalmente si existe alguna forma efectiva de ahorrar. Bueno, el tema del ahorro es un tema tan fácil y a la vez tan difícil, ¿no es cierto? En apariencia, solamente es guardar cada mes una cantidad de dinero aparte para alguna meta específica. Sin embargo, la mercadotecnia actual nos presenta tantas y tan atractivas opciones que a veces no podemos resistir la presión y acabamos gastando hasta la última moneda con el fin de satisfacer nuestros deseos. Existen dos tipos de ahorro: los ahorros a largo plazo y los ahorros a corto plazo. Los ahorros a largo plazo son todas aquellas reservas de dinero destinadas a cubrir necesidades o metas para el resto de nuestra vida. Por ejemplo, acumular para la jubilación o dejar una herencia a los hijos o los familiares. Estos ahorros deben usarse estrictamente para la meta en la que se han propuesto, a menos que haya una situación financiera de emergencia extrema que le haga cambiar de decisión. Pero escúcheme bien. Comprar un automóvil último modelo o irse de paseo al Caribe no es una situación financiera de emergencia, ¿eh? Cuando me refiero a circunstancias de emergencia, me refiero a circunstancias de vida o muerte, ¿no? Prácticamente todo lo demás es negociable. Los ahorros de los que le estoy hablando son ahorros para no gastar. Y hay que tener en cuenta que en algunos países utilizar esos ahorros puede traer consecuencias impositivas negativas. O sea, que usted podría perder una buena parte de esos ahorros si los retira antes de tiempo. Entonces, consulte a un asesor financiero de confianza o quizás con su contador antes de retirar el dinero que usted ha estado guardando para su retiro. Recuerde que difícilmente podrá recuperar su dinero después de haberlo gastado. Por otro lado, los ahorros a corto plazo deben ser en dinero en efectivo o por lo menos deben ser fácilmente accesibles. Estos pueden ser, por ejemplo, en cuentas de ahorros en el banco o ahorro en moneda extranjera que usted guarde quizás en algún colchoncito en su casa, en algún lugar, ¿no es cierto?, escondido. No nos diga dónde lo guardó, pero tiene que estar disponible para usted. Este dinero es el dinero que lo guardamos para gastarlo en un futuro cercano. Puede ser que lo necesitemos para un imprevisto, para adquirir o reemplazar aparatos electrodomésticos, para reparar el automóvil si se nos rompió o para hacer un arreglo en la casa. También estos ahorros están diseñados para atender a los gastos propios de una enfermedad, por ejemplo, la pérdida del trabajo o cualquier razón inesperada que implique alguna alteración a nuestro presupuesto. Los expertos recomiendan que sea una cantidad equivalente a por lo menos 3 meses de salario. Si puede ahorrar más, mejor. Si tiene una deuda con una tarjeta de crédito, entonces antes de guardar dinero, use parte de su ahorro para pagar su deuda con la tarjeta. No es lógico tener dinero ahorrado por ahí y seguir pagando intereses astronómicos sobre una deuda creciente.
0: Estoy segura que esos consejos han llegado al corazón de nuestros oyentes y que a través de los mismos vamos a poder aplicarlos en nuestra vida y transformar la manera que manejamos nuestras finanzas. Y antes de despedirnos, quiero recomendarles uno de los últimos libros del doctor Andrés Panasiuk, el libro La Mujer que Prospera, una producción que está transformando la vida de miles de mujeres en todo el continente. Pídalo en su librería favorita. Bueno amigos, llegó el momento de despedirnos, pero espero que nos acompañen nuevamente cuando retornemos en esta misma emisora con más Cultura Financiera. Soy Milenka Peña y a nombre de todo el equipo de producción quiero darles las gracias por su sintonía. Hasta la próxima.
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1: La escalera que Jacob no esperaba. En 2001, el alpinista Aaron Railstone quedó atrapado por una roca en un cañón remoto de Utah. Durante 5 días intentó mover la piedra, gritó por ayuda, grabó videos de su despedida. Nadie vendría. En el 5º día hizo lo impensable. Se amputó el brazo con una navaja de bolsillo y caminó 8 kilómetros hasta ser rescatado. Después dijo: la roca me tenía desde el principio. Yo solo me resistí a aceptar los 5 días. A veces, la liberación no llega cuando luchas contra la trampa. Llega cuando aceptas que la única salida es a través de lo que no puedes cambiar. La palabra de Dios dice en Génesis 28, 12 y 13: y soñó, he aquí, una escalera que estaba apoyada en tierra, y su extremo tocaba el cielo, y he aquí, ángeles de Dios que subían y descendían por ella. Y he aquí, Jehová estaba en lo alto de ella, el cual dijo: yo soy Jehová, el Dios de Abraham tu padre, y el Dios de Isaac. La tierra en la que estás acostado te la daré a ti y a tu descendencia. Jacob huía, había engañado a su hermano, robado la primogenitura, mentido a su padre, que estaba ciego. Ahora, solo, con una piedra por almohada en el desierto, esperaba que Esaú no lo encontrara. No había merecido nada, no había orado, no había buscado a Dios, y Dios se le apareció de todos modos. Pero fíjate en la escalera, no bajaba desde el cielo como un regalo para un merecedor. Estaba apoyada en la tierra, en la piedra dura donde Jacobo dormía, en el polvo de su fracaso. Los ángeles no descendían con coronas, subían y bajaban, trabajando, transicionando, conectando lo terrenal con lo celestial, en el lugar exacto donde un estafador intentaba dormir su culpa. Y Jehová no estaba al final de la escalera, estaba esperando que Jacob subiera, estaba arriba, hablando hacia abajo. No exigió arrepentimiento previo, no pidió compensación por el fraude. Dijo: yo soy. Presencia que no depende de tu limpieza, promesa que no se negocia con tu pasado. La tierra en la que estás acostado te la daré, no la tierra que conquistarás, no la tierra que merecerás, la tierra donde ahora yaces, derrotado, solo, con una piedra en la cabeza. Jacob llamó a aquel lugar Betel, casa de Dios, pero no porque hubiera un templo, porque Dios estaba donde no debía de estar, en su desierto, en su fuga, en su noche de insomnio, de culpabilidad. Aaron Restall no perdió el brazo por estupidez, lo perdió porque aceptó que la liberación tenía un precio que no había elegido. Jacob no encontró a Dios por mérito, lo encontró porque Dios eligió estar donde nadie quería estar, en la roca dura de un fugitivo. Tú llevas una piedra por almohada, un pasado que te persigue, una culpa que no te deja dormir, una sustitución que no puedes mover por más que la empujes. Y tu oración es escape, es que Dios quite la roca, que arregle el pasado, que cambie lo que ya no tiene reserva. Pero la escalera no aparece cuando todo está bien, aparece cuando todo está roto. Dios no está al final de tu esfuerzo por subir, está arriba, hablándote desde donde yaces. Y lo que te promete no es una vida sin piedras, es su presencia en la piedra. Hoy no esperes merecer la escalera. No esperes que la roca se mueva. Acéptala como almohada. Duerme sobre ella y cuando abras los ojos, quizás veas lo que Jacob vio: que el cielo no está lejos porque tú estás lejos de Dios. Está conectado aquí, ahora, por ángeles que suben y bajan en el lugar exacto donde pensabas que estabas solo. Y la voz que escucharás no dirá "sué", dirá "yo soy", y eso es suficiente para que esta tierra sea tu desierto y se convierta en mi casa. Hemos llegado al final de este episodio, Al Borde de la Eternidad. Recuerda que cada día que vivimos es un paso más hacia nuestro encuentro con Dios. No endurezcas tu corazón, no pospongas tu decisión porque la eternidad está más cerca de lo que imaginas. Soy el pastor Daniel Díaz, agradeciéndote por acompañarnos. Que la gracia de nuestro Señor Jesucristo te guíe, te transforme y te prepare para su venida. Hasta nuestro próximo encuentro. Y recuerda, hoy estás un día más cerca de la eternidad.
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0: gloria a ti, Señor.
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a su luz admirable. ¿Cuántos pueden dar un fuerte grito de júbilo? ¡Aleluya! ¡Sí, Señor! Vamos a declararlo juntos y decir: te alabaré.

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2: Ayer yo le leía la carta de una señora que junto con su esposo me dice: tengo una hija cristiana consagrada con un novio cristiano. El problema es que a través de nuestro trato con él, tanto mi esposo como yo nos hemos dado cuenta que la conducta de él deja mucho que desear. Luego dice: el novio es un joven que piensa que se lo merece todo y quiere tenerlo todo. Pide sin ningún decoro. Creo que obtiene las cosas porque a la gente le da pena negarle algo, me ha sucedido a mí, etcétera, etcétera. Hoy le quiero hablar a ese joven. Ojalá me esté escuchando. Si ese joven, indecoroso lo llama esta buena señora, me está escuchando, también me estarán escuchando miles de otros muchachos que están de novio y no saben cómo comportarse con la novia y con los padres de la novia. En primer lugar, estimado joven, su conducta es inmadura. Usted se está portando como una criaturita, como un niñito, como un niño de 8, de 9, quizá de 12 años de edad. Un hombre que pretende casarse con la hija de una pareja debe mostrar más madurez. Segundo, joven, analice su pasado. Usted tiene un padre irresponsable, según la carta de su futura o presunta futura suegra. Su padre es irresponsable, usted inconscientemente está siguiendo en los pasos de su padre. Se está aprovechando de la novia y pretende aprovecharse de los padres de la novia. Tercero, joven, haga una lista para eliminar las debilidades y establecer valores positivos. O sea, usted quiere ser un hombre prudente, un hombre recto, un hombre disciplinado, un hombre que piensa en los demás, un hombre amoroso, un hombre respetado. Usted dice ser cristiano, por lo tanto le hablo directa y rectamente. Si usted pretende ser cristiano, va a tener que portarse como cristiano. Porque decir ser cristiano y comportarse como usted se comporta es una vergüenza para el cristianismo. En cuarto lugar, usted me dice: Palau, estoy demasiado habituado a estas cosas, no puedo cambiar. Mentira. Si usted quiere cambiar, si quiere ser un hombre recto, decoroso, respetado, disciplinado, un cristiano genuino, joven, usted va a tener que demostrarle a esa novia que Dios le ha dado. Y a los padres de la novia, sobre todo, que ya le sospechan que usted no es un hombre digno para su hija de ellos, usted tiene que demostrarles que en verdad puede disciplinarse. Porque lo que usted tiene quizás no sea verdadero amor. ¿Sabe lo que dice la palabra de Dios? Dice así: el que tiene amor, tiene paciencia. Es bondadoso y no envidioso. No es presumido ni orgulloso. No es grosero ni egoísta. No se enoja ni es rencoroso. No se alegra del pecado de otro, sino de la verdad. Todo lo soporta con confianza, esperanza y paciencia. El amor nunca muere. 1 Corintios capítulo 7 en la Biblia. Ahora bien, acá dice que el verdadero amor es bondadoso. No es presumido ni orgulloso. No es grosero ni egoísta. Usted, estimado joven, por lo que me dice su presunta futura suegra, no es bondadoso porque piensa en sí mismo, no en la novia ni en los padres de la novia. Es presumido usted porque pretende y presume que le sirvan la comida que usted quiere. Pero ¿desde cuándo cree usted, joven, que los suegros tienen el deber de servirle a usted la comida que quiere? Le digo la verdad, si yo fuera su presunto futuro suegro, lo echo corriendo de la casa. Porque usted no sabe comportarse. Tiene que cambiar o va a perder a los padres y a la novia. Hasta pronto.
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0: la familia estable y la familia en crecimiento. Sin duda alguna, su familia se encuentra en uno de estos tres tipos de familias. Pero hoy, en esta semana, vamos a compartir con usted acerca de cuatro áreas de ministerio. Antes, vamos a decir nuestro texto lema que dice la palabra del Señor en el Salmo 127, verso 1. Si Jehová no edificare la casa, en vano trabajan los que la edifican. Eso es lo que nos enseña la palabra del Señor. Así que usted que me escucha, amigo, hermano que me está escuchando, necesitamos permitir que Dios sea el que edifique en nuestra casa, en nuestra vida. Así que estaré compartiendo ya con usted cuatro áreas de ministerio. Número uno, prevención. Número dos, estaremos hablando del enriquecimiento en la familia. Número tres, en la intervención. Y número cuatro, en el alcance. A medida que Dios nos revele dónde está trabajando en las familias, en nuestra comunidad, nos está invitando a unirnos con Él en esas áreas del ministerio: prevención, enriquecimiento, intervención y alcance. Estas cuatro áreas del ministerio forman el apoyo fundamental que usted le ofrece a las familias. Lo que haga en estas cuatro áreas del ministerio revelan su creencia en Dios y su corazón para las familias. Son demasiadas las familias que podemos alcanzar si de verdad le dedicamos tiempo al ministerio de la familia. Esto nos envuelve a todos, al pastor, a los líderes de apoyo, a los miembros de la congregación. Todos podemos y debemos ser parte activa en el alcance de las familias. Contactos en el trabajo, visitas en los hogares, grupos de células, clases de escuela bíblica, grupos de jóvenes, grupos de varones, de mujeres, grupos de niños. Todos podemos alcanzar en la familia. Vamos a comenzar por el área número uno, la prevención. La mejor receta preventiva en contra del deterioro de la familia es la presencia de Dios en ella. Los ministerios de prevención se enfocan en ayudar a individuos, parejas y familias en prepararse para el futuro. La mejor prevención para el deterioro de la familia es la presencia de Dios en ella. Cambios positivos pueden tomar lugar cuando dejamos la influencia de Dios penetrar nuestras familias. El mejor momento para frenar el deterioro es antes de que comience, mi hermano. Tiene niños pequeños, llévelos a la iglesia, congréguese. Cada familia necesita la presencia de Dios como centro de su hogar. La iglesia juega un papel importante en liderar parejas y familias a descubrir esta verdad. Una forma en la que la iglesia puede unirse a Dios en el ministerio de la prevención es a través de la consejería premarital o preparación para el matrimonio, como usted le llame. Segundo, en la instrucción de las disciplinas espirituales de los niños, en enseñar a los niños acerca de la conducta apropiada en el hogar o en cada lugar. ¿Saben los niños suyos cómo comportarse en su propia casa, en la casa del vecino, en la escuela o en la iglesia? Si no, es tiempo de enseñarles, ellos necesitan aprender. Los niños deben ser considerados en el plan de ministerio de una iglesia. Déjeme decirle que estamos viviendo tiempos muy difíciles donde necesitamos instruir más a nuestros hijos. Está hablando a sus hijos de la palabra de Dios, esa es prevención. Hay un refrán que dice, es mejor prevenir que lamentar, ¿no es así? Este refrán bíblico lo encontramos en Proverbios, en otras palabras que dice, instruye al niño en su carrera y aun cuando fuere viejo no se apartará de él. Instruir al niño de pequeño es ponerle las vacunas espirituales necesarias. Lo sabía, usted es diligente como mamá, como papá, y yo estoy seguro que usted no permitió que ninguna de las vacunas se le pasaran a su hijo. Y si fue así, la escuela se lo recordó y usted tuvo que ir al lugar de las vacunas, al centro de salud o al médico y ponerle las vacunas apropiadas a su hijo, pero estoy seguro de que desde pequeñito o pequeñita su niña usted la llevó al doctor, al médico, ahí le recordaron que era necesario que le pusiera ciertas vacunas recién nacido, otras después que tenía 6 meses, después cuando tenía 1 año y 2 años y así sucesivamente hasta la edad de la juventud. Usted tuvo que llevar a su hijo o su hija a ponerle vacunas, ¿no es así? Para prevenir enfermedades como el tuberculosis, la polio y otras enfermedades más. El tiempo se me ha ido, pero pregunto rápidamente, ¿le está poniendo las vacunas espirituales a sus pequeños? Mañana continuamos. Síganos escuchando.
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5: Dale ese aplauso fuerte. Siempre, oh Señor, celebramos tu victoria.

0: fuerte ese aplauso al Señor. Él vive. Él vive. Su reino es por siempre.
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1: Durante las dos últimas décadas se ha desarrollado en las tres Américas un fenómeno social curioso. Se ha visto una proliferación de cultos y sectas religiosas de tipo oriental. Todos estos cultos, filosofías o sectas, como se quiera llamarles, siguen en general la línea del pensamiento hindú. El hinduismo es panteísta. Para él no hay Dios personal. Tampoco hay un Cristo personal que es revelación y encarnación de Dios. Todo es Dios. Dios no es él, Dios es ello, lo cósmico, lo impersonal, y cada hombre es una parte de Dios. Más bien, como algunas escuelas y maestros dicen, cada hombre es Dios. En cada hombre está completo y entero ese inmenso Dios que todo lo cubre y todo lo llena. Es una posición filosófica religiosa que ha capturado la atención y la mente de millares de personas en Occidente y especialmente en América y particularmente entre la gente joven. Las razones por las cuales esta clase de gente deja la iglesia y se va a los cultos orientales son muchas, pero entre ellas se encuentra la desilusión religiosa. No han encontrado en la iglesia tradicional lo que sus almas ansían, y entonces han corrido detrás del budismo, el sintoísmo, la meditación trascendental, el movimiento del Hare Krishna, el islamismo, etcétera, etcétera. Esto de que todo es Dios y cada hombre tiene a Dios completo en el fondo de su ser no es idea o revelación bíblica. Sin embargo, una vez Jesús citó un texto del Antiguo Testamento que confundió a los judíos. Los judíos lo acusaban de blasfemo porque se decía hijo de Dios. Jesús les replicó diciendo: no está escrito en vuestra ley, yo dije, dioses sois. Los judíos, naturalmente celosos de sus escrituras, cerraron la boca por el momento. Pero debemos aclarar a la luz de toda la enseñanza de la Biblia. No es que todos los hombres, por el solo hecho de ser hombres, son dioses también. El hombre es creación de Dios. Es hecho a imagen y semejanza de Dios, y tiene privilegios grandísimos y posibilidades inmensas. Pero no por sí solo o desarrollando religiosidad, esfuerzo, meditación, la chispa divina estallará dentro de sí mismo. El hombre o la mujer llegará a la misma naturaleza de Dios, pero solo por medio de Cristo, solo cuando el ser humano, carne y materia, nace de nuevo por el Espíritu de Cristo, puede alcanzar la altura de Dios y ser semejante a Él. No es el hinduismo, sino Cristo, quien puede hacer del hombre pecador un ser nuevo, completamente regenerado y heredero del mundo habitado por venir y de la vida eterna. Esta, mi amiga, mi amigo, es la gran diferencia del cristianismo con las religiones. Nuestro cristianismo no es religión, filosofía, cúmulo de doctrinas. Nuestro cristianismo es la misma vida de Cristo en nuestra vida.
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1: Que nos acompañe nuevamente en Cultura Financiera. ¿Cómo está? Les saluda Milenka Peña. Estoy muy contenta porque estamos ya dispuestos a pasar unos minutos para aprender sobre uno de los temas que nos interesa a todos, que es el dinero, ya sea cómo manejarlo, cómo administrarlo mejor, o algunos dicen cómo tener más, ¿no es cierto, Andrés?
2: Sí, sí, claro que sí. ¿Qué tal, Milenka?
1: ¿Cómo está?
2: La verdad es que no hay mucha gente que esté enseñando principios para manejar el dinero apropiadamente, mucho menos en los principios con una fuente sólida como la que nosotros compartimos con nuestros oyentes en todo el continente. Entonces, en mi país dicen, en la tierra de los ciegos el tuerto es rey. Entonces, no es que sea tan inteligente yo, pero como estamos muy solitos, la gente nos escucha, ¿no? No, pero realmente después de 20 años de estar enseñando esto, en más de 2 millones de kilómetros recorridos alrededor del mundo, estoy viendo que hay una gran necesidad.
1: Es cierto.
2: ¿No? Yo quiero animarle a nuestros oyentes en todo el continente a que si quieren hacer lo mismo que hago yo, esto de, bueno, quizás no sentarse detrás de una radio, pero claro, quizás pueden estar dando un seminario, una conferencia, enseñando a otros, mentoreando gente, que vayan a nuestro sitio web, culturafinanciera.org, y nos pregunten, ¿cómo puedo certificarme? Certificarme con el Instituto para la Cultura Financiera. Hágalo el día de hoy, háganos esa preguntita y nosotros le vamos a ayudar a unirse a un grupo creciente de hombres y mujeres en el continente que tenemos un corazón por este tema.
1: Es cierto. Y además de esa pregunta, hay muchas otras que nos llegan que tienen mucho que ver con situaciones que todos podemos pasar. ¿Y qué tal si respondemos brevemente una de ellas?
2: Claro que sí.
1: Bueno, es una situación que la verdad que afecta a muchos. Nos dice que yo perdí el trabajo, doctor, nos atrasamos en nuestros pagos. Mi esposo y yo nos sentimos ahogados por esta situación, pero hemos pensado en unificar las deudas. ¿Qué opina usted de la consolidación de deudas?
2: Mira, la consolidación de deudas puede ser algo positivo o negativo, ¿no? Hay gente que está en contra de esas cosas, yo estoy a favor, a mí me parece que es una buena idea, pero es una muy mala idea si yo no resuelvo la razón base por la cual estoy en deudas. Hay gente que se mete en deudas porque le falta organización, claro. Hay gente que se mete en deudas porque le falta paciencia, le falta disciplina, ¿no es cierto? Hay una serie de, cómo veo la vida, mi cosmovisión, ¿no? ¿Cómo veo la vida? Eso me ha llevado al agujero en el que yo estoy. Si yo consolido las deudas y no resuelvo el problema de base, entonces, o el problema de raíz, ¿no? Entonces, 2 o 3 años después que consolidé las deudas, voy a estar en el mismo agujero, nada más que ahora con la otra deudota así de grande, ¿no? Entonces, lo que hay que hacer es que, número uno, yo tengo que pensar, ¿por qué estoy donde estoy? ¿Estoy aquí porque no tengo ahorros? Porque a veces la gente dice, ¿no? No es que yo gaste así desesperadamente, ¿no? O que gaste así desordenadamente. Lo que pasa es que nos vino una cosa inesperada.
1: Claro, como en este caso perdió el trabajo, eso
2: sí,
1: es lo que dice.
2: Pero las cosas inesperadas no serían tan inesperadas si las estuviéramos esperando. Y uno, uno espera en el mundo financiero, uno espera las cosas inesperadas ahorrando. Lo que pasa es que el día de hoy, las parejas de Latinoamérica, los individuos latinoamericanos, estamos gastando cada peso que tenemos encima. Nos hemos olvidado del colchón de los abuelos, entonces no estamos guardando para los días malos. Como no guardamos para los días malos, cuando los días malos vienen, nos matan, ¿no?
1: Claro.
2: Entonces yo tengo que resolver primero los problemas de fondo. Una vez que yo entendí por qué me metí en el problema que me metí, y yo le recomiendo el libro de las 10 leyes irrefutables para descubrir justamente por qué me metí en los problemas que metí. Entonces sí, ir al banco, tratar

0: nombre de todos, muchas gracias por su sintonía y hasta la próxima.
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1: El pan que se multiplicó en las manos vacías. En 1989, el chef Massimo Butera estaba a punto de cerrar su restaurante Osteria Francescana en Modena, Italia. La crítica gastronómica lo destrozaba. Su cocina de vanguardia, que hoy es considerada la mejor del mundo, era entonces vista como una ofensa a la tradición italiana. Una noche, desesperado, encontró a su madre escondiendo pan duro sobrante en el congelador. «No se tira el pan», le dijo ella, como si fuera un mandamiento divino. Esa imagen lo detuvo. Empezó a transformar sobras en obras maestras. Crostas de parmesano convertidas en risotto. Pan duro destruido en postres que hoy llevan premios. Hoy, Osteria Francescana ha sido 3 veces nombrada el mejor restaurante del planeta. Butera repite siempre: mi madre no me enseñó a cocinar. Me enseñó que lo que otros tiran, Dios lo multiplica cuando alguien decide no desperdiciarlo. Hay manos que transforman escasez en abundancia, no porque tengan más, sino porque ven lo que otros no ven en lo poco. La palabra de Dios en San Mateo 15:34-37. Y respondiendo él, les dijo: ¿qué panes tenéis? Y ellos dijeron: 7 panes y unos pocos de pececillos. Entonces mandó a la multitud que se recostase en el suelo, y tomando los 7 panes y los peces, dio gracias, los partió y dio a sus discípulos, y los discípulos a la multitud, y comieron todos y se saciaron, y recogieron de lo que sobró de los pedazos 7 canastas llenas. Jesús no preguntó qué traían los discípulos, preguntó: ¿qué tenéis? Pero Jesús no multiplicó lo que existía, tomó lo que había, lo que era poco, lo que era común, lo que era honestamente vergonzoso, compartiendo con la necesidad que tenían adelante. Y antes de partir, dio gracias, no por la abundancia, por la escasez, porque en sus manos la insuficiencia no era problema, era materia prima para el milagro. Fíjate en el orden: no multiplicó primero, partió primero. El pan intacto no alimentaba, el pan roto, destruido, entregado en fragmentos que parecían más pequeños que el original, fue lo que creció. Los discípulos no vieron el milagro en las manos de Jesús, lo vieron en sus propias manos mientras repartían lo que nunca terminaba. La multiplicación no fue un espectáculo, fue un servicio continuo. Hoy vivimos en una cultura de acumulación. Guardamos para él. ¿Qué tal si ahorramos talentos hasta tener la certeza de éxito? Esperamos a tener fe antes de compartirla. Pero el evangelio no funciona con excedentes. Funciona con escasez entregada, con pan que se parte aunque no alcance, con peces que se distribuyen aunque sean pocos, con manos que sirven antes de sentirse listas. Y quiero terminar contigo. Massimo Butera no inventó ingredientes nuevos. Tomó lo que su madre guardaba en el congelador, lo que el mundo desechaba como incomible, y le dio gracias. Y le dio gracias antes de transformarlo. Los discípulos no fueron a comprar más pan, entregaron 7 unidades, escucharon un gracias sobre su vergonzosa escasez y vieron sobrar lo que nunca alcanzaba. Tú miras tus manos y ves poco. Poco talento no llena, tiempo que no rinde, fe que parece migajas. Hoy no esperes tener más. Entrega tu poco, déjalo ser partido aunque duela, déjalo ser distribuido aunque parezca que se acaba. Y cuando escuches gracias sobre lo que te avergüenza, prepárate para recoger sobras que no sabrás de dónde vienen, porque el pan que se multiplica no es el que acumulas en tus despensas, es el que sueltas en las manos que no controlas, para bocas que no elegiste. Ese pan roto, humillante, insuficiente, es exactamente el que Dios transforma en abundancia que alimenta y sobra. Hemos llegado al final de este episodio, al borde de la eternidad. Recuerda que cada día que vivimos es un paso más hacia nuestro encuentro con Dios. No endurezcas tu corazón, no pospongas tu decisión, porque la eternidad está más cerca de lo que imaginas. Soy el pastor Daniel Díaz, agradeciéndote por acompañarnos. Que la gracia de nuestro Señor Jesucristo te guíe, te transforme y te prepare para su venida. Hasta nuestro próximo encuentro. Y recuerda, hoy estás un día más cerca de la eternidad.

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2: Ayer yo le leía la carta de una señora que junto con su esposo me dice: tengo una hija cristiana consagrada con un novio cristiano. El problema es que a través de nuestro trato con él, tanto mi esposo como yo nos hemos dado cuenta que la conducta de él deja mucho que desear. Luego dice: el novio es un joven que piensa que se lo merece todo y quiere tenerlo todo. Pide sin ningún decoro. Creo que obtiene las cosas porque a la gente le da pena negarle algo, me ha sucedido a mí, etcétera, etcétera. Hoy le quiero hablar a ese joven. Ojalá me esté escuchando. Si ese joven, indecoroso lo llama esta buena señora, me está escuchando, también me estarán escuchando miles de otros muchachos que están de novio y no saben cómo comportarse con la novia y con los padres de la novia. En primer lugar, estimado joven, su conducta es inmadura. Usted se está portando como una criaturita, como un niñito, como un niño de 8, de 9, quizá de 12 años de edad. Un hombre que pretende casarse con la hija de una pareja debe mostrar más madurez. Segundo, joven, analice su pasado. Usted tiene un padre irresponsable, según la carta de su futura o presunta futura suegra. Su padre es irresponsable, usted inconscientemente está siguiendo en los pasos de su padre. Se está aprovechando de la novia y pretende aprovecharse de los padres de la novia. Tercero, joven, haga una lista para eliminar las debilidades y establecer valores positivos. O sea, usted quiere ser un hombre prudente, un hombre recto, un hombre disciplinado, un hombre que piensa en los demás, un hombre amoroso, un hombre respetado. Usted dice ser cristiano, por lo tanto le hablo directa y rectamente. Si usted pretende ser cristiano, va a tener que portarse como cristiano. Porque decir ser cristiano y comportarse como usted se comporta es una vergüenza para el cristianismo. En cuarto lugar, usted me dice: Palau, estoy demasiado habituado a estas cosas, no puedo cambiar. Mentira. Si usted quiere cambiar, si quiere ser un hombre recto, decoroso, respetado, disciplinado, un cristiano genuino, joven, usted va a tener que demostrarle a esa novia que Dios le ha dado. Y a los padres de la novia, sobre todo, que ya le sospechan que usted no es un hombre digno para su hija de ellos, usted tiene que demostrarles que en verdad puede disciplinarse. Porque lo que usted tiene quizás no sea verdadero amor. ¿Sabe lo que dice la palabra de Dios? Dice así: el que tiene amor, tiene paciencia. Es bondadoso y no envidioso, no es presumido ni orgulloso, no es grosero ni egoísta, no se enoja ni es rencoroso, no se alegra del pecado de otro sino de la verdad, todo lo soporta con confianza, esperanza y paciencia, el amor nunca muere. 1 Corintios capítulo 7 en la Biblia. Ahora bien, acá dice que el verdadero amor es bondadoso, no es presumido ni orgulloso, no es grosero ni egoísta. Usted, estimado joven, por lo que me dice su presunta futura suegra, no es bondadoso porque piensa en sí mismo, no en la novia ni en los padres de la novia. Es presumido usted porque pretende y presume que le sirvan la comida que usted quiere. Pero ¿desde cuándo cree usted, joven, que los suegros tienen el deber de servirle a usted la comida que quiere? Le digo la verdad, si yo fuera su presunto futuro suegro, lo echo corriendo de la casa. Porque usted no sabe comportarse. Tiene que cambiar o va a perder a los padres y a la novia. Hasta pronto.
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2: Seguimos con la serie Ministrando a la Familia, dentro y fuera de la iglesia. La semana pasada compartimos con ustedes tres tipos de familias: la familia en crisis, la familia estable y la familia en crecimiento. Sin duda alguna, su familia se encuentra en uno de estos tres tipos de familias. Pero hoy, en esta semana, vamos a compartir con usted acerca de cuatro áreas de ministerio. Antes, vamos a decir nuestro texto lema que dice la palabra del Señor en el Salmo 127, verso 1. Si Jehová no edificare la casa, en vano trabajan los que la edifican. Eso es lo que nos enseña la palabra del Señor. Así que usted que me escucha, amigo, hermano que me está escuchando, necesitamos permitir que Dios sea el que edifique en nuestra casa, en nuestra vida. Así que estaré compartiendo ya con usted cuatro áreas de ministerio. Número uno, prevención. Número dos, estaremos hablando del enriquecimiento en la familia. Número tres, en la intervención. Y número cuatro, en el alcance. A medida que Dios nos revele dónde está trabajando en las familias, en nuestra comunidad, nos está invitando a unirnos con Él en esas áreas del ministerio: prevención, enriquecimiento, intervención y alcance. Estas cuatro áreas del ministerio forman el apoyo fundamental que usted le ofrece a las familias. Lo que haga en estas cuatro áreas del ministerio revelan su creencia en Dios y su corazón para las familias. Son demasiadas las familias que podemos alcanzar si de verdad le dedicamos tiempo al ministerio de la familia. Esto nos envuelve a todos: al pastor, a los líderes de apoyo, a los miembros de la congregación. Todos podemos y debemos ser parte activa en el alcance de las familias. Contactos en el trabajo, visitas en los hogares, grupos de células, clases de escuela bíblica, grupos de jóvenes, grupos de varones, de mujeres, grupos de niños. Todos podemos alcanzar en la familia. Vamos a comenzar por el área número uno, la prevención. La mejor receta preventiva en contra del deterioro de la familia es la presencia de Dios en ella. Los ministerios de prevención se enfocan en ayudar a individuos, parejas y familias en prepararse para el futuro. La mejor prevención para el deterioro de la familia es la presencia de Dios en ella. Cambios positivos pueden tomar lugar cuando dejamos la influencia de Dios penetrar nuestras familias. El mejor momento para frenar el deterioro es antes de que comience. Mi hermano tiene niños pequeños, llévelos a la iglesia, congréguese. Cada familia necesita la presencia de Dios como centro de su hogar. La iglesia juega un papel importante en liderar parejas y familias a descubrir esta verdad. Una forma en la que la iglesia puede unirse a Dios en el ministerio de la prevención es a través de la consejería premarital o preparación para el matrimonio, como usted le llame. Segundo, en la instrucción de las disciplinas espirituales de los niños, en enseñar

0: Atención, hay un refrán que dice, es mejor prevenir que lamentar, ¿no es así? Este refrán bíblico lo encontramos en Proverbios, en otras palabras que dice, instruye al niño en su carrera y aun cuando fuere viejo no se apartará de él. Instruir al niño de pequeño es ponerle las vacunas espirituales necesarias, lo sabía. Usted es diligente como mamá, como papá, y yo estoy seguro que usted no permitió que ninguna de las vacunas se le pasaran a su hijo. Y si fue así, la escuela se lo recordó y usted tuvo que ir al lugar de las vacunas, al centro de salud o al médico y ponerle las vacunas apropiadas a su hijo, pero estoy seguro de que desde pequeñito o pequeñita su niña usted la llevó al doctor, al médico, ahí le recordaron que era necesario que le pusiera ciertas vacunas recién nacido, otras después que tenía 6 meses, después cuando tenía 1 año y 2 años y así sucesivamente hasta la edad de la juventud, usted tuvo que llevar a su hijo o su hija a ponerle vacunas, ¿no es así? Para prevenir enfermedades como el tuberculosis, la polio y otras enfermedades más. El tiempo se me ha ido, pero pregunto rápidamente, ¿le está poniendo las vacunas espirituales a sus pequeños? Mañana continuamos. Síganos escuchando.
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Planes de bienestar y no de calamidad, a fin de darles un futuro y una esperanza. Jeremías 29:11.

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Ahora bien, la fe es la garantía de lo que se espera, la certeza de lo que no se ve. Hebreos 11:1.

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1: Durante las dos últimas décadas se ha desarrollado en las tres Américas un fenómeno social curioso. Se ha visto una proliferación de cultos y sectas religiosas de tipo oriental. Todos estos cultos, filosofías o sectas, como se quiera llamarles, siguen en general la línea del pensamiento hindú. El hinduismo es panteísta. Para él no hay Dios personal. Tampoco hay un Cristo personal que es revelación y encarnación de Dios. Todo es Dios. Dios no es él, Dios es ello, lo cósmico, lo impersonal, y cada hombre es una parte de Dios, más bien, como algunas escuelas y maestros dicen, cada hombre es Dios, en cada hombre está completo y entero ese inmenso Dios que todo lo cubre y todo lo llena. Es una posición filosófica, religiosa, que ha capturado la atención y la mente de millares de personas en Occidente y especialmente en América y particularmente entre la gente joven. Las razones por las cuales esta clase de gente deja la iglesia y se va a los cultos orientales son muchas, pero entre ellas se encuentra la desilusión religiosa. No han encontrado en la iglesia tradicional lo que sus almas ansían, y entonces han corrido detrás del budismo, el sintoísmo, la meditación trascendental, el movimiento del Hare Krishna, el islamismo, etcétera, etcétera. Esto de que todo es Dios y cada hombre tiene a Dios completo en el fondo de su ser no es idea o revelación bíblica. Sin embargo, una vez Jesús citó un texto del Antiguo Testamento que confundió a los judíos. Los judíos lo acusaban de blasfemo porque se decía hijo de Dios. Jesús les replicó diciendo: «No está escrito en vuestra ley, yo dije, dioses sois». Los judíos, naturalmente celosos de sus escrituras, cerraron la boca por el momento. Pero debemos aclarar a la luz de toda la enseñanza de la Biblia. No es que todos los hombres, por el solo hecho de ser hombres, son dioses también. El hombre es creación de Dios. Es hecho a imagen y semejanza de Dios, y tiene privilegios grandísimos y posibilidades inmensas. Pero no por sí solo, o desarrollando religiosidad, esfuerzo, meditación, la chispa divina estallará dentro de sí mismo. El hombre o la mujer llegará a la misma naturaleza de Dios, pero solo por medio de Cristo, solo cuando el ser humano, carne y materia, nace de nuevo por el Espíritu de Cristo, puede alcanzar la altura de Dios y ser semejante a Él. No es el hinduismo, sino Cristo, quien puede hacer del hombre pecador un ser nuevo, completamente regenerado y heredero del mundo habitado por venir y de la vida eterna. Esta, mi amiga, mi amigo, es la gran diferencia del cristianismo con las religiones. Nuestro cristianismo no es religión, filosofía, cúmulo de doctrinas. Nuestro cristianismo es la misma vida de Cristo en nuestra vida.
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1: Qué gusto que nos acompañe nuevamente en Cultura Financiera. ¿Cómo está? Les saludo a Milenka Peña. Estoy muy contenta porque estamos ya dispuestos a pasar unos minutos para aprender sobre uno de los temas que nos interesa a todos, que es el dinero, ya sea cómo manejarlo, cómo administrarlo mejor, o algunos dicen cómo tener más, ¿no es cierto, Andrés?
2: Sí, claro que sí. ¿Qué tal, Milenka?
1: ¿Cómo está?
2: La verdad es que no hay mucha gente que esté enseñando principios para manejar el dinero apropiadamente, mucho menos en los principios con una fuente sólida como la que nosotros compartimos con nuestros oyentes en todo el continente. Entonces, en mi país dicen, en la tierra de los ciegos el tuerto es rey. Entonces, no es que sea tan inteligente yo, pero como estamos muy solitos, la gente nos escucha, ¿no? Nada, pero realmente después de 20 años de estar enseñando esto en más de 2 millones de kilómetros recorridos alrededor del mundo, estoy viendo que hay una gran necesidad.
1: Es cierto.
2: ¿No? Yo quiero animarle a nuestro oyentes en todo el continente a que si quieren hacer lo mismo que hago yo, esto de, bueno, quizás no sentarse detrás de una radio, pero claro, quizás pueden estar dando un seminario, una conferencia, enseñando a otros, mentoreando gente, que vayan a nuestro sitio web, culturafinanciera.org, y nos pregunten cómo puedo certificarme con el Instituto para la Cultura Financiera. Hágalo el día de hoy, háganos esa preguntita y nosotros le vamos a ayudar a unirse a un grupo creciente de hombres y mujeres en el continente que tenemos un corazón por este tema.
1: Es cierto. Y además de esa pregunta, hay muchas otras que nos llegan que tienen mucho que ver con situaciones que todos podemos pasar. ¿Y qué tal si respondemos brevemente una de ellas?
2: Claro que sí.
1: Bueno, es una situación que la verdad que afecta a muchos. Nos dice que yo perdí el trabajo, doctor, nos atrasamos en nuestros pagos. Mi esposo y yo nos sentimos ahogados por esta situación, pero hemos pensado en unificar las deudas. ¿Qué opina usted de la consolidación de deudas?
2: Mira, la consolidación de deudas puede ser algo positivo o negativo, ¿no? Hay gente que está en contra de esas cosas, yo estoy a favor, a mí me parece que es una buena idea, pero es una muy mala idea si yo no resuelvo la razón base por la cual estoy en deudas. Hay gente que se mete en deudas porque le falta organización, claro. Hay gente que se mete en deudas porque le falta paciencia, le falta disciplina, ¿no es cierto? Hay una serie de, cómo veo la vida, mi cosmovisión, ¿no? ¿Cómo veo la vida? Eso me ha llevado al agujero en el que yo estoy. Si yo consolido las deudas y no resuelvo el problema de base, entonces, o el problema de raíz, ¿no? Entonces, 2 o 3 años después que consolidé las deudas, voy a estar en el mismo agujero, nada más que ahora con la otra deudota así de grande, ¿no? Entonces, lo que hay que hacer es que, número uno, yo tengo que pensar, ¿por qué estoy donde estoy? ¿Estoy aquí porque no tengo ahorros? Porque a veces la gente dice, no es que yo gaste así desesperadamente, ¿no? O que gaste así desordenadamente. Lo que pasa es que nos vino una cosa inesperada.
1: Claro, como en este caso perdió el trabajo, eso
2: sí,
1: es lo que dice.
2: Pero las cosas inesperadas no serían tan inesperadas si las estuviéramos esperando. Y uno, uno espera, en el mundo financiero, uno espera las cosas inesperadas ahorrando. Lo que pasa es que el día de hoy, las parejas de Latinoamérica, los individuos latinoamericanos, estamos gastando cada peso que tenemos encima. Nos hemos olvidado del colchón de los abuelos, entonces no estamos guardando para los días malos. Como no guardamos para los días malos, cuando los días malos vienen, nos matan, ¿no?
1: Claro.
2: Entonces yo tengo que resolver primero los problemas de fondo. Una vez que yo entendí por qué me metí en el problema que me metí, y yo les recomiendo el libro de las 10 leyes irrefutables para descubrir justamente por qué me metí en los problemas que me metí. Entonces sí, ir al banco, tratar de renegociar la deuda, refinanciarla, ponerla en un solo paquete, distribuirla en 8 o 10 años, y eso le va a permitir a la pareja o al individuo el respirar un poquito cada mes, y con un plan para controlar gastos lo van a llevar afuera del hoyo.
1: Me gustaría recomendarle el libro 10 leyes irrefutables para la destrucción y restauración económica del doctor Andrés Panasiuk. A nombre de todos, muchas gracias por su sintonía y hasta la próxima.
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1: El pan que se multiplicó en las manos vacías. En 1989, el chef Massimo Butera estaba a punto de cerrar su restaurante Osteria Francescana en Modena, Italia. La crítica gastronómica lo destrozaba. Su cocina de vanguardia, que hoy es considerada la mejor del mundo, era entonces vista como una ofensa a la tradición italiana. Una noche, desesperado, encontró a su madre escondiendo pan duro sobrante en el congelador. «No se tira el pan», le dijo ella, como si fuera un mandamiento divino. Esa imagen lo detuvo. Empezó a transformar sobras en obras maestras. Crostas de parmesano convertidas en risotto. Pan duro destruido en postres que hoy llevan premios. Hoy, Osteria Francescana ha sido 3 veces nombrada el mejor restaurante del planeta. Butera repite siempre: mi madre no me enseñó a cocinar. Me enseñó que lo que otros tiran, Dios lo multiplica cuando alguien decide no desperdiciarlo. Hay manos que transforman escasez en abundancia, no porque tengan más, sino porque ven lo que otros no ven en lo poco. La palabra de Dios en San Mateo 15:34-37. Y respondiendo él, les dijo: ¿qué panes tenéis? Y ellos dijeron: 7 panes y unos pocos de pececillos. Entonces mandó a la multitud que se recostase en el suelo, y tomando los 7 panes y los peces, dio gracias, los partió, y dio a sus discípulos, y los discípulos a la multitud, y comieron todos, y se saciaron, y recogieron de lo que sobró de los pedazos 7 canastas llenas. Jesús no preguntó qué traían los discípulos, preguntó: ¿qué tenéis? Pero Jesús no multiplicó lo que existía, tomó lo que había, lo que era poco, lo que era común, lo que era honestamente vergonzoso, compartiendo con la necesidad que tenían adelante. Y antes de partir, dio gracias, no por la abundancia, por la escasez, porque en sus manos la insuficiencia no era problema, era materia prima para el milagro. Fíjate en el orden: no multiplicó primero, partió primero. El pan intacto no alimentaba, el pan roto, destruido, entregado en fragmentos que parecían más pequeños que el original, fue lo que creció. Los discípulos no vieron el milagro en las manos de Jesús, lo vieron en sus propias manos mientras repartían lo que nunca terminaba. La multiplicación no fue un espectáculo, fue un servicio continuo. Hoy vivimos en una cultura de acumulación. Guardamos para él. ¿Qué tal si ahorramos talentos hasta tener la certeza de éxito? Esperamos a tener fe antes de compartirla. Pero el evangelio no funciona con excedentes. Funciona con escasez entregada, con pan que se parte aunque no alcance, con peces que se distribuyen aunque sean pocos, con manos que sirven antes de sentirse listas. Y quiero terminar contigo. Massimo Butera no inventó ingredientes nuevos. Tomó lo que su madre guardaba en el congelador, lo que el mundo desechaba como incomible, y le dio gracias. Y le dio gracias antes de transformarlo. Los discípulos no fueron a comprar más pan. Entregaron 7 unidades. Escucharon un gracias sobre su vergonzosa escasez y vieron sobrar lo que nunca alcanzaba. Tú miras tus manos y ves poco. Poco talento no llena. Tiempo que no rinde. Fe que parece migajas. Hoy no esperes tener más. Entrega tu poco. Déjalo ser partido, aunque duela. Déjalo ser distribuido, aunque parezca que se acaba. Y cuando escuches gracias sobre lo que te avergüenza, prepárate para recoger sobras que no sabrás de dónde vienen, porque el pan que se multiplica no es el que acumulas en tus despensas, es el que sueltas en las manos que no controlas, para bocas que no elegiste. Ese pan roto, humillante, insuficiente, es exactamente el que Dios transforma en abundancia que alimenta y sobra. Hemos llegado al final de este episodio. Al borde de la eternidad. Recuerda que cada día que vivimos es un paso más hacia nuestro encuentro con Dios. No endurezcas tu corazón, no pospongas tu decisión, porque la eternidad está más cerca de lo que imaginas. Soy el pastor Daniel Díaz, agradeciéndote por acompañarnos. Que la gracia de nuestro Señor Jesucristo te guíe, te transforme y te prepare para su venida. Hasta nuestro próximo encuentro. Y recuerda, hoy estás un día más cerca de la eternidad.
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Será como el árbol plantado junto a corrientes de agua, que extiende sus raíces hacia la corriente y no teme que llegue el calor. Y sus hojas están siempre verdes. En época de sequía no se angustia y nunca dejará de dar fruto. Jeremías 17, del 7 al 8.

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1: Enséñanos.

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2: Ayer yo le leía la carta de una señora que junto con su esposo me dice: tengo una hija cristiana consagrada con un novio cristiano. El problema es que a través de nuestro trato con él, tanto mi esposo como yo nos hemos dado cuenta que la conducta de él deja mucho que desear. Luego dice: el novio es un joven que piensa que se lo merece todo y quiere tenerlo todo. Pide sin ningún decoro. Creo que obtiene las cosas porque a la gente le da pena negarle algo, me ha sucedido a mí, etcétera, etcétera. Hoy le quiero hablar a ese joven. Ojalá me esté escuchando. Si ese joven, indecoroso lo llama esta buena señora, me está escuchando, también me estarán escuchando miles de otros muchachos que están de novio y no saben cómo comportarse con la novia y con los padres de la novia. En primer lugar, estimado joven, su conducta es inmadura. Usted se está portando como una criaturita, como un niñito, como un niño de 8, de 9, quizá de 12 años de edad. Un hombre que pretende casarse con la hija de una pareja debe mostrar más madurez. Segundo, joven, analice su pasado. Usted tiene un padre irresponsable, según la carta de su futura o presunta futura suegra. Su padre es irresponsable, usted inconscientemente está siguiendo en los pasos de su padre. Se está aprovechando de la novia y pretende aprovecharse de los padres de la novia. Tercero, joven, haga una lista para eliminar las debilidades y establecer valores positivos. O sea, usted quiere ser un hombre prudente, un hombre recto, un hombre disciplinado, un hombre que piensa en los demás, un hombre amoroso, un hombre respetado. Usted dice ser cristiano, por lo tanto le hablo directa y rectamente. Si usted pretende ser cristiano, va a tener que portarse como cristiano. Porque decir ser cristiano y comportarse como usted se comporta es una vergüenza para el cristianismo. En cuarto lugar, usted me dice: Palau, estoy demasiado habituado a estas cosas, no puedo cambiar. Mentira. Si usted quiere cambiar, si quiere ser un hombre recto, decoroso, respetado, disciplinado, un cristiano genuino, joven, usted va a tener que demostrarle a esa novia que Dios le ha dado. Y a los padres de la novia, sobre todo, que ya le sospechan que usted no es un hombre digno para su hija de ellos, usted tiene que demostrarles que en verdad puede disciplinarse. Porque lo que usted tiene quizás no sea verdadero amor. ¿Sabe lo que dice la palabra de Dios? Dice así: el que tiene amor, tiene paciencia. Es bondadoso y no envidioso, no es presumido ni orgulloso, no es grosero ni egoísta, no se enoja ni es rencoroso, no se alegra del pecado de otro sino de la verdad. Todo lo soporta con confianza, esperanza y paciencia. El amor nunca muere. Primera Corintios capítulo 7 en la Biblia. Ahora bien, acá dice que el verdadero amor es bondadoso, no es presumido ni orgulloso, no es grosero ni egoísta. Usted, estimado joven, por lo que me dice su presunta futura suegra, no es bondadoso porque piensa en sí mismo, no en la novia ni en los padres de la novia. Es presumido usted porque pretende y presume que le sirvan la comida que usted quiere. Pero ¿desde cuándo cree usted, joven, que los suegros tienen el deber de servirle a usted la comida que quiere? Le digo la verdad, si yo fuera su presunto futuro suegro, lo echo corriendo de la casa. Porque usted no sabe comportarse. Tiene que cambiar o va a perder a los padres y a la novia. Hasta pronto.
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2: Seguimos con la serie Ministrando a la Familia, dentro y fuera de la iglesia. La semana pasada compartimos con ustedes tres tipos de familias: la familia en crisis, la familia estable y la familia en crecimiento. Sin duda alguna, su familia se encuentra en uno de estos tres tipos de familias. Pero hoy, en esta semana, vamos a compartir con usted acerca de cuatro áreas de ministerio. Antes, vamos a decir nuestro texto lema que dice la palabra del Señor en el Salmo 127, verso 1. Si Jehová no edificare la casa, en vano trabajan los que la edifican. Eso es lo que nos enseña la palabra del Señor. Así que usted que me escucha, amigo, hermano que me está escuchando, necesitamos permitir que Dios sea el que edifique en nuestra casa, en nuestra vida. Así que estaré compartiendo ya con usted cuatro áreas de ministerio. Número uno, prevención. Número dos, estaremos hablando del enriquecimiento en la familia. Número tres, en la intervención. Y número cuatro, en el alcance. A medida que Dios nos revele dónde está trabajando en las familias, en nuestra comunidad, nos está invitando a unirnos con Él en esas áreas del ministerio. Prevención, enriquecimiento, intervención y alcance. Estas cuatro áreas del ministerio forman el apoyo fundamental que usted le ofrece a las familias. Lo que haga en estas cuatro áreas del ministerio revelan su creencia en Dios y su corazón para las familias. Son demasiadas las familias que podemos alcanzar si de verdad le dedicamos tiempo al ministerio de la familia. Esto nos envuelve a todos, al pastor, a los líderes de apoyo, a los miembros de la congregación. Todos podemos y debemos ser parte activa en el alcance de las familias. Contactos en el trabajo, visitas en los hogares, grupos de células, clases de escuela bíblica, grupos de jóvenes, grupos de varones, de mujeres, grupos de niños. Todos podemos alcanzar en la familia. Vamos a comenzar por el área número uno, la prevención. La mejor receta preventiva en contra del deterioro de la familia es la presencia de Dios en ella. Los ministerios de prevención se enfocan en ayudar a individuos, parejas y familias en prepararse para el futuro. La mejor prevención para el deterioro de la familia es la presencia de Dios en ella. Cambios positivos pueden tomar lugar cuando dejamos la influencia de Dios penetrar nuestras familias. El mejor momento para frenar el deterioro es antes de que comience, mi hermano. Tiene niños pequeños. Llévelos a la iglesia, congréguese. Cada familia necesita la presencia de Dios como centro de su hogar. La iglesia juega un papel importante en liderar parejas y familias a descubrir esta verdad. Una forma en la que la iglesia puede unirse a Dios en el ministerio de la prevención es a través de la consejería premarital o preparación para el matrimonio, como usted le llame. Segundo, en la instrucción de las disciplinas espirituales de los niños, en enseñar a los niños acerca de la conducta apropiada en el hogar o en cada lugar. ¿Saben los niños suyos cómo comportarse en su propia casa, en la casa del vecino, en la escuela o en la iglesia? Si no, es tiempo de enseñarles, ellos necesitan aprender. Los niños deben ser considerados en el plan de ministerio de una iglesia. Déjeme decirle que estamos viviendo tiempos muy difíciles donde necesitamos instruir más a nuestros hijos. Está hablando a sus hijos de la palabra de Dios, esa es prevención. Hay un refrán que dice, es mejor prevenir que lamentar, ¿no es así? Este refrán bíblico lo encontramos en Proverbios, en otras palabras que dice, instruye al niño en su carrera y aun cuando fuere viejo no se apartará de él. Instruir al niño de pequeño es ponerle las vacunas espirituales necesarias. ¿Lo sabía? Usted es diligente como mamá, como papá, y yo estoy seguro que usted no permitió que ninguna de las vacunas se le pasaran a su hijo. Y si fue así, la escuela se lo recordó y usted tuvo que ir al lugar de las vacunas, al centro de salud o al médico. médico y ponerle las vacunas apropiadas a su hijo, pero estoy seguro de que desde pequeñito o pequeñita su niña usted la llevó al doctor, al médico, ahí le recordaron que era necesario que le pusiera ciertas vacunas recién nacido, otras después que tenía 6 meses, después cuando tenía 1 año y 2 años, y así sucesivamente hasta la edad de la juventud. Usted tuvo que llevar a su hijo o su hija a ponerle vacunas, ¿no es así? Para prevenir enfermedades como el tuberculosis, la polio y otras enfermedades más. El tiempo se me ha ido, pero pregunto rápidamente, ¿le está poniendo las vacunas espirituales a sus pequeños? Mañana continuamos. Síganos escuchando.
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tinieblas, a su luz admirable. ¿Cuántos pueden dar un fuerte grito de júbilo? ¡Aleluya! ¡Sí, Señor! Vamos a declararlo juntos y decir: te alabaré.

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1: Durante las dos últimas décadas se ha desarrollado en las tres Américas un fenómeno social curioso. Se ha visto una proliferación de cultos y sectas religiosas de tipo oriental. Todos estos cultos, filosofías o sectas, como se quiera llamarles, siguen en general la línea del pensamiento hindú. El hinduismo es panteísta. Para él no hay Dios personal. Tampoco hay un Cristo personal que es revelación y encarnación de Dios. Todo es Dios. Dios no es él, Dios es ello, lo cósmico, lo impersonal. Y cada hombre es una parte de Dios. Más bien, como algunas escuelas y maestros dicen, cada hombre es Dios. En cada hombre está completo y entero ese inmenso Dios que todo lo cubre y todo lo llena. Es una posición filosófica religiosa que ha capturado la atención y la mente de millares de personas en Occidente y especialmente en América y particularmente entre la gente joven. Las razones por las cuales esta clase de gente deja la iglesia y se va a los cultos orientales son muchas, pero entre ellas se encuentra la desilusión religiosa. No han encontrado en la iglesia tradicional lo que sus almas ansían, y entonces han corrido detrás del budismo, el sintoísmo, la meditación trascendental, el movimiento del Hare Krishna, el islamismo, etcétera, etcétera. Esto de que todo es Dios y cada hombre tiene a Dios completo en el fondo de su ser no es idea o revelación bíblica. Sin embargo, una vez Jesús citó un texto del Antiguo Testamento que confundió a los judíos. Los judíos lo acusaban de blasfemo porque se decía hijo de Dios. Jesús les replicó diciendo: no está escrito en vuestra ley, yo dije, dioses sois. Los judíos, naturalmente celosos de sus escrituras, cerraron la boca por el momento. Pero debemos aclarar a la luz de toda la enseñanza de la Biblia. No es que todos los hombres, por el solo hecho de ser hombres, son dioses también. El hombre es creación de Dios. Es hecho a imagen y semejanza de Dios, y tiene privilegios grandísimos y posibilidades inmensas. Pero no por sí solo o desarrollando religiosidad, esfuerzo, meditación, la chispa divina estallará dentro de sí mismo. El hombre o la mujer llegará a la misma naturaleza de Dios, pero solo por medio de Cristo. Solo cuando el ser humano, carne y materia, nace de nuevo por el Espíritu de Cristo, puede alcanzar la altura de Dios y ser semejante a Él. No es el hinduismo, sino Cristo, quien puede hacer del hombre pecador un ser nuevo, completamente regenerado y heredero del mundo habitado por venir y de la vida eterna. Esta, mi amiga, mi amigo, es la gran diferencia del cristianismo con las religiones. Nuestro cristianismo no es religión, filosofía, cúmulo de doctrinas. Nuestro cristianismo es la misma vida de Cristo en nuestra vida.
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0: lloras por las noches de dolor insoportable, rodeada de personas y sin embargo te sientes sola. Buscaste amor y encontraste dolor en un corazón roto en mil pedazos por confiar en alguien quebrantado como tú. Pero hay una voz que te está hablando. Dice: ven a mí, yo te sigo amando. Aunque de mí te has alejado, nunca me fui de tu lado. Desde el principio yo te amé. Ven a mí y nunca tendrás frío.
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1: Gusto que nos acompañe nuevamente en Cultura Financiera. ¿Cómo está? Les saludo a Milenka Peña. Estoy muy contenta porque estamos ya dispuestos a pasar unos minutos para aprender sobre uno de los temas que nos interesa a todos, que es el dinero, ya sea cómo manejarlo, cómo administrarlo mejor, o algunos dicen cómo tener más, ¿no es cierto, Andrés?
2: Sí, claro que sí. ¿Qué tal, Milenka?
1: ¿Cómo está?
2: La verdad es que no hay mucha gente que esté enseñando principios para manejar el dinero apropiadamente, mucho menos en los principios con una fuente sólida como la que nosotros compartimos con nuestros oyentes en todo el continente. Entonces, en mi país dicen, en la tierra de los ciegos el tuerto es rey. Entonces, no es que sea tan inteligente yo, pero como estamos muy solitos, la gente nos escucha, ¿no? Nah, pero realmente después de 20 años de estar enseñando esto en más de 2 millones de kilómetros recorridos alrededor del mundo, estoy viendo que hay una gran necesidad.
1: Es cierto.
2: ¿No? Yo quiero animarle a nuestros oyentes en todo el continente a que si quieren hacer lo mismo que hago yo, esto de, bueno, quizás no sentarse detrás de una radio, pero claro, quizás pueden estar dando un seminario, una conferencia, enseñando a otros, mentoreando gente, que vayan a nuestro sitio web, culturafinanciera.org, y nos pregunten, ¿cómo puedo certificarme? Certificarme con el Instituto para la Cultura Financiera. Hágalo el día de hoy, háganos esa preguntita y nosotros le vamos a ayudar a unirse a un grupo creciente de hombres y mujeres en el continente que tenemos un corazón por este tema.
1: Es cierto. Y además de esa pregunta, hay muchas otras que nos llegan que tienen mucho que ver con situaciones que todos podemos pasar. ¿Y qué tal si respondemos brevemente una de ellas?
2: Claro que sí.
1: Bueno, es una situación que la verdad que afecta a muchos. Nos dice que yo perdí el trabajo, doctor, nos atrasamos en nuestros pagos. Mi esposo y yo nos sentimos ahogados por esta situación, pero hemos pensado en unificar las deudas. ¿Qué opina usted de la consolidación de deudas?
2: Mira, la consolidación de deudas puede ser algo positivo o negativo, ¿no? Hay gente que está en contra de esas cosas, yo estoy a favor, a mí me parece que es una buena idea, pero es una muy mala idea si yo no resuelvo la razón base por la cual estoy en deudas. Hay gente que se mete en deudas porque le falta organización, claro. Hay gente que se mete en deudas porque le falta paciencia, le falta disciplina, ¿no es cierto? Hay una serie de, o cómo veo la vida, mi cosmovisión, ¿no? ¿Cómo veo la vida? Eso me ha llevado al agujero en el que yo estoy. Si yo consolido las deudas y no resuelvo el problema de base, entonces, o el problema de raíz, ¿no? Entonces, 2 o 3 años después que consolidé las deudas, voy a estar en el mismo agujero.
1: Es cierto.
2: Nada más que ahora con la otra deudota así de grande, ¿no? Entonces, lo que hay que hacer es que, número uno, yo tengo que pensar, ¿por qué estoy donde estoy? ¿Estoy aquí porque no tengo ahorros? Porque a veces la gente dice, no es que yo gaste así desesperadamente, ¿no? O que gaste así desordenadamente. Lo que pasa es que nos vino una cosa inesperada.
1: Claro, como en este caso perdió el trabajo, eso
2: sí,
1: es lo que dice.
2: Pero las cosas inesperadas no serían tan inesperadas si las estuviéramos esperando. Y uno, uno espera, en el mundo financiero, uno espera las cosas inesperadas ahorrando. Lo que pasa es que el día de hoy, las parejas de Latinoamérica, los individuos latinoamericanos, estamos gastando cada peso que tenemos encima. Nos hemos olvidado del colchón de los abuelos, entonces no estamos guardando para los días malos. Como no guardamos para los días malos, cuando los días malos vienen, nos matan, ¿no?
1: Claro.
2: Entonces yo tengo que resolver primero los problemas de fondo. Una vez que yo entendí por qué me metí en el problema que me metí, y yo les recomiendo el libro de las 10 leyes irrefutables para descubrir justamente por qué me metí en los problemas que me metí. Entonces sí, ir al banco, tratar de renegociar la deuda, refinanciarla, ponerla en un solo paquete, distribuirla en 8 o 10 años, y eso le va a permitir a la pareja o al individuo el respirar un poquito cada mes, y con un plan para controlar gastos lo van a llevar afuera del hoyo.
1: Me gustaría recomendarle el libro 10 leyes irrefutables para la destrucción y restauración económica del doctor Andrés Panasiuk. A nombre de todos, muchas gracias por su sintonía y hasta la próxima.
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1: El pan que se multiplicó en las manos vacías. En 1989, el chef Massimo Butera estaba a punto de cerrar su restaurante Osteria Francescana en Modena, Italia. La crítica gastronómica lo destrozaba. Su cocina de vanguardia, que hoy es considerada la mejor del mundo, era entonces vista como una ofensa a la tradición italiana. Una noche, desesperado, encontró a su madre escondiendo pan duro sobrante en el congelador. «No se tira el pan», le dijo ella. Como si fuera un mandamiento divino, esa imagen lo detuvo. Empezó a transformar sobras en obras maestras. Crostas de parmesano convertidas en risotto. Pan duro destruido en postres que hoy llevan premios. Hoy, Osteria Francescana ha sido 3 veces nombrada el mejor restaurante del planeta. Butera repite siempre: mi madre no me enseñó a cocinar. Me enseñó que lo que otros tiran, Dios lo multiplica cuando alguien decide no desperdiciarlo. Hay manos que transforman escasez en abundancia, no porque tengan más, sino porque ven lo que otros no ven en lo poco. La palabra de Dios en San Mateo 15:34-37. Y respondiendo él, les dijo: ¿qué panes tenéis? Y ellos dijeron: 7 panes y unos pocos de pececillos. Entonces mandó a la multitud que se recostase en el suelo, y tomando los 7 panes y los peces, dio gracias, los partió, y dio a sus discípulos, y los discípulos a la multitud, y comieron todos, y se saciaron, y recogieron de lo que sobró de los pedazos 7 canastas llenas. Jesús no preguntó qué traían los discípulos, preguntó: ¿qué tenéis? Pero Jesús no multiplicó lo que existía, tomó lo que había, lo que era poco, lo que era común, lo que era honestamente vergonzoso, compartiendo con la necesidad que tenían adelante. Y antes de partir, dio gracias, no por la abundancia, por la escasez, porque en sus manos la insuficiencia no era problema, era materia prima para el milagro. Fíjate en el orden: no multiplicó primero, partió primero. El pan intacto no alimentaba, el pan roto, destruido, entregado en fragmentos que parecían más pequeños que el original, fue lo que creció. Los discípulos no vieron el milagro en las manos de Jesús, lo vieron en sus propias manos. Mientras repartían lo que nunca terminaba, la multiplicación no fue un espectáculo, fue un servicio continuo. Hoy vivimos en una cultura de acumulación. Guardamos para él. ¿Qué tal si ahorramos talentos hasta tener la certeza de éxito? Esperamos a tener fe antes de compartirla. Pero el evangelio no funciona con excedentes. Funciona con escasez entregada, con pan que se parte aunque no alcance, con peces que se distribuyen aunque sean pocos, con manos que sirven antes de sentirse listas. Y quiero terminar contigo. Massimo Butera no inventó ingredientes nuevos. Tomó lo que su madre guardaba en el congelador, lo que el mundo desechaba como incomible, y le dio gracias. Y le dio gracias antes de transformarlo. Los discípulos no fueron a comprar más pan, entregaron 7 unidades, escucharon un gracias sobre su vergonzosa escasez y vieron sobrar lo que nunca alcanzaba. Tú miras tus manos y ves poco. Poco talento no llena, tiempo que no rinde, fe que parece migajas. Hoy no esperes tener más. Entrega tu poco, déjalo ser partido, aunque duela, déjalo ser distribuido, aunque parezca que se acaba. Y cuando escuches gracias sobre lo que te avergüenza, prepárate para recoger sobras que no sabrás de dónde vienen, porque el pan que se multiplica no es el que acumulas en tus despensas, es el que sueltas en las manos que no controlas. Para bocas que no elegiste, ese pan roto, humillante, insuficiente, es exactamente el que Dios transforma en abundancia que alimenta y sobra. Hemos llegado al final de este episodio, Al Borde de la Eternidad. Recuerda que cada día que vivimos es un paso más hacia nuestro encuentro con Dios. No endurezcas tu corazón, no pospongas tu decisión, porque la eternidad está más cerca de lo que imaginas. Soy el pastor Daniel Díaz, agradeciéndote por acompañarnos. Que la gracia de nuestro Señor Jesucristo te guíe, te transforme y te prepare para su venida. Hasta nuestro próximo encuentro. Y recuerda, hoy estás un día más cerca de la eternidad.
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2: Ayer yo le leía la carta de una señora que junto con su esposo me dice: tengo una hija cristiana consagrada con un novio cristiano. El problema es que a través de nuestro trato con él, tanto mi esposo como yo nos hemos dado cuenta que la conducta de él deja mucho que desear. Luego dice, el novio es un joven que piensa que se lo merece todo y quiere tenerlo todo. Pide sin ningún decoro. Creo que obtiene las cosas porque a la gente le da pena negarle algo, me ha sucedido a mí, etcétera, etcétera. Hoy le quiero hablar a ese joven. Ojalá me esté escuchando. Si ese joven, indecoroso lo llama esta buena señora, me está escuchando, también me estarán escuchando miles de otros muchachos que están de novio y no saben cómo comportarse con la novia y con los padres de la novia. En primer lugar, estimado joven, su conducta es inmadura. Usted se está portando como una criaturita, como un niñito, como un niño de 8, de 9, quizá de 12 años de edad. Un hombre que pretende casarse con la hija de una pareja debe mostrar más madurez. Segundo, joven, analice su pasado. Usted tiene un padre irresponsable, según la carta de su futura o presunta futura suegra. Su padre es irresponsable, usted inconscientemente está siguiendo en los pasos de su padre. Se está aprovechando de la novia y pretende aprovecharse de los padres de la novia. Tercero, joven, haga una lista para eliminar las debilidades y establecer valores positivos. O sea, usted quiere ser un hombre prudente, un hombre recto, un hombre disciplinado, un hombre que piensa en los demás, un hombre amoroso, un hombre respetado. Usted dice ser cristiano, por lo tanto le hablo directa y rectamente. Si usted pretende ser cristiano, va a tener que portarse como cristiano. Porque decir ser cristiano y comportarse como usted se comporta es una vergüenza para el cristianismo. En cuarto lugar, usted me dice, Palau, estoy demasiado habituado a estas cosas, no puedo cambiar. Mentira. Si usted quiere cambiar, si quiere ser un hombre recto, decoroso, respetado, disciplinado, un cristiano genuino, joven, usted va a tener que demostrarle a esa novia que Dios le ha dado. Y a los padres de la novia, sobre todo, que ya le sospechan que usted no es un hombre digno para su hija de ellos, usted tiene que demostrarles que en verdad puede disciplinarse. Porque lo que usted tiene quizás no sea verdadero amor. ¿Sabe lo que dice la palabra de Dios? Dice así, el que tiene amor, tiene paciencia. Es bondadoso y no envidioso, no es presumido ni orgulloso, no es grosero ni egoísta, no se enoja ni es rencoroso, no se alegra del pecado de otro sino de la verdad, todo lo soporta con confianza, esperanza y paciencia, el amor nunca muere. 1 Corintios capítulo 7 en la Biblia. Ahora bien, acá dice que el verdadero amor es bondadoso, no es presumido ni orgulloso, no es grosero ni egoísta. Usted, estimado joven, por lo que me dice su presunta futura suegra, no es bondadoso porque piensa en sí mismo, no en la novia ni en los padres de la novia. Es presumido usted porque pretende y presume que le sirvan la comida que usted quiere. Pero ¿desde cuándo cree usted, joven, que los suegros tienen el deber de servirle a usted la comida que quiere? Le digo la verdad, si yo fuera su presunto futuro suegro, lo echo corriendo de la casa porque usted no sabe comportarse. Tiene que cambiar o va a perder a los padres y a la novia. Hasta pronto.
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2: Seguimos con la serie Ministrando a la Familia, dentro y fuera de la iglesia. La semana pasada compartimos con ustedes tres tipos de familias: la familia en crisis, la familia estable y la familia en crecimiento. Sin duda alguna, su familia se encuentra en uno de estos tres tipos de familias. Pero hoy, en esta semana, vamos a compartir con usted acerca de cuatro áreas de ministerio. Antes, vamos a decir nuestro texto lema que dice la palabra del Señor en el Salmo 127, verso 1. Si Jehová no edificare la casa, en vano trabajan los que la edifican. Eso es lo que nos enseña la palabra del Señor. Así que usted que me escucha, amigo, hermano que me está escuchando, necesitamos permitir que Dios sea el que edifique en nuestra casa, en nuestra vida. Así que estaré compartiendo ya con usted cuatro áreas de ministerio. Número uno, prevención. Número dos, estaremos hablando del enriquecimiento en la familia. Número tres, en la intervención. Y número cuatro, en el alcance. A medida que Dios nos revele dónde está trabajando en las familias, en nuestra comunidad, nos está invitando a unirnos con Él en esas áreas del ministerio: prevención, enriquecimiento, intervención y alcance. Estas cuatro áreas del ministerio forman el apoyo fundamental que usted le ofrece a las familias. Lo que haga en estas cuatro áreas del ministerio revelan su creencia en Dios y su corazón para las familias. Son demasiadas las familias que podemos alcanzar si de verdad le dedicamos tiempo al ministerio de la familia. Esto nos envuelve a todos: al pastor, a los líderes de apoyo, a los miembros de la congregación. Todos podemos y debemos ser parte activa en el alcance de las familias. Contactos en el trabajo, visitas en los hogares, grupos de células, clases de escuela bíblica, grupos de jóvenes, grupos de varones, de mujeres, grupos de niños. Todos podemos alcanzar en la familia. Vamos a comenzar por el área número uno, la prevención. La mejor receta preventiva en contra del deterioro de la familia es la presencia de Dios en ella. Los ministerios de prevención se enfocan en ayudar a individuos, parejas y familias en prepararse para el futuro. La mejor prevención para el deterioro de la familia es la presencia de Dios en ella. Cambios positivos pueden tomar lugar cuando dejamos la influencia de Dios penetrar nuestras familias. El mejor momento para frenar el deterioro es antes de que comience, mi hermano. Tiene niños pequeños, llévelos a la iglesia, congréguese. Cada familia necesita la presencia de Dios como centro de su hogar. La iglesia juega un papel importante en liderar parejas y familias a descubrir esta verdad. Una forma en la que la iglesia puede unirse a Dios en el ministerio de la prevención es a través de la consejería premarital o preparación para el matrimonio, como usted le llame. Segundo, en la instrucción de las disciplinas espirituales de los niños, en enseñar a los niños acerca de la conducta apropiada en el hogar o en cada lugar. ¿Saben los niños suyos cómo comportarse en su propia casa, en la casa del vecino, en la escuela o en la iglesia? Si no, es tiempo de enseñarles, ellos necesitan aprender. Los niños deben ser considerados en el plan de ministerio de una iglesia. Déjeme decirle que estamos viviendo tiempos muy difíciles donde necesitamos instruir más a nuestros hijos. Está hablando a sus hijos de la palabra de Dios, esa es prevención. Hay un refrán que dice, es mejor prevenir que lamentar, ¿no es así? Este refrán bíblico lo encontramos en Proverbios, en otras palabras, que dice: instruye al niño en su carrera y aun cuando fuere viejo no se apartará de él. Instruir al niño de pequeño es ponerle las vacunas espirituales necesarias. ¿Lo sabía? Usted es diligente como mamá, como papá, y yo estoy seguro que usted no permitió que ninguna de las vacunas se le pasaran a su hijo. Y si fue así, la escuela se lo recordó y usted tuvo que ir al lugar de las vacunas, al centro de salud y o al médico. médico y ponerle las vacunas apropiadas a su hijo, pero estoy seguro de que desde pequeñito o pequeñita su niña usted la llevó al doctor, al médico, ahí le recordaron que era necesario que le pusiera ciertas vacunas recién nacido, otras después que tenía 6 meses, después cuando tenía 1 año y 2 años, y así sucesivamente hasta la edad de la juventud. Usted tuvo que llevar a su hijo o su hija a ponerle vacunas, ¿no es así? Para prevenir enfermedades como el tuberculosis, la polio y otras enfermedades más. El tiempo se me ha ido, pero pregunto rápidamente, ¿le está poniendo las vacunas espirituales a sus pequeños? Mañana continuamos. Síganos escuchando.
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0: Conjunto Salah, tienes que vivir, seguir adelante. Vamos aquí con lo que viene siendo Aníbal Marroquín. Deja la droga, sale, hay un spot y yo el canto.
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1: Deja la droga, se fue Aníbal Marroquín, Israel y Moisés, basta ya con ustedes aquí en lo que es Ágape.

0: Gloria a Dios, ese fue este grupo Seguiré, tú me alegraste la vida. Vamos aquí con un par y algo aquí de Marcus Witt. Déjeme ver si lo hallo. O sea, sí, un par y yo, Marcus Witt, y tu mirada aquí en lo que es Agape.
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2: Gloria a Dios, qué bueno que están con nosotros. Estamos aquí en vivo en lo que es ahorita Radio Ágape. Tenemos a una persona especial invitada en este día. Tenemos a Miguel Sánchez, pastor de la iglesia True Light, aquí en Midland. Miguel, es un placer tenerte aquí en este día.
3: Mucho gusto y un placer para mí también.
2: Acércate
3: estar
2: un poquito
3: aquí.
2: Más, ándale.
3: Ok, buenos días a todos.
2: Miguel, ha sido un... Acabamos de salir de un evento de Iglesias Unidas, ahí estuviste y te acabé de preguntar cómo se te hizo y dices que es primera vez que estás en un evento como Iglesias Unidas. ¿Cómo lo viste?
3: Sí, como estamos platicando, para mí fue una experiencia muy especial, algo diferente para mí. Nunca he ido a un revival así. Pero sí, era algo bien bonito para estar ahí con los otros hermanos y hermanas en Cristo, ¿verdad?
2: Tienes tiempo que apenas tomaste el pastorado en True Light. ¿Y qué tan corto ha sido el tiempo?
3: Pues llevo un año y medio haciendo pastor de la iglesia. Antes de hacer eso, estaba ahí en la iglesia. Yo y mi esposa estábamos ahí 18 años.
2: So ustedes ya tenían 18 años asistiendo a la iglesia.
3: Asistiendo no. Llegué necesitando asistencia yo propio, ¿verdad? Llegué a la iglesia perdido, lastimado. Un esposo nuevo, un padre nuevo con mi hijo y empecé bien despacio en la iglesia, bien, hay que pedir disculpe porque no sé español muy bien, pero voy a tratar
2: te mejor estás oyendo que pueda. Muy bien.
3: Ok, y como duré, la verdad, como unos 5 años para empezar a servir ahí en la iglesia. Llegué con el mente para aprender y para crecer y para acercarme a Dios. Y tomé mi tiempo con eso, la verdad.
2: Dijiste que llegaste un poco quebrantado a la iglesia. Uh-huh. Me supongo al oírte hablar de esa manera.
3: Okay.
2: Que no naciste en el Evangelio o sí naciste en el Evangelio.
3: En la casa de mis papás, Dios era un parte, pero no un gran parte. Nosotros íbamos a la iglesia católica. Ahí crecí y aprendí unas cosas, pero ya cuando llegué a los 18 años me fui de la iglesia católica porque la verdad tenía muchas preguntas y muy pocas respuestas. Conocí a mi esposa. Y ahí empezó mi camino con Dios.
2: ¿La conociste ahí en la iglesia o la conociste en la iglesia católica?
3: Ni uno de los dos.
2: Ninguna de las dos.
3: Nos conocimos, la verdad, en las carreras de carros.
2: Ah, ok.
3: Nosotros estamos muy metidos en los carros y ahí lo conocí, en las carreras, en un lado de la calle, haciendo pues lo que no debíamos andar haciendo, pero ahí lo conocí y empezamos a conocer uno al otro.
2: So, en la casa tuya se hablaba de Dios, pero en realidad no se practicaba lo que eran las cosas de Dios. Y en aquel entonces, hasta la edad de 18, asististe a la iglesia católica. Uh-huh. ¿Toda tu vida aquí en Midland o en otras ciudades?
3: Sí. No, toda la vida he estado aquí en Midland, ahí... pues toda la vida ahí en la East Side, junto de Hidalgo Park, ahí viven mis abuelos todavía. Y en esa área, todo desde niño ahí estaba yo Y pues soy de Midland y no pienso nunca irme de Midland. Me gusta aquí y conozco a mucha gente. Toda mi familia está aquí.
2: ¿Cómo estaba el ambiente allá a la edad de 18 años? Ahí en la vecindad, yo, ¿todo corría bien o había dificultades en la comunidad, ahí en la vecindad?
3: Pues para mí, Dios siempre me ha cuidado. Ni cuando me di cuenta lo que estaba pasando. En esa edad...
2: ¿No fuiste parte de gangas o algo así por el
3: nada,
2: estilo?
3: Nada, no me dio chance. No me dio la oportunidad y no, nunca sabía por qué. Todos mis amigos, la verdad, en escuela y todo, ellos tomaban y fumaban y íbamos a las fiestas y todo eso. Pero hasta mis propios amigos nunca me dejaron... a mí hacer lo que ellos hacían. Y había veces que preguntaba, hey, ¿por qué? ¿Por qué yo no puedo hacer nada? Yo no puedo ir para allá, yo no puedo estar aquí, yo no puedo tomar, yo no puedo fumar. No podía hacer nada hasta que me fastidiaba poquito porque no sabía por qué. ¿Por qué yo no puedo hacer las mismas cosas que mis amigos, divertirme como ellos hacen?
2: ¿Y ellos te invitaban o nomás te dejaban solo por el lado?
3: No, eso era la cosa raro. Me invitaban, ¿verdad? Yo podía estar ahí con ellos, pero no me permitieron meterme en cosas que ellos pensaban que yo no debía.
2: So, de cierta manera, como que te cuidaron sin,
3: me cuidaron.
2: Sin pensarlo.
3: Sí, exactamente. Y no sé si eran mis papás. Muchos de mis amigos no tenían sus papás. Tenían su mamá o tenían su papá, pero no, muchos de ellos no tenían los dos. Y no sé si tenían miedo de mi papá o eso fue parte. Nomás me estaban cuidando, la verdad no sé. Nunca les pregunté.
2: So, ellos conocían a tus padres y sí. En cierta manera un respeto a tus sí. padres. Y yo no te envolvieron. Tómate esta cerveza, sí. Tómate o fúmate este cigarrillo. Sí. Me supongo que había drogas alrededor tuyo en aquel entonces.
3: Sí, y yo siempre estaba el más honesto que podía con mis papás, ¿verdad? Ellos me preguntaban, hey, ¿van a estar haciendo esto y eso ahí donde vas? Y yo les decía, sí. Si yo sabía, yo les decía la verdad. Yo pienso que sí, o yo sé que sí. Pero ellos también confían en mí y yo les decía, sí lo hagan, mamá, sí lo hagan, pero yo no lo hago.
2: Y ¿cuánto tiempo duraste desde la edad que te saliste de la iglesia católica a los 18? Después, ¿cómo fue tu vida después de 18 para adelante?
3: Okay. Conocí a mi esposa, yo estaba
2: en la carrera de carros, sí, como dijiste.
3: Sí, estábamos dos en colegio, ahí lo conocí, yo tenía como unos 19 años en ese tiempo. Y duré como un año más para investigar el Dios de mi esposa. Era mi Dios también, pero no era diferente con ella,
2: ¿verdad? Cuando dices el Dios de mi esposa, ¿tu esposa conocía de Dios o
3: sí.
2: había nacido en el Evangelio ella?
3: ¿O? Sí, ella siempre desde chiquita estaba en la iglesia. Una iglesia, chance que lo conoces, la Gloria de Dios se llamaba la iglesia.
2: Sí, donde estaba Jake Sánchez, yo con el grupo en aquel entonces, La Gloria de Dios.
3: Ok.
2: Sí, sí.
3: Yo no tenía experiencia con esa iglesia hasta bueno, mi primer pastor se llamaba Héctor González.
2: Ajá.
3: ¿Lo conoces? Sí. Héctor sí. González.
2: Sí, sí, sí, los conozco. Okay. Yo a los muchachos González. Sí. Yo no recuerdo el nombre del grupo que tenían, pero en ese entonces también estaba el papá de Jake Sánchez, Jake Sr., okay. que acaba de tener un accidente y está en el hospital ahorita por el accidente que tuvo y uh-huh. está por un proceso. So, comenzaste a ir ahí con el hermano Héctor González.
3: Sí. En ese tiempo no había mucha gente en la iglesia, bien pocos. Y eso estaba bien... una experiencia raro para mí porque en la iglesia cuando iba había muchas gentes y a 3-4 servicios en domingo y puedes ir y salir y nadie se da cuenta, ¿verdad? Y
2: ¿A cuál iglesia católica es?
3: Fuimos a la de Guadalupe.
2: La Guadalupe, sí, es Dios. Sí. Que caben 300, 500 personas sí. a la misma vez.
3: Sí, sí. Yeah. Entonces, eso fue mi primer experiencia con mi esposa, llegar a esa iglesia. Y como te digo, bien poco gente, pero empecé a entender y las respuestas de las preguntas que estaba buscando en la otra iglesia, empecé a encontrar las respuestas ahí con el hermano González. Y pues la verdad, a las 21, yo y mi esposa tuvimos mi primer hijo, Noah.
2: Okay. Un nombre bíblico.
3: Es un nombre bíblico. Pero en ese tiempo no estábamos casados. Entonces, como el Espíritu Santo.
2: Una inquietud. Sí, algo no está bien aquí.
3: No está bien. Y a veces en ese tiempo todavía mi esposa iba a iglesia sola. A veces yo iba. No estaba consistente. Sí, nada de consistente. Y pues un día al otro, pues me sentí bien mal, esto no está bien. Y pues empecé a ir seguido con ella y nos casamos. Y de ese tiempo, cuando nos casamos,
2: ahí en la gloria de Dios.
3: La gloria de Dios nos casó. En ese tiempo, el pastor Héctor estaba bien enfermo.
2: Sí, hubo un tiempo que se enfermó.
3: Sí, y luego su hijo Daniel nos casó, su hijo. Pero alrededor de ese tiempo, todo para mí cambió. Todo para mí cambió. El Dios de mi esposa era mi Dios también. Y Dios, los años que mi esposa tenía enfrente de mí en su experiencia de Dios y la palabra y todo, es como Dios me, no sé cómo decirlo en español, he caught me up.
2: Te alcanzó y te trajo al corriente.
3: Y bien rápido, porque nosotros sabemos que el hombre tiene una responsabilidad en la familia y con su esposa. Y yo no sabía nada de eso. Y él me enseñó bien rápido. Mire, esto es el estándar que yo tengo para ti. Y hay que hacerlo. Hay que dar la lucha para estar donde yo te quiero.
2: Está hasta la edad de 21. Uh-huh. Después de casarte, ¿tu vida cambió radicalmente o algo fue diferente en la casa o
3: sí?
2: Y el resto yo creo fueron puras flores y sí.
3: no fue así. No, porque cuando estás aprendiendo, lo que das cuenta es que hay cosas en ti que hay que morir. Y hay cosas que se mueran fácil. Y hay cosas entre una persona que no se quieren morir. Porque estamos... We're flesh.
2: La batalla de la carne sí. sale por delante. Y no quiere dejar unas cosas morir. Y las quiere todavía sí. sostener.
3: Y cuando vives 21 años como usted quiere. Pues el mejor que usted piensa, ¿verdad?
2: Ajá.
3: Y ya empiezas una nueva vida. Viene de un libro, viene de un señor, un Dios que quiere la mejor para usted, ¿verdad? Pero no es fácil cambiar todo en un día.
2: Ajá.
3: Para recibir a Dios, eso se pasa en un instante, ¿verdad? Una decisión. Y tu eternidad cambia en un instante. Pero la vida para seguir a Dios lo tienes que escoger cada día después de ese día.
2: Veo que hablas muy bien el español, oh. Pero claro, tu lenguaje principal es el inglés.
3: Sí.
2: ¿Y de tu familia, tu papá, tu mamá, hablaban inglés o español en la casa?
3: Bueno, 99% inglés.
2: En la casa.
3: Hablaban 1% cuando no querían que nosotros supieran lo que estaban diciendo.
2: Ok.
3: Era el único tiempo que hablaban español.
2: Que hablaban español.
3: Sí. Entonces, no, 100% inglés. Hasta mis abuelos, 95% inglés.
2: También. ¿Y dónde aprendiste el español?
3: La verdad, aprendí en escuela, en la clase de español, pero el maestra no me enseñó. Encontré un gran amigo en escuela, se llama Luis Carlos Macías. Y él y su familia vinieron de México en esos días. Y pasó que estábamos en el mismo clase de español. Él se sintió ahí cerca, de un lado de mí. Y empezamos de comunicar y de repente damos cuenta que hey, este no habla inglés y él, hey, este no habla español. Pero no sé. Yo sé que Dios nos puso juntos ahí. Allá todavía es un gran amigo mío y estamos en contacto. Pero sí, así empezamos él y yo, y nos interesaba los carros y la misma música y el mismo estilo. Y pues yo me di cuenta y dije, oye, ¿cómo va a ser esto, Luis? ¿Cómo va a pasar las clases primeramente? ¿Cómo lo va a hacer? No sé cómo lo va a hacer. Y pues eso no me cayó muy bien y decidí, yo voy a ser el mejor amigo que puedo a este joven. Y no, hombre, él es uno de mis mejores amigos hasta este día. Y fuimos haciendo amigos nomás, batallando en principio, batallando demasiado porque para comunicar.
2: So, a la edad de 21 te conviertes al evangelio. Uh-huh. ¿El hermano González fue el que te bautizó? Uh-huh. Ahí mismo.
3: No, su hijo Daniel me bautizó.
2: Su hijo Daniel.
3: Sí.
2: Pero en la misma iglesia, la gloria de Dios.
3: La misma iglesia. La gloria de Dios, cuando se murió Héctor González.
2: El senior.
3: Senior.
2: Porque hay un junior también.
3: Hay un junior. Sí. Eso es algo que... para platicar también, pero fuimos a la iglesia de Dan en Odessa y luego estábamos ahí más o menos un año y luego paramos de ir a la iglesia porque esa iglesia también se cerró y tenemos yo y mi esposa una quebradita para respirar un poquito por la experiencia que nos pasó en la iglesia. Y luego empezamos a visitar iglesias otra vez. A ver, porque yo sabía que no podíamos estar afuera de la iglesia.
2: Fuera del ámbito cristiano. Sí. Tenían que regresar
3: sí. para atrás. Sí, me di cuenta rápidamente que eso estaba importante y lo necesitaba. Para mí, para ella y para mi hijo en ese tiempo. Y empezamos a buscar y visitamos muchas iglesias como por un año. Vamos para acá, vamos para allá. Oye, tenemos amigos acá, tenemos familia allá. Y así empezamos a visitar. Y no, como no, nunca encontramos, batallamos. Y hasta el fin llegamos ahí en True Light. Y llegamos ahí un domingo para el servicio. Y nunca hemos ido de otro lado después de ese domingo.
2: Después de que llegas a True Light, yo me supongo que pasaste por un discipulado que ellos tenían allí, o cómo sí. estuvo ese crecimiento.
3: Pues duramos unos, como le digo, entramos en ese tiempo yo ven despacio, ven con cuidado por la experiencia del pasado que tenemos, pero duré como unos 2 años y luego ahí en la iglesia, y todavía lo tenemos, tenemos un clase para ser un miembro nuevo.
2: Ajá.
3: Entramos en ese clase. Y en ese clase aprendas mucho. Aprendas mucho de la Biblia, de la fe. Todo, puedes entrar no sabiendo mucho, ¿verdad? Y cuando sales de la clase, tienes como una confianza en tu fe. Donde si alguien te pregunta algo, tú tienes una respuesta para ellos. No todas las respuestas, pero tú lo puedes responder por tu fe. Porque lo que queremos en la iglesia es, no sé cómo decir, es disciple.
2: Disciplina.
3: Sí.
2: Ajá.
3: Es ese...
2: Hubo una disciplina en ese concurso que tuvieron.
3: Sí, porque ese es parte del plan.
2: Discipulado, más bien dicho, la palabra.
3: Sí, porque no tiene justo tener Dios para usted, ¿verdad? Y no poder, no tener el poder para compartir a Dios a alguien más. Entonces mucha gente ha encontrado que conocen a Dios, como yo cuando estaba joven, yo conocía a Dios, pero yo no podía ayudarte a usted a conocer a Dios, no sabía.
2: No podías llevar a alguien a conocer. Mm-mm. Cristo, te acepto como mi Salvador, nada de eso yo. Mm-mm. Nomás sabías que había un Dios y, mm-hmm, y sobre eso no salía más que eso.
3: Yeah.
2: So, hay un discipulado aquí en lo que viene siendo True Light. Y ahora, True Light es una iglesia principalmente americana. El inglés domina ahí por lo regular. No sé si tienen cultos español o no.
3: No tenemos, pero tenemos bastante gente que habla español.
2: Eso sí sé.
3: Yeah.
2: Porque he estado yo. Yeah. Tienen bastante gente, yeah, de habla hispana.
3: Yeah. Y todos los servicios están en inglés. Sí tenemos equipo para traducir. Si gente vaya y hablan, prefieren en español, tenemos el equipo para hacer eso. Pero sí, la iglesia está muy bonito en ese respecto, porque es como hay americanos, hay negritos, morenos, y hay gente como tú y yo.
2: Hispanos. Que yo le llamo, que son como yo, coconuts.
3: Yeah, coconuts. Yeah.
2: Yo café por fuera como estoy yo, uh-huh, pero por blanco estamos blancos. Por dentro estamos blancos.
3: Americanos también, uh-huh, ¿verdad? Sí. Y es algo bien bonito, pero viene con sus dificultades también, porque diferentes culturas, diferentes experiencias, pero el mismo Dios, ¿verdad?
2: Y el estar en un culto de ustedes, obviamente está en inglés el culto, uh-huh, pero dices que hay traducción para aquellos que quieran oír su lenguaje,
3: sí,
2: específicamente el español.
3: Sí.
2: Ahora, en este discipulado, ¿qué es lo que se les enseña? Me supongo que se les enseña qué es la fe, uh-huh, qué es el diezmar, qué es el servir, uh-huh, qué es estar por delante de un ministerio, cosas así por el estilo. Uh-huh. ¿Eso es lo que lleva el discipulado en True Light?
3: Sí, sí, todo lo que explicaste. Una gran cosa de True Light que es muy bonito también, tenemos un grupo de hombres que nosotros nos juntamos cada domingo a las 7 de la mañana. Y es un clase, es un estudio para discipular, como dices.
2: Discipulado para hombres.
3: Sí, para saber cómo ser hombre, cómo ser hijo de Dios, cómo ser esposo, cómo ser papá. Cómo usar las cosas que Dios te ha dado en tu vida para glorificar a Él. Y pues hablamos pues cosas de hombre, ¿verdad? Cosas que no se puede hablar entre
2: por fuera en otras pláticas sí, de comunes.
3: Sí, es un espacio bien especial, bien... tiene mucho impacto.
2: ¿Qué son las creencias principales de True Light?
3: Hay solo una modo para salvación.
2: Jesucristo.
3: Creemos en la, no sé, otra vez, se dice Trinidad.
2: La Trinidad.
3: Dios el Padre, Dios el Hijo, Dios el Espíritu Santo. Creemos en la familia, la importancia de la familia, el Evangelio. Creemos que hay mucha gente que están vivos, pero están yendo a una muerte eterna sin Dios.
2: Vivos en la carne, pero muertos espiritualmente.
3: Sí.
2: Y necesitan a Jesús como su Salvador.
3: Sí. Y la iglesia es el modo que Dios escogió para explicar a la gente la necesidad de Jesús. Y nosotros queremos hacer esa iglesia, ese tipo de persona. La iglesia no es el edificio, ¿verdad? La iglesia...
2: Es nomás un templo.
3: Es un templo, es...
2: Igual como nosotros somos el templo del Espíritu Santo. Uh-huh.
3: La iglesia es la gente de Dios. Y eso creemos nosotros, que ese es el trabajo de nosotros. Dios nos puso en esta tierra para trabajar con Él y para Él, para comunicar la necesidad de Él.
2: ¿Me estás diciendo que todo se trata de Él?
3: Sí.
2: Así es.
3: Así es.
2: Todo se trata de Jesús.
3: Todo.
2: No se excluye nada.
3: No hay un área de su vida que Él no quiere estar.
2: Ahora, la iglesia se mueve por medio del pastor principal, o hay un comité que corre los negocios de la iglesia, o cómo está la estructura. Sí. De la iglesia.
3: Sí, tenemos un comité de elders.
2: Ancianos.
3: Sí. Pero como está construido la iglesia, yo soy parte de ese grupo y soy como si fuera un negocio. La iglesia no es un negocio, pero si fuera un negocio, yo
2: más
3: sería
2: similar a
3: un, sí, un yo negocio. Sería el presidente de ese grupo, ¿verdad? Yo nomás tengo un solo vote.
2: Un voto nomás.
3: Sí. Y todo lo demás tienen un solo vote, ese grupo. Pero esos hombres me aman y confían en mí pero yo también confío en ellos y los amo.
2: Son los ancianos y contigo se juntan y en eso hacen la unidad. Y ahí es como la iglesia es guiada hacia adelante.
3: Sí.
2: Ahora, en este proceso, ¿has visto algo que sobresale? Dices que tienes un poco de tiempo. ¿Ha habido algo que sobresale? Yo recuerdo que esto pasó en la iglesia y gracias a Dios porque estaba yo ahí por delante. Algo que sobresale en lo que pasó en la iglesia.
3: Que no conozco esa palabra.
2: Bueno, algo que sobresale, supongamos, hubo alguien que se convirtió al evangelio, venía de tal lugar y fuiste ese instrumento para que vinieran a conocer a Cristo Jesús.
3: Ay, no entiendo la pregunta.
2: Something that happened.
3: Uh-huh, thank you.
2: In this time that you were pastoring.
3: Okay.
2: That changed the life of somebody or impacted you.
3: Yes.
2: Dime.
3: Todo el tiempo.
2: Todo el tiempo.
3: Yeah. Dios me da a mí y nos da a nosotros mucho oportunidad con su gente. Ok, llevo un año y medio de pastor, ¿verdad? En la iglesia. Antes de eso era yo era el pastor de los jóvenes por 7 años. Y
2: Después de 22 que llegas a la iglesia True Light,
3: ajá,
2: estás siendo discipulado,
3: uh-huh,
2: por yo creo que 5 años y uh-huh, yo después eres llamado pastor de jóvenes.
3: Había un espacio entre salir de como en clase de new members, ¿verdad? Para ser miembro y cuando llegué a ser el youth pastor, pasaron como unos otros 5 o 6 años.
2: Sí, es lo que me refiero, yeah, sí, cinco años.
3: Sí, empecé a aprender, empecé a crecer en Dios, saber más y mi pastor me puso una vez a ese clase de hombres que te dije.
2: Ajá.
3: Me puso de para dar una
2: enseñanza.
3: Sí. Y algo pasó ahí. Me di cuenta de una cosa que me ha dado Dios con su palabra y para comunicar su palabra. Cuando di ese clase, Dios me empezó a llamar a otra
2: dimensión, como se dice.
3: Sí.
2: En otro tiempo.
3: Sí.
2: Ajá.
3: Y empecé a estudiar diferente. Empecé a compartir la palabra más con personas, uno por uno o en grupos. Empecé a ir a las escuelas y compartir la palabra. Empecé nomás a crecer en the gifting that God gave me.
2: ¿Y este crecimiento estabas estudiando por tu propia cuenta o habiendo discipulado en la iglesia que estabas tomando o fuiste a la escuela bíblica o lo hiciste por medio de correspondencia o algo así por el estilo?
3: Pues primeramente ahí en mi iglesia, ese clase otra vez que te digo los
2: discipulados.
3: Hombres, yo no. Cuando yo y mi esposa llegamos a Chula y entramos en la puerta por la primera vez, cuando te digo nunca nos fuimos.
2: Ajá.
3: Cada miércoles, cada domingo, cada estudio, si estaba yendo por este lado otra iglesia, nosotros estábamos ahí para comer. Yo tenía mucho hambre y yo no más quería comer la palabra de Dios, ¿verdad? Y así fue. No fui a una escuela, no fui. Ya después que estaba en el puesto de pastor de jóvenes, empecé a hacer unos clases por internet. Pero más de eso fue de mi pastor, fue de los hombres que estaban ahí en la iglesia. Y fue yo nomás aprendiendo el más que podía.
2: ¿Y tu esposa cómo ve todo este cambio? ¿Cómo lo ve ella?
3: Es algo.
2: Porque es tu mano derecha en este,
3: sí, tiempo. Sí, ella, sí es. Y no podía hacerlo sin ella. Pero algo pasó entre cuando yo empecé en las cosas de Dios bien serio.
2: Más serio.
3: Más serio. Ella batalló poquito. Porque, you know, when I was young, she would pray for a godly husband. Ella estaba orando que yo me acercaba de Dios, ¿verdad?
2: Un hombre de
3: Pero
2: Dios.
3: Cuando pasó de verdad, batalló poquito. Porque ella dijo, entre nosotros, ella dijo, pues yo no pensaba que
2: iba a
3: ser tanto
2: serio.
3: Así, tan serio, ¿verdad? Ajá. Porque cuando tomé la posición del pastor de jóvenes en la iglesia, no, la vida de nosotros cambió rápidamente y pues batallamos. Yo estaba en una posición en mi vida que yo estaba trabajando, yo tenía mi propio negocio y el negocio estaba siendo muy bien. Ese negocio, unos amigos me la regalaron, me la dieron. Y ellos también estaban, ellos estuvieron mis clientes más importantes en mi iglesia, en mi negocio también. Me dieron el negocio, ¿verdad? Y luego me dieron el negocio para el negocio. They gave me the business for the business. They were my customers, they were my clients. Anyways.
2: Ellos mismos fueron tus clientes.
3: Sí. Me regalaron el negocio y luego fueron mis clientes.
2: ¿Qué clase de negocio
3: era? Era un negocio de automóviles, de suspensión, de accesorios para trocas.
2: Oh, ok.
3: Ese tipo de
2: negocio. O sea, el negocio iba bien y,
3: sí.
2: Y tu esposa dice, yo quería que fueras hombre de Dios, pero tú ya lo estás tomando más allá de sí. Lo que yo pensaba.
3: Y yo también.
2: Yo creo, me supongo que ella estaba conforme con nomás ir a la iglesia y yeah. Se acabó.
3: Yeah. Y ese negocio, la verdad, era mi sueño desde joven, tener ese tipo de negocio y tener mi propio negocio. Y lo tenía. Y esta posición en la iglesia de los pastores de jóvenes, me di cuenta de ella y yo solo en mi shop, una mañana hablando con Dios, le dije a Dios, oye Diosito, si la iglesia pagaba poquito más dinero, yo dejo todo esto y me voy.
2: Me entrego al ministerio.
3: Sí, y en un instante Dios me dijo en mi espíritu, oye, lleva el dinero para servirme. Y dije, oh my God, no. Y yo sabía lo que tenía que hacer en ese momento. Hablé a mi pastor y le dije, pastor, yo quiero poner mi nombre ahí para esa posición, si es opción para hablar conmigo y a ver si es posible para ocupar ese.
2: Yo me quiero entrevistar para sí. al puesto de copastor como con los jóvenes.
3: Sí. Y en ese momento, en un instante, mi pastor me dijo, Miguel, si es algo que quieres hacer, es tuyo. No tenemos que hablar con nadie más. Sí, sí voy a hablar con usted sobre esto, pero no hay otro nombre que vamos a

0: Entonces hablé.
1: ¿Vas a estar en la iglesia o vas a estar en el negocio?
0: Exactamente. Entonces tuve que ir a mi casa y hablar con mi esposa y explicarle lo que estaba pasando y lo que iba a pasar. Porque yo estaba sacando muy bien dinero. Teníamos una casa de nuestros sueños. Carros en el garage de los sueños. Y mi hijo en escuela privado. Y yo sabía que muy rápidamente que esas cosas
1: iban a cambiar.
0: Iban a cambiar. Y
1: ¿A qué edad tienes esta en este entonces?
0: No sé.
1: ¿25, 26 por ahí?
0: No.
1: Porque era... te convertiste a los 22, a los 21. Uh-huh. Y dijiste 5 años después comienzas a pastorear. Eso ya son 27.
0: No. 5 años después apenas entré en la clase de
1: oh, desde discipulado.
0: Sí.
1: Sí, okay.
0: Sí, como digo, yo fui bien despacio, yo digo despacio. Y luego como unos 5 años más de eso es cuando recibí mi, I don't know how to say it, my calling to the...
1: Tu llamado.
0: Sí, para predicar, ¿verdad? Y luego otros años más para este día.
1: Sí.
0: Sí. Yo me río porque le digo a la gente que yo ahorita entro y en 2 semanas empezamos un clase nuevo de para ser miembro, ¿verdad?
1: Para nuevos miembros.
0: Y cuando entro ahí y hablo con esas personas, te le digo, oye, una cosa que tengo que admitir. No, yo, mi esposa, la primera vez que tomamos este clase, no pasamos.
1: ¿Hay un examen que se les da?
0: No hay examen.
1: Ah, pero tú bromeando con ellos.
0: No, es la verdad. No hay examen, pero no puedes... you can't miss so many classes.
1: Oh, ok.
0: ¿Verdad?
1: Sí. Si la clase es de 4 semanas y no puedes ir nomás una y esperar que en la cuarta ya estás adentro.
0: Sí. Ajá. En ese tiempo, esas clases eran de 13 semanas.
1: ¿13 semanas? ¿Tanto así se lleva?
0: Sí, 13 semanas, 2 horas por semana. Y luego vas por 2 horas y luego tienes la semana para hacer la tarea, homework,
1: ajá,
0: el estudio. Y luego vienes para atrás el próximo semana y hablas sobre lo que aprendiste. Si tienes preguntas en la clase, hacemos para estar claro en lo que aprendimos. Pero si era de 13 semanas, ahorita está un poco más corto, no mucho. Son 9 semanas ahorita. Pero yo y mi esposa fuimos como a 8 o 9 clases, algo así. Y no me sentía
1: bien,
0: otra vez, no me sentía bien entrar y empezar a servir a la gente y todo. Y no estaba ahí por muchas de las clases. Ellos nos dijeron, está bien, puedes pasar y puedes empezar a servir. Pero no lo hice, no lo hicimos. Y qué bueno, porque teníamos un maestro en la siguiente clase.
1: ¿Solo volviste a tomar la clase otra vez de nuevo?
0: Sí, volví a tomarlo de nuevo. Y aprendimos mucho más la segunda vez. Sí, pero sí, yo siempre le digo a la gente.
1: Y la segunda vez sí jugaste a los tres estudios.
0: Sí. Ajá. Chance que
1: uno que otro no.
0: Sí, pero sí, estábamos más siguiendo. Y mira, hermano, lo que el Dios que tenemos. Yo tengo un testimonio que yo les puedo decir a los que van a la iglesia. Oye, yo no ni pasé el miembro la primera vez. Y ahora soy pastor de la iglesia. ¿Cómo pasa eso? ¿Cómo tenemos un Dios tan...
1: que Dios se mueve de tal manera?
0: Sí. Hay veces que no lo entiendo. ¿Por qué usa a un hombre como yo?
1: Ajá.
0: ¿Qué? Yo sé que yo no hice nada para recibir esto. Que

0: que me ha hecho en mi vida. Yo sé que hay mucha gente en nuestra ciudad propio que sí fueron a la escuela, que sí estudiaron, que sí tienen todos los
1: títulos,
0: los títulos y la experiencia. Yo no puedo completamente explicar lo que ha pasado en mi vida para llegar a este día que Dios confía en mí para hacer esto, pero estoy bien agradecido y es algo bien serio para mí.
1: Ajá. Veo tus lágrimas que tienes una pasión para el evangelio y como acabas de decir, le das la gloria a Dios que como fue el que se movió y tuvo parte en lo que ahora tú estás practicando. Y todo, como hablábamos anterior, se trata de Él. Uh-huh. Y en este caso, veo tus lágrimas reflexionando esa pasión que le das la gloria a Dios y que no es por lo que, no es por obras para que nadie se gloree, como dice la palabra, sí, de Dios. No es por obras. ¿Qué edad tiene tu hijo hoy?
0: Mi hijo tiene 21.
1: 21.
0: Sí, va cumplido 22 en octubre.
1: So ya pasó por la parte de los jóvenes ahí en la iglesia también, sí, él.
0: Y también mi hija, tengo una hija de 18. Apenas, y ella apenas salió de los jóvenes también. Y es una cosa bien bonito porque todo ha cambiado, todo completamente ha cambiado en mi vida. Ellos tienen una experiencia diferente de iglesia, de Dios, que yo no tenía. Esa iglesia es todo que conocen. Y mi Dios es el Dios de ellos también. Y ya están sirviendo, ya mi hijo está ahí trabajando con los jóvenes.
1: Ahora, ¿tus padres cómo vieron este cambio?
0: Mi mamá estaba enojada cuando me fui de la iglesia católica. Enojada. No entendía. Mi papá, no le importaba. Era bien difícil para ella, porque yo pienso que ella pensó, no pensó que yo me fui de la iglesia católica. Ella pensó que me fui de Dios.
1: Oh, que abandonaste a Dios por haber salido de la iglesia católica.
0: Sí. No, ella no ha dicho eso con palabras, pero eso es lo que yo pensé que pasó en su mente.
1: Sí.
0: Y, pero ellos han tenido una front row seat.
1: Están enfrente ellos allí.
0: A la vida de nosotros, de yo, mi esposa y mis hijos. Y pues para hacer corte la cuenta, ellos están ahí conmigo.
1: Era mi siguiente pregunta. Yo, sí. Si ahora ellos asisten y...
0: Sí, ellos están ahí.
1: Y ahora te ven como el pastor principal.
0: Yo soy el pastor de mis papás.
1: Ellos ya se convirtieron al,
0: sí,
1: al evangelio.
0: Sí. Pero duró muchos años. Esto apenas pasó, unos 2-3 años pasó esto. Y es un...
1: Y el resto de la familia, los primos y los tíos y las tías, y, ¿aceptaron tu cambio? O,
0: sí.
1: ¿O es algo que todavía estás tratando con ellos?
0: Ellos lo aceptan. Muchos de ellos todavía van a la iglesia católica. Pero si yo tengo algo importante para decir, o un programa ahí en la iglesia, o nomás los quiero ahí por cualquier razón, yo les puedo mandar un mensaje en el group chat de la familia y les digo, oye, vente.
1: Los espero este día.
0: Este día. Y vienen. Y nos los encanta ahí. Y me gustaría tenerlos ahí todo el tiempo, pero ellos están aprendiendo y sirviendo a Dios en otro lado, entonces para mí no es tan importante.
1: Hubo una dificultad en la iglesia y no vamos a hablar de ello, pero ¿cómo fue que a ti te eligieron como pastor?
0: Eso también fue un proceso difícil. Yo siempre, Dios me ha enseñado que un día yo iba a tener la oportunidad a ser el pastor en nuestra iglesia.
1: O sea, tú ya tenías el llamado de Dios, ya lo había hecho anteriormente.
0: Sí, yo sabía eso, pero no sabía el día, ¿verdad? ¿Cómo iba a pasar esto?
1: ¿Y dónde iba a pasar? O...
0: Y pasó en un modo que yo no pensaba, ¿verdad? Y nosotros en la iglesia tenemos nuestros datos que cuando formaron la iglesia, formaron esos datos y nos dice, nosotros tenemos que...
1: Son unos reglamentos que tienen establecidos, están escritos y tienen que seguir esos reglamentos.
0: Sí, tenemos que. Entonces tenemos un proceso cuando se va un pastor y entra el que lo va a seguir. Es un proceso. ¿Cómo tiene que pasar eso?
1: Okay. Sí, ajá.
0: Una de las cosas que dice es que el pastor que está puede hacer una recomendación para el que sigue.
1: ¿Quién lo va a reemplazar?
0: Sí, pero en nuestras circunstancias no pudimos hacer ese modo. Entonces, esos datos dicen que tenemos que formar un grupo de gente y la iglesia tiene que votar quién son esas personas, ¿verdad? Y nos dice, tiene que ser tantos hombres, tantas mujeres... Tiene que ser tantos de los que los elders de las iglesias.
1: De los ancianos, ajá.
0: Y tantos que no son. Hicimos todo ese proceso. Y luego esa persona, ese grupo, están encargados de recomendar a alguien para la iglesia. La iglesia tiene que votar y tiene que recibir un porcentaje de... no te quiero echar mentiras, pero se me hace que es un porcentaje de 80% por esa persona.
1: So, la iglesia vota, ¿quién va a sustituir al pastor que estaba y ahora el nuevo pastor tiene que recibir el 80% de la votación?
0: Sí. Y ese es un porcentaje muy...
1: Está alto.
0: Alto, ¿verdad? Y yo soy pastor de jóvenes, pero ya teníamos una pastor, assistant pastor.
1: Un asistente.
0: Un asistente. Ajá. Y yo sabiendo lo que me ha enseñado, lo que me ha dicho Dios ya. ¿Cómo va a pasar esto? Porque en mi mente y la mente, yo estoy pensando en la mente de mucha gente. Mi hermano está enfrente de mí. Él debe tener la oportunidad para hacer esto.
1: El que era el asistente.
0: Sí.
1: Él debe de tomar el lugar porque él está ahí de asistente y su siguiente paso para él es tomar el pastorado.
0: Sí. Pero muchas cosas pasó entre ese tiempo que... Bueno, pues no quiero platicar mucho de eso.
1: No, es que pero, digo, no quiero meterme
0: en... Pero así pasó. La recomendación de ese grupo salió mi nombre. Los hicieron entrevista, ¿verdad?
1: ¿Tú lo metiste o ellos nomás lo metieron a ellos?
0: La verdad, yo no metí mi nombre.
1: Pero ellos lo tomaron.
0: Sí. Eso fue algo que pensé yo ya después, una noche ahí en mi cama con mi esposa, nomás hablando con ella, le dije, oye, ¿sabes qué? Nadie me ha preguntado si es algo que quiero hacer. Nadie me preguntó para poner mi nombre ahí. Nomás
1: pasó y...
0: Pasó así. Tenemos, bueno, mi hermano, el pastor que te digo. Pastor de jóvenes. Teníamos otro pastor también que todavía está ahí. Él no trabaja en la iglesia. Él tiene un trabajo, ¿verdad? Fuera de la iglesia. Él también fue una de las personas y otro hermano también. Entonces, fuimos cuatro hermanos que estaban en pláticas de quién iba a ser. Y pues salió mi nombre y votaron la iglesia. Y sí salió que yo recibí más de los 80% de los
1: votantes.
0: De los votantes.
1: ¿Y tu esposa cómo ve este llamado? Que ahora se hace oficialmente, se hace por la iglesia.
0: Ok, vamos para atrás poquito. Cuando fui de mi negocio a hacer este plática con mi esposa para ser pastor de jóvenes, ella me dijo algo bien claro en ese día. Me dijo, oye, estoy de acuerdo, pero necesito que usted sabe algo. Esto es algo que Dios ha dicho a usted, no a mí. Y eso hace años pasado, ¿verdad?
1: Sí, ella fue clara.
0: Ya, y bien claro. Pero yo ha mirado a mi esposa Dios hacer un trabajo tan maravilloso, tan bella. Desde ese día hasta hoy, eso ya no es su pensamiento. Ya no es...
1: Ahora ella está 100% atrás de ti.
0: 100%. 100%. Cuando tomé la posición de pastor un año y medio pasado, es la primera cosa que le dije a mi esposa Vicky. Tenemos 21 años de casados. Oye, te necesito ahí en mi lado. Ella tenía su trabajo. Ella estaba en la misma compañía, una compañía de aceite por 16 años. Ella empezó en el mero bajo y subió al mero arriba. Y la verdad, mi esposa ganaba mucho dinero. Porque imagínate, 16 años en un trabajo, ese tipo de trabajo.
1: Comenzando desde abajo y elevada y elevada y uh-huh. un aumento y otro aumento. Uh-huh. Ahora mira, Miguel, se nos va a acabar el tiempo aquí, okay. ya va a ser una hora.
0: Oh, wow.
1: Pero en esta hora que tenemos aquí, ¿cuál es la cosa que sobresale ahora que tienes un año y medio? ¿Qué sobresale en este tiempo?
0: Dios es fiel. He's faithful.
1: Dios es fiel.
0: Yes. Mucha gente mira por fuera y ellos formulan sus propias ideas de un vida de alguien, ¿verdad? Ellos pueden mirar a mí y decir, oh, wow, ese es pastor en la iglesia, todo está gran y bonito y qué bueno. Es difícil. Es algo difícil para ocupar este puesto y pero Dios es fiel. He's faithful. He'll never leave you or forsake you.
1: Nunca te dejará ni te desamparará. Mm-hmm.
0: Y quiero decir a la gente antes que me voy, el mejor cosa que yo ha hecho en mi vida como hombre, cuando encontré esa iglesia, casi 18, 19 años hace. El mejor cosa que yo hice es, yo lo digo en inglés y usted me lo puede decir en español. I just kept showing up.
1: Yo nomás seguí estando allí.
0: Es todo lo que hice.
1: Estar allí.
0: Es todo lo que hice. Yo sabía quién
1: estaba. Y oí la palabra de Dios. y constantemente recibir eso y tomarlo y llamarlo a tu corazón. Y la palabra y ese fue el cambio.
0: Mucha gente piensa que, oye, tengo que hacer esto y cambiar esto y parar de hacer esto y una lista para empezar una relación con Dios. Y eso no es, eso es una mentira del diablo. Eso no es verdad y eso no fue mi experiencia. Yo llegué ahí en la iglesia con todos mis toques. Era yo, todas mis experiencias, todas mis dificultades, todos mis pecados. Y pues no, nunca me fui.
1: Pero ahí estuviste fiel.
0: Sí.
1: So Dios ha sido fiel todo este tiempo contigo. Uh-huh. So ustedes aceptan al que viene de la calle como el que viene en corbatas, pero de todos modos necesita uh-huh. a Cristo Jesús.
0: Sí.
1: Y o tienen un, este... se nos acabó el tiempo.
0: Es okay.
1: Y yo, se me hace que esta plática va a seguir más adelante, después en otro día.
0: Okay.
1: Pero Miguel, fue un gran placer tenerte aquí.
0: Igualmente.
1: Si me haces una oración corta y cambiamos aquí el orden de servicio.
0: Okay. Father God, I thank you for who you are, Lord. I thank you for every ear that you have touched this morning, Father God. I ask blessing and covering over this place, over these people, Father God. Father God, you are faithful. We love you. We thank you. You're the best thing we have, and we're grateful for you. In Jesus' name, amen.
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1: Sí, Señor.

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2: Ayer yo le leía la carta de una señora que junto con su esposo me dice: tengo una hija cristiana consagrada con un novio cristiano. El problema es que a través de nuestro trato con él, tanto mi esposo como yo nos hemos dado cuenta que la conducta de él deja mucho que desear. Luego dice: el novio es un joven que piensa que se lo merece todo y quiere tenerlo todo. Pide sin ningún decoro. Creo que obtiene las cosas porque a la gente le da pena negarle algo, me ha sucedido a mí, etcétera, etcétera. Hoy le quiero hablar a ese joven. Ojalá me esté escuchando. Si ese joven, indecoroso lo llama esta buena señora, me está escuchando, también me estarán escuchando miles de otros muchachos que están de novio y no saben cómo comportarse con la novia y con los padres de la novia. En primer lugar, estimado joven, su conducta es inmadura. Usted se está portando como una criaturita, como un niñito, como un niño de 8, de 9, quizá de 12 años de edad. Un hombre que pretende casarse con la hija de una pareja debe mostrar más madurez. Segundo, joven, analice su pasado. Usted tiene un padre irresponsable, según la carta de su futura o presunta futura suegra. Su padre es irresponsable, usted inconscientemente está siguiendo en los pasos de su padre. Se está aprovechando de la novia y pretende aprovecharse de los padres de la novia. Tercero, joven, haga una lista para eliminar las debilidades y establecer valores positivos. O sea, usted quiere ser un hombre prudente, un hombre recto, un hombre disciplinado, un hombre que piensa en los demás, un hombre amoroso, un hombre respetado. Usted dice ser cristiano, por lo tanto le hablo directa y rectamente. Si usted pretende ser cristiano, va a tener que portarse como cristiano. Porque decir ser cristiano y comportarse como usted se comporta es una vergüenza para el cristianismo. En cuarto lugar, usted me dice: Palau, estoy demasiado habituado a estas cosas, no puedo cambiar. Mentira. Si usted quiere cambiar, si quiere ser un hombre recto, decoroso, respetado, disciplinado, un cristiano genuino, joven, usted va a tener que demostrarle a esa novia que Dios le ha dado. Y a los padres de la novia, sobre todo, que ya le sospechan que usted no es un hombre digno para su hija de ellos, usted tiene que demostrarles que en verdad puede disciplinarse. Porque lo que usted tiene quizás no sea verdadero amor. ¿Sabe lo que dice la palabra de Dios? Dice así: el que tiene amor, tiene paciencia. Es bondadoso y no envidioso. No es presumido ni orgulloso. No es grosero ni egoísta. No se enoja ni es rencoroso. No se alegra del pecado de otro, sino de la verdad. Todo lo soporta con confianza, esperanza y paciencia. El amor nunca muere. 1 Corintios capítulo 7 en la Biblia. Ahora bien, acá dice que el verdadero amor es bondadoso. No es presumido ni orgulloso. No es grosero ni egoísta. Usted, estimado joven, por lo que me dice su presunta futura suegra, no es bondadoso porque piensa en sí mismo, no en la novia ni en los padres de la novia. Es presumido usted porque pretende y presume que le sirvan la comida que usted quiere. Pero ¿desde cuándo cree usted, joven, que los suegros tienen el deber de servirle a usted la comida que quiere? Le digo la verdad, si yo fuera su presunto futuro suegro, lo echo corriendo de la casa. Porque usted no sabe comportarse. Tiene que cambiar o va a perder a los padres y a la novia. Hasta pronto.
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0: Gloria a Dios, ese fue Cristo te salva cuando te encontré. Vamos a correr aquí rápido, Dios. Tuvimos la entrevista con el pastor Miguel Sánchez de la iglesia True Light de aquí de Midland, una iglesia principalmente americana. Ellos hablan principalmente el inglés, pero digo, tienen mucha gente hispana con ellos. Vamos aquí con lo que es Alberto Motesi, un spot de 5 minutos que no tocó porque estábamos en la entrevista. Con aquí ustedes, Alberto Motesi, en lo que viene siendo aquí Hope Agape.
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2: Durante las dos últimas décadas se ha desarrollado en las tres Américas un fenómeno social curioso. Se ha visto una proliferación de cultos y sectas religiosas de tipo oriental. Todos estos cultos, filosofías o sectas, como se quiera llamarles, siguen en general la línea del pensamiento hindú. El hinduismo es panteísta. Para él no hay Dios personal. Tampoco hay un Cristo personal que es revelación y encarnación de Dios. Todo es Dios. Dios no es él, Dios es ello, lo cósmico, lo impersonal, y cada hombre es una parte de Dios, más bien, como algunas escuelas y maestros dicen, cada hombre es Dios, en cada hombre está completo y entero ese inmenso Dios que todo lo cubre y todo lo llena. Es una posición filosófica, religiosa, que ha capturado la atención y la mente de millares de personas en Occidente y especialmente en América y particularmente entre la gente joven. Las razones por las cuales esta clase de gente deja la iglesia y se va a los cultos orientales son muchas, pero entre ellas se encuentra la desilusión religiosa. No han encontrado en la iglesia tradicional lo que sus almas ansían, y entonces han corrido detrás del budismo, el sintoísmo, la meditación trascendental, el movimiento del Hare Krishna, el islamismo, etcétera, etcétera. Esto de que todo es Dios y cada hombre tiene a Dios completo en el fondo de su ser no es idea o revelación bíblica. Sin embargo, una vez Jesús citó un texto del Antiguo Testamento que confundió a los judíos. Los judíos lo acusaban de blasfemo porque se decía hijo de Dios. Jesús les replicó diciendo: no está escrito en vuestra ley, yo dije, dioses sois. Los judíos, naturalmente celosos de sus escrituras, cerraron la boca por el momento. Pero debemos aclarar a la luz de toda la enseñanza de la Biblia. No es que todos los hombres, por el solo hecho de ser hombres, son dioses también. El hombre es creación de Dios. Es hecho a imagen y semejanza de Dios, y tiene privilegios grandísimos y posibilidades inmensas. Pero no por sí solo, o desarrollando religiosidad, esfuerzo, meditación, la chispa divina estallará dentro de sí mismo. El hombre o la mujer llegará a la misma naturaleza de Dios, pero solo por medio de Cristo. Solo cuando el ser humano, carne y materia, nace de nuevo por el Espíritu de Cristo, puede alcanzar la altura de Dios y ser semejante a Él. No es el hinduismo, sino Cristo, quien puede hacer del hombre pecador un ser nuevo, completamente regenerado y heredero del mundo habitado por venir y de la vida eterna. Esta, mi amiga, mi amigo, es la gran diferencia del cristianismo con las religiones. Nuestro cristianismo no es religión, filosofía, cúmulo de doctrinas. Nuestro cristianismo es la misma vida de Cristo en nuestra vida.
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0: Bueno, acaban de escuchar el consejo de Luis Palau. Vamos aquí adelante con lo que viene siendo un spot y Jerry Rodríguez, mi pensamiento eres tú, aquí algo de Tex-Mex con ustedes aquí.
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0: Gloria a Dios, ese fue tomado de la mano con el Señor, ese estilo Tex-Mex. Vamos aquí con un mensaje de 5 minutos con conceptos financieros aquí con ustedes en lo que es Hope Agape. Es un placer estar con ustedes. Les saluda el hermano David Chávez de Radio Agape. Sigan adelante con nosotros.
1: Que nos acompañe nuevamente en Cultura Financiera. ¿Cómo está? Les saludo a Milenka Peña. Estoy muy contenta porque estamos ya dispuestos a pasar unos minutos para aprender sobre uno de los temas que nos interesa a todos, que es el dinero, ya sea cómo manejarlo, cómo administrarlo mejor, o algunos dicen cómo tener más, ¿no es cierto, Andrés?
2: Sí, claro que sí. ¿Qué tal, Milenka?
1: ¿Cómo está?
2: La verdad es que no hay mucha gente que esté enseñando principios para manejar el dinero apropiadamente, mucho menos en los principios con una fuente sólida como la que nosotros compartimos con nuestros oyentes en todo el continente. Entonces, en mi país dicen, en la tierra de los ciegos el tuerto es rey. Entonces, no es que sea tan inteligente yo, pero como estamos muy solitos, la gente nos escucha, ¿no? Nah, pero realmente después de 20 años de estar enseñando esto, en más de 2 millones de kilómetros recorridos alrededor del mundo, estoy viendo que hay una gran necesidad.
1: Es cierto.
2: ¿No? Yo quiero animarle a nuestros oyentes en todo el continente a que si quieren hacer lo mismo que hago yo, esto de, bueno, quizás no sentarse detrás de una radio, pero claro, quizás pueden estar dando un seminario, una conferencia, enseñando a otros, mentoreando gente, que vayan a nuestro sitio web, culturafinanciera.org, y nos pregunten, ¿cómo puedo certificarme? Certificarme con el Instituto para la Cultura Financiera. Hágalo el día de hoy, háganos esa preguntita y nosotros le vamos a ayudar a unirse a un grupo creciente de hombres y mujeres en el continente que tenemos un corazón por este tema.
1: Es cierto. Y además de esa pregunta, hay muchas otras que nos llegan que tienen mucho que ver con situaciones que todos podemos pasar. ¿Y qué tal si respondemos brevemente una de ellas?
2: Claro que sí.
1: Bueno, es una situación que la verdad que afecta a muchos. Nos dice que yo perdí el trabajo, doctor, nos atrasamos. Estamos en nuestros pagos. Mi esposo y yo nos sentimos ahogados por esta situación, pero hemos pensado en unificar las deudas. ¿Qué opina usted de la consolidación de deudas?
2: Mira, la consolidación de deudas puede ser algo positivo o negativo, ¿no? Hay gente que está en contra de esas cosas. Yo estoy a favor. A mí me parece que es una buena idea, pero es una muy mala idea si yo no resuelvo la razón base por la cual estoy en deudas. Hay gente que se mete en deudas porque le falta organización, hay gente que se mete en deudas porque le falta paciencia, le falta disciplina, ¿no es cierto? Hay una serie de, cómo veo la vida, mi cosmovisión, ¿no? ¿Cómo veo la vida? Eso me ha llevado al agujero en el que yo estoy. Si yo consolido las deudas y no resuelvo el problema de base, entonces, o el problema de raíz, ¿no? Entonces, 2 o 3 años después que consolidé las deudas, voy a estar en el mismo agujero, nada más que ahora con la otra deudota así de grande, ¿no? Entonces, lo que hay que hacer es que, número uno, yo tengo que pensar, ¿por qué estoy donde estoy? ¿Estoy aquí porque no tengo ahorros? Porque a veces la gente dice, no es que yo gaste así desesperadamente, ¿no? O que gaste así desordenadamente. Lo que pasa es que nos vino una cosa inesperada.
1: Claro, como en este caso perdió el trabajo, eso
2: sí,
1: es lo que dice.
2: Pero las cosas inesperadas no serían tan inesperadas si las estuviéramos esperando. Y uno, uno espera, en el mundo financiero, uno espera las cosas inesperadas ahorrando. Lo que pasa es que el día de hoy, las parejas de Latinoamérica, los individuos latinoamericanos, estamos gastando cada peso que tenemos encima. Nos hemos olvidado del colchón de los abuelos, entonces no estamos guardando para los días malos. Como no guardamos para los días malos, cuando los días malos vienen, nos matan, ¿no?
1: Claro.
2: Entonces yo tengo que resolver primero los problemas de fondo. Una vez que yo entendí por qué me metí en el problema que me metí, y yo le recomiendo el libro de las 10 leyes irrefutables para descubrir justamente por qué me metí en los problemas que me metí. Entonces sí, ir al banco, tratar de renegociar la deuda, refinanciarla, ponerla en un solo paquete, distribuirla en 8 o 10 años, y eso le va a permitir a la pareja o al individuo el respirar un poquito cada mes, y con un plan para controlar gastos lo van a llevar afuera del hoyo.
1: Me gustaría recomendarle el libro 10 leyes irrefutables para la destrucción y restauración económica del doctor Andrés Panasiuk. A nombre de todos, muchas gracias por su sintonía y hasta la próxima.
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Gloria a Dios, ese fue el consejo de conceptos financieros. Recuerden, el que gasta menos de lo que gana puede, va a poder ahorrar y se va a poder salir de sus problemas. Vamos aquí adelante con lo que viene siendo Rocío Cook, Espíritu de Dios, aquí con ustedes en Hope Agape. Bendiciones. Rocío Cook, Espíritu de Dios, aquí en lo que es Agape con ustedes.

0: Rocío Cook, Espíritu de Dios. Vamos aquí adelante con el último programa de 5 minutos aquí en lo que es Hope Agape. Y este es el hermano Danny Díaz, pastor de Jalapa, Veracruz, aquí con ustedes. Bendiciones.
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2: El pan que se multiplicó en las manos vacías. En 1989, el chef Massimo Butera estaba a punto de cerrar su restaurante Osteria Francescana en Modena, Italia. La crítica gastronómica lo destrozaba. Su cocina de vanguardia, que hoy es considerada la mejor del mundo, era entonces vista como una ofensa a la tradición italiana. Una noche, desesperado, encontró a su madre escondiendo pan duro sobrante en el congelador. «No se tira el pan», le dijo ella, como si fuera un mandamiento divino. Esa imagen lo detuvo. Empezó a transformar sobras en obras maestras. Crostas de parmesano convertidas en risotto. Pan duro destruido en postres que hoy llevan premios. Hoy, Osteria Francescana ha sido 3 veces nombrada el mejor restaurante del planeta. Butera repite siempre: mi madre no me enseñó a cocinar. Me enseñó que lo que otros tiran, Dios lo multiplica cuando alguien decide no desperdiciarlo. Hay manos que transforman escasez en abundancia, no porque tengan más, sino porque ven lo que otros no ven en lo poco. La palabra de Dios en San Mateo 15:34-37. Y respondiendo él, les dijo: ¿qué panes tenéis? Y ellos dijeron: 7 panes y unos pocos de pececillos. Entonces mandó a la multitud que se recostase en el suelo, y tomando los 7 panes y los peces, dio gracias, los partió, y dio a sus discípulos, y los discípulos a la multitud, y comieron todos, y se saciaron, y recogieron de lo que sobró de los pedazos 7 canastas llenas. Jesús no preguntó qué traían los discípulos, preguntó: ¿qué tenéis? Pero Jesús no multiplicó lo que existía, tomó lo que había, lo que era poco, lo que era común, lo que era honestamente vergonzoso, compartiendo con la necesidad que tenían adelante. Y antes de partir, dio gracias, no por la abundancia, por la escasez, porque en sus manos la insuficiencia no era problema, era materia prima para el milagro. Fíjate en el orden: no multiplicó primero, partió primero. El pan intacto no alimentaba, el pan roto, destruido, entregado en fragmentos que parecían más pequeños que el original, fue lo que creció. Los discípulos no vieron el milagro en las manos de Jesús, lo vieron en sus propias manos mientras repartían lo que nunca terminaba. La multiplicación no fue un espectáculo, fue un servicio continuo. Hoy vivimos en una cultura de acumulación. Guardamos para él. ¿Qué tal si ahorramos talentos hasta tener la certeza de éxito? Esperamos a tener fe antes de compartirla. Pero el evangelio no funciona con excedentes. Funciona con escasez entregada, con pan que se parte aunque no alcance, con peces que se distribuyen aunque sean pocos, con manos que sirven antes de sentirse listas. Y quiero terminar contigo. Massimo Butera no inventó ingredientes nuevos. Tomó lo que su madre guardaba en el congelador, lo que el mundo desechaba como incomible, y le dio gracias. Y le dio gracias antes de transformarlo. Los discípulos no fueron a comprar más pan, entregaron 7 unidades. Escucharon un gracias sobre su vergonzosa escasez y vieron sobrar lo que nunca alcanzaba. Tú miras tus manos y ves poco. Poco talento no llena, tiempo que no rinde, fe que parece migajas. Hoy no esperes tener más. Entrega tu poco. Déjalo ser partido, aunque duela. Déjalo ser distribuido, aunque parezca que se acaba. Y cuando escuches gracias sobre lo que te avergüenza, prepárate para recoger sobras que no sabrás de dónde vienen, porque el pan que se multiplica no es el que acumulas en tus despensas, es el que sueltas en las manos que no controlas, para bocas que no elegiste. Ese pan roto, humillante, insuficiente, es exactamente el que Dios transforma en abundancia que alimenta y sobra. Hemos llegado al final de este episodio. Al borde de la eternidad. Recuerda, que cada día que vivimos es un paso más hacia nuestro encuentro con Dios. No endurezcas tu corazón, no pospongas tu decisión, porque la eternidad está más cerca de lo que imaginas. Soy el pastor Daniel Díaz, agradeciéndote por acompañarnos. Que la gracia de nuestro Señor Jesucristo te guíe, te transforme y te prepare para su venida. Hasta nuestro próximo encuentro. Y recuerda, hoy estás un día más cerca de la eternidad.
0: Bueno, estamos tocando los spots que no tocaron porque estábamos en una entrevista con el pastor Michael Sánchez de la iglesia True Light, una iglesia positiva, y adelante con ellos, que Dios los siga bendiciendo. Vamos aquí con un spot y luego no sé si este sea el último.
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0: Vamos aquí adelante con lo que es Jerry Sánchez, Busca de Cristo.

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3: Después de que Jacob viene postrándose, humillándose, despojándose, anhelando, mostrando un verdadero arrepentimiento, el versículo 4 dice, pero Esaú, escuchen esto, Esaú corrió a su encuentro y echándole los brazos al cuello, lo abrazó y lo besó. Entonces los dos se pusieron a llorar. Dios le dio favor con su hermano. Javier y Luis, pueden venir rápidamente. Quiero. Se va a ver medio raro, pero tenemos que entender lo que el texto nos está diciendo. ¿Quién será Jacob, hermanos? ¿Quién le gusta para Jacob? El guapo, que es más diablillo, ¿va? Ok. El texto dice que cuando Jacob se viene postrando y su hermano mira, hay un impacto. ¿Puede hacerlo de allá para acá? Siete veces al cabo usted tiene práctica. Una, dos. Hasta el suelo. Eso, tres. Otra ahí mismo. Cuatro. Banquito. Cinco. Seis. ¿Querías rosca de reyes? Siete. Ok. Le está diciendo, me duele en el alma. Te hice un gran daño, carnal. Te ofendí, te lastimé, te traicioné, te deshonré. Esto que estoy haciendo te muestra que me duele. La actitud del que está pidiendo el perdón. Ahora veamos la actitud del que otorga el perdón. ¿Qué hace el que otorga el perdón? Pero Esaú corrió a su encuentro y echándole los brazos al cuello, así, preparen las cámaras, súbanlos, quémenlos, no, en el cuello nada más, no, usted manos abajo y tú las manos en el cuello, es que quiero ilustrar esto, así. Sangre Cristo. Hazlo. ¿Qué le dices? ¿Qué le dices? No me vuelvo a enamorar. No. Ok. Estamos hablando de otra cultura, hermanos. Quiero ilustrar algo de otra cultura. ¿Qué significado tiene el que él actúe de esa manera, poniéndole sus manos en su cuello? Lucas capítulo 15 versículo 20, la reconciliación entre el padre y el hijo pródigo. Y cuando aún estaba lejos, lo vio su padre y fue movido a misericordia. Y córrele, Luis, ahora tú de allá para acá, lo mismo que hace Saúl. Eso es hebreo, eso es mostrar perdón de corazón. Corre y llega y pone las manos sobre su cuello, dice la versión Reina Valera 60. Y cuando uno estaba lejos, lo vio su misericordia y corrió y se echó sobre su cuello y lo besó. Dale un beso. Y los judíos se dan un beso en la boca. Gracias, hermanos, pueden pasar. Si alguien les presta un rímel, por favor. Eso de ponerse, eso de correr al que me ofendió, correr al que me hizo daño, correr es que ya no quiero la distancia, ya no quiero la separación, ya no quiero vivir así. También quiero renunciar al derecho de venganza y estoy dispuesto a comenzar una nueva relación. Ustedes lo leen, pero el poner la mano en el cuello significa mucho. Le está diciendo, ustedes lo leen, pero el poner la mano en el cuello significa mucho. Le está diciendo, con todo mi corazón te perdono. Cuando pone la mano en el cuello, le está diciendo, renuncio a mi derecho de venganza. La otra vez yo estaba en una mesa de trabajo, en un congreso sobre justicia. Y el orador dijo, estamos en la tierra, en Montgomery, Alabama, de alguien que dijo que los cambios ocurren con amor y con perdón. Ahorita, en este tiempo, Luis, tus lentes son de un inmigrante mexicano. El 70% de los latinos, 70% de los latinoamericanos somos mexicanos. Y alguien dijo que México enviaba puros narcotraficantes y violadores. ¿A poco no le caló eso? ¿A poco no le caló? Caló. Entonces, estando ahí, el Señor me dijo, mijo, ¿a quién le tienes tú que poner las manos sobre el cuello? Y dije, sí, ¿a quién, Señor? ¿A quién, Señor? Perdona al presidente Trump. No, yo no sé, no es la voz de Dios. No, sí, porque Dios así nos habla. Sí, tú perdona, tú bendice. Porque yo le podría comprobar bíblicamente, éticamente, muchas cosas inmorales que no son dignas de un mandatario. Pero yo no lo puedo juzgar. Yo puedo orar por él y puedo decir lo que está mal, pero no condenarlo. Y tengo que hacer en amor, de no guardar resentimiento. ¿Saben una cosa? Lo mejor que podemos hacer es donar, es actuar en bendición. Es aquí donde los hijos de Dios hacen la diferencia. Hay mucho odio ahorita. Yo oigo hasta pastores promoviendo el odio. Nosotros hablemos de la reconciliación. El burro y el elefante no tienen la solución. La solución está en Cristo, por su palabra y por una iglesia que modela, que vive, que encarna el perdón, que entiende que Dios ya tumbó muros para hacer un solo pueblo por la sangre bendita de Jesús. Cuando nosotros apostamos por la humildad, por el perdón y la reconciliación, estamos dejando un legado poderoso para nuestros hijos. Vea en ese capítulo 33 de Génesis, brínquese al versículo 7. Dice, las esclavas y sus hijos se acercaron y se postraron ante Esaú. Luego Lea y sus hijos hicieron lo mismo. Y por último también se postraron José y Raquel. Cuando hay broncas entre hermanos, los primos enemistas. ¿Qué sentimiento? Yo no quiero heredarle a mis hijos una actitud así. Ellos saben si un día el Señor me lleva a su presencia antes que ellos, ¿qué lema quiero yo que diga en mi lápida? ¿Están mis hijos aquí? 1, 2, 3. 1, 2, 3. Grítenmelo. El que da gracia nunca pierde. Si yo le enseño eso a ellos y yo lo vivo, ellos van a ser felices al practicarlo y se lo van a heredar a sus hijos en no guardar resentimiento. La vida es muy corta para vivir enemistado. El rencor, las santas enfermedades psicosomáticas. Si puede ir subiendo el tecladista, por favor. La reconciliación eficaz es intencional y procura la restitución. Porque la verdadera reconciliación insiste en bendecir y en agravio. La vez pasada le di un estimado de todo lo que Jacob traía para dárselo a su hermano y resarcir el daño. Era un aproximado hoy en ganado de $308,000. Porque el arrepentimiento es como lo dijo cuando Jesús va a la casa de Zaqueo, el principal ladrón, cobrador de impuestos de Jericó. Y cuando Jesús está en el banquete con él, los fariseos: ¿con quién vino a predicar Jesús? ¡Qué pena! Jesús comiendo con los pecadores y recibiendo los publicanos. Y Jesús sabía, y también Zaqueo sabía, pero Zaqueo se para y dice: Señor, si alguien he defraudado, primero da de mis bienes para los pobres. Y si a alguien he defraudado, le devuelvo cuatro veces. Acciones, resarcir el daño. Cuando Jesús ve eso, dice: hoy la salvación ha venido a esta casa. Aquella evidencia de transformación, aquella evidencia de cambio, porque él también es hijo de Abraham. Él también es hijo de Abraham. De los versículos 8 en adelante, Esaú, después de que llora con su hermano, de que los hijos y las esposas se postran y también piden perdón, le dice a su hermano en el versículo 8: ¿qué significan todas estas manadas que han salido a mi encuentro?, preguntó Esaú. Contesta Jacob: intentaba que me trataras bien, mi señor. Hermano mío, repuso Esaú, ya tengo mucho más que suficiente. Quédate con lo que te pertenece. Contesta Jacob: no, por favor, insistió Jacob. Si he logrado que me trates bien, acepta el presente que te ofrezco. Ya que me ha recibido también, ver tu rostro es como ver a Dios mismo. Acepta el regalo que te he traído. Dios ha sido muy bueno conmigo y tengo más de lo que necesito. Fue tanta la insistencia de Jacob que finalmente Esaú aceptó. La reconciliación eficaz es intencional y procura la restitución. La verdadera reconciliación insiste en bendecir y honrar a quien agravió. Aquí hay algo para reflexionar. La razón de insistir de Jacob en honrar es porque ahora ve a su hermano con otros ojos, con los ojos de Dios. El resentimiento, el deseo de venganza no nos dejan ver de la manera correcta. Nos nublan la realidad. Por eso Jacob le dice: al verte a ti es como ver a Dios mismo. Es decir, la transformación nos puede hacer pedir perdón porque ahora miramos con ojos. Dios quiere quitarte esos lentes. Dios quiere quitarte tus lentes ideológicos, culturales. Y Dios quiere que agarres los lentes de Dios. Y cuando ves bajo los lentes de Dios, ves con compasión. Ves primero todas tus faltas y no ves solamente lo que te hizo. Ves a un Dios en esa persona. Puedo ver cuando hay una verdadera transformación. ¿Cómo necesitamos los ojos de Dios, el oído de Dios, el corazón de Dios, la transformación divina. Hermanos, la reconciliación eficaz muestra un verdadero cambio piadoso. Último, no, pero como hablé que las relaciones también son inteligentes, tengo que incluir también esto. Mire, hay marcas compasivas en nosotros que hablan de una transformación en nuestro corazón. Porque el criterio que emplea Jacob para optar por considerar a los vulnerables de su familia y de sus rebaños muestra un carácter compasivo, vivo, y ya no el hombre humanizado del pasado que cometió muchos errores. Vea conmigo el versículo 12. Más tarde, Esaú le dijo, estamos en 33:12. Más tarde Esaú le dijo: sigamos nuestro viaje, yo te acompañaré. Pero Jacob se disculpó: mi hermano y señor, debes saber que los niños son todavía muy débiles, y que los niños son todavía muy débiles, y que las ovejas acaban de tener cría y debo cuidarlas. Si les exijo demasiado en un solo día, se me puede morir todo el rebaño. Es mejor que mi señor se adelante a su siervo, que yo seguiré al paso de la manada y de los niños hasta que nos encontremos en Seir. Versículo 16. Aquel mismo día Esaú regresó a Seir. Jacob, en cambio, se fue hacia Sucot, y allí se hizo una casa para él y cobertizos para su ganado. Por eso a ese lugar se le llamó Sucot. ¿Qué aprendemos de aquí? Rápidamente, yo veo marcas compasivas en Jacob. El criterio que él tiene para los vulnerables, porque cuando Dios transforma, dejo de pensar solamente en mis dientes y empiezo a pensar en los demás. El año pasado leí un libro sobre filosofía y ética, y decía un filósofo italiano, decía: antes la fraternidad estaba a la alta, hoy tenemos, se llama Francesco Pareto, hoy tenemos que ser solidarios. Es que la iglesia ha perdido la fraternidad. Hoy el mundo nos muestra solidaridad porque nosotros mismos no sabemos ser fraternales. Fraternal es ser compasivo, es ser dulce, es ser gentil, es ser considerado, es ser empático hacia la vulnerabilidad de otros. Miren el contexto hebreo. El criterio para considerar a las bestias nos dice mucho. Proverbios 12:10 dice: el justo, Proverbios 12:10, el justo atiende a las 10. El justo atiende a las necesidades de su bestia, pero el malvado es cruel. Por eso usted ve en la Biblia que dice que el Señor, como el buen pastor, Él cuida de las recién paridas, de los corderitos pequeñitos y de la perniquebrada. Y dice que Él camina al paso que tú y yo podemos andar. En una reconciliación nosotros tenemos que entender, a veces tienes que caminar al paso del otro. Aló. Hay gente que batalla más para perdonar que otros, y tenemos que respetar, y no tenemos que juzgar, tenemos que considerar. Yo siempre digo en consejería, cuando usted esté dando una consejería y alguien le esté prediciendo su problema, usted no diga: ah, no, eso no es nada, si usted supiera. Usted no diga: ah, no, eso no es nada, si usted supiera lo que me pasó a mí. Ese es el peor error. Usted tiene que escuchar con atención, con respeto. Estamos aquí. Jacob está diciendo: tengo cuidado por los que vienen vulnerables. Y le está dando un testimonio a su hermano: carnal, ya Dios me cambió. Ya no sé, ya Dios me cambió. Ya no soy ese hombre que decía a la mujer: ahí te quedas, hombre, para eso trabajé. Ponme mis botas que ya me voy. Botas de lagarto, cinto de lagarto, chamarra de lagarto y narices de lagarto. Y el mundo, y mi gusto es, y quién me lo quitará, insensible de la mujer que se queda atrás, de los hijos. Cuando el Señor llegó a mi corazón, me recuerdo un viernes, que capaz que un viernes yo iba a estar en la casa y estaba con Abrancito, mi hijo, en mis brazos, y estaba leyendo la Biblia un viernes en la, y de repente me cayó el 20. Wow, viernes en la noche. Porque ya ves que hasta dice, es viernes y el cuerpo, es viernes y el cuerpo lo sabe. Entonces a Jacob le está dando un testimonio. O sea, le está diciendo: carnal, no fue teatro lo que tú viste de postrarme. Verdaderamente Dios ha hecho un cambio. No soy perfecto, carnal, pero Dios ha hecho un cambio. Pero otra cosa muy importante: no siempre reconciliación implica sociedad con esa persona. Lo repito, porque la transformación nos invita a hacer relaciones inteligentes para que más adelante no vuelva a haber enemistad. Entonces hay un principio, apúntelo, repítalo: no siempre reconciliación implica sociedad. Aquel mismo día Esaú regresó a Seir y Jacob en cambio se fue hacia Sucot. Escuche, el criterio que yo encuentro aquí es que la reconciliación no implica cambiar el orden de prioridades. Mira, hay veces hay que perdonar. O mejor dicho, siempre. Pero a veces, por un momento, hay que mantener cierta distancia para protegerte. Para protegerte. Gente, no es pecado. Porque cuando no ha habido un cambio genuino, ¿qué cree que va a pasar? Problema, y va a ser peor. A veces es bueno poner poquita distancia. Me gustó un lema que dijo el Papa Juan Pablo II: me voy, pero no me ausento. Y eso es cierto. A veces me tengo que ir un poquito de la vida de unos, pero no quiere decir que estoy ausente. No es como que nos vamos a sentar a comer siempre, para que cuando ocurra eso tenga sentido. Estamos aquí. Porque a veces tanta familiaridad a veces puede ser contra. La reconciliación implica no cambiar el orden de prioridades. Debemos aprender a no desenfocarnos del propósito de Dios para nosotros. Reconciliarse no implica entrar en el remolino de otros, porque esa es otra. O sea, Dios no te mandó que porque te reconciliaste arreglarle todos los problemas a la gente. Estamos aquí, estamos hablando de relaciones inteligentes. Hay gente que yo tengo que entender, y yo me metí en muchos problemas porque a veces quería arreglarle la vida a todos y desarreglaba la mía. Un día un hermano fastidioso, murmurador, yo sé que ninguno de esos viene aquí. Mis hijas tendrían, Stephanie tendría 5 años, Alexa tendría 4. Mis hijas tendrían, Stephanie tendría 5 años, Alexa tendría 4. Era el día de descanso. Llevé a mi esposa y mis niñas al Peter Piper de la McRae, porque vivíamos por el Parque Album. Era el día de ellas. Y me habló aquel. Y que usted, y que el otro, y que para acá. Y me metió en su torbellino. Y le dije a mi esposa: permíteme un poquito, ahí vengo. Ahí voy hasta el otro lado de la ciudad a tratar de convencer a esa chiva brincona. Se me fue el tiempo. Cuando vi el teléfono, el reloj, perdón, eran las 10 de la noche. Y me salí de allí como a las 6. Cuando llegué al restaurante, estaba cerrado el Peter Piper. Y mi esposa y mi hija, y me sentí tan miserable, tan vil. Y lloré y dije: ni con aquel que de bien. Y a mis hijas las dejé aquí. Entiende una cosa. Una cosa es que te reconcilies, y otra cosa es que te metas en el torbellino de otros. No te desenfoques de tus prioridades. En Filipenses 3:12 dice Pablo: no es que ya haya conseguido todo, Pablo, no es que ya haya conseguido todo o que ya sea todo. Sin embargo, sigo adelante, esperando alcanzar aquello para lo cual Cristo Jesús me alcanzó a mí. Hermanos, no pienso que yo mismo ya lo haya logrado ya. Más bien hago una cosa, olvidando lo que queda atrás y esforzándome por alcanzar lo que está adelante. ¿Qué te mandó Dios a ti hacer? ¿Qué te mandó Dios a ti hacer? Enfócate en lo que Dios, enfócate en tu llamado, enfócate en la misión que Dios te ha dado en la vida. No te pierdas en otro sol siempre. Enfócate en lo que Dios te dijo. Olvida lo que queda atrás, dale ya vuelta a la página y ve hacia adelante, porque a veces te vas a perder cosas lindas por vivir en el pasado. Conclusión: afecte positivamente nuestra relación con nuestro entorno, con los que hemos tenido desavenencias y enemistades. El escritor a los Hebreos termina diciendo, Hebreos 12:14, busquen la paz con todos y la santidad, sin la cual nadie verá al Señor. Este es el mensaje de Dios para ustedes. Ahora, ya lo escuché. Más del 75% al salir se le va a olvidar. Está comprobado. Pero ¿qué voy a hacer ahorita con lo que Dios ya me habló? Hace años invité a un predicador. El hombre más culto que yo he invitado tenía no sé qué tantos doctorados y maestrías. El hombre predicó algo similar un viernes y agarró a su esposa y pasaron los dos al altar, porque él dice: es que no me prediqué a mí mismo, hablé de Dios y yo también necesito. Así que yo te digo una cosa, yo le hablé ahorita a quien perdoné, y a lo mejor tengo que perdonar a uno que otro por aquí. Pero tengo que responderle a Dios, siendo honesto y decir: son, hoy quiero renunciar a todo aquello que no me deja avanzar en la vida, como son falta de perdón o perdón a mí mismo, o simplemente no he arreglado mis cuentas con Dios. Póngase de pie, por favor, y quiero pedirle un favor. Yo quiero invitar a tantos como puedan a que vengamos aquí, presentemos ante Dios. No vas a venirte portando 7 veces delante de Dios, pero nomás tráele tu corazón, vente así como estás. Yo quiero orar por ti, porque al igual que tú, yo necesito de Él. Vente, vamos, sal de tu asiento, vente. Cristo te ama. Arregla tus cuentas con Dios. Arregla tus cuentas con Dios. Él sabe quién te lastimó. Él sabe lo que te hicieron. Él sabe lo que has sentido. Él sabe el dolor, el fraude, la soledad, la injusticia. Él lo sabe todo. Acércate.
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3: La presencia de Dios no tiene reemplazo. No me importa que tan rico seas, si no tiene presencia eres un miserable. No me importa qué tan linda te vea, si no tiene presencia eres horrible. No importa qué cuerpo tan definido tenga ese hombre, si no tiene presencia está todo desbaratado. La presencia de Dios le da vida a los muertos. La presencia de Dios produce gozo eterno. Aleluya. Sigo paro. No puede ser reemplazada. Yo veo la persona que tontamente quieren sustituir la presencia de Dios por cosas terrestres. Al final lo espero en la esquina desbaratado, arruinado, depresivo, alcoholizándose escondido, yendo a fiesta y vienen destruidos. No puede reemplazarla, no hay con qué, no hay forma. En su presencia hay plenitud de gozo y delicia a su diestra. Alguien diga aleluya. Alguien diga gloria a Jesús. Vamos, diga gloria a Jesús. Cuando agradas a Dios, Él se manifiesta. Una de las cosas que debe de entender, que el agradar a Dios garantiza la manifestación divina. Donde Dios está siendo agradado, allí es donde Él va a manifestarse. Dios no se va a manifestar a donde lo necesitan. Dios se va a manifestar a donde lo agradan. Por eso es que en los tiempos de Samuel, antes de Samuel nacer, o cuando ya había nacido en esa temporada, la Biblia dice, y escaseaba la palabra de Dios y no había visión. Porque Elí dejó de agradar a Dios para agradar la vagamundería, dicen en mi país, de sus hijos. Vagamundería es la sinvergüenzada de ellos. La frescura, dicen allá. Se pasaron de la raya. Comenzaron a hacer cosas que le desagradaban a Dios. Y Dios no se sintió agradado en el templo. Y por más que prendían el candelabro, y por más que ungían, y por más que rociaban, Dios no estaba ahí. Porque donde Dios no está siendo agradado, Él no se queda. Por eso es que Él toca a ver si lo van a dejar entrar. Porque si lo rechaza, Dios dice, más para adelante vive gente. ¿Usted cree que Dios se va a quedar en una casa donde no lo obedecen? Dios dice, más para adelante hay alguien que puede obedecerme. Por eso es que la gran fiesta que hizo aquel hombre, invitó a los grandes, a los ricos, pero no quisieron. Uno dijo, me estoy casando. Otro dijo, no puedo. Y Dios dijo, ¿sabe qué? La fiesta está encendida. La comida está en la mesa. Ve que búste y búscate a los mancos, a las prostitutas, a los que están en las calles, y tráemelo, porque esta fiesta se va a dar con ellos y sin ellos. Dios no está jugando con gente al escondido. Dios no está en ñoñería. O tú quieres o Él busca otro. O tú obedeces o Él busca otro. Y si no lo tiene, se espera y lo hace nacer, porque no tiene problema con el tiempo. Cuando Dios le dijo a Samuel, dile a Saúl que yo busqué otro mejor que él, David no había nacido. Lo trajeron del cielo. Oh, gloria a Dios. alguien, dígale a alguien, te conviene agradar a Dios. Cuando agradas a Dios, garantiza su manifestación. Cuando agrada a Dios, Él se manifestará. Usted puede cantar esa canción las veces que usted quiere. Él se manifestará. Haga como quiera. Si el que está cantando no obedece a Dios, son palabras huecas, vacías, que mueven la carne y el cuerpo. Él se manifestará. Y la hora, tú puedes, se manifestará. Tú quieres que se manifieste cuando no le obedece a lo que te está diciendo. Olvídate de ese show, que eso es un espectáculo. Cuando Dios se siente agradado, ni siquiera hay que cantar, Él se manifestará. Ya Él se manifiesta. Hay personas que usan los conciertos para sentirse bien. Tú te sientes bien cuando estás agradando a Dios. Sigo, paro. Debe de buscar que tu pasión sea agradar a Dios. Él se va a encargar de tu gozo. Él se va a encargar de que la depresión ni siquiera pase por donde tú estás. Cuando tú agradas a Dios, no hay soledad en tu interior, porque en su presencia hay plenitud de gozo. Esa patilla que la gente ve, tengo que dormir, patilla, patilla, agrada a Dios para que tú veas que te va a soplar cuando despiertes, ya son las 8 de la mañana, porque a su amado Dios le da el sueño. ¿Vamos a ser bíblico o no? Alguien tiene que alabar a Cristo en esta hora. Yo necesito que alguien se sacuda. El agradar a Dios me ha convenido. Bueno, fue en el Espíritu que sacudan, no tanto. Dile a alguien, el agradar a Dios me convino. Hay un beneficio de parte de Dios cuando buscamos el agradarle. Oh, alguien diga aleluya. Dile a alguien, cuando agradas a Dios, Él se manifiesta. Dios no se manifiesta donde hay ambición. Se manifiesta donde hay obediencia y rendición. Dios no se manifiesta donde la voluntad del hombre reina. Dios se manifiesta donde la voluntad de Él se obedece. Alguien diga aleluya. Cuando el corazón dice, Señor, no quiero lo mío, quiero lo tuyo, el cielo va a responder. ¿Cree que Elías oró para que lloviera porque él quería? Él oró porque esa era la voluntad de Dios. El problema de la gente es que toma texto y hace de un texto un Dios, una doctrina. Y quieren implantar cosas en un momento que no es el momento de Dios. Tenemos que ser guiados por el Espíritu Santo. Sigo, paro. Entonces hay personas buscando su propia voluntad. Por eso es que cuando profetiza tiene que hacer 40 videos diciendo, yo lo dije, yo lo dije, yo lo dije, yo lo dije, yo lo dije, yo lo dije, yo lo dije, yo lo dije, yo lo dije, yo lo dije, yo lo dije. Sepan que yo lo dije. Ese está buscando su propia gloria. Elías profetizó y se escondió. Los de ahora buscan 7 cámaras para anunciar. Yo necesito que alguien se le sacude el alma hoy. Oh, gloria al que vive. Necesitamos desaparecer para que Cristo sea revelado. El que su propia gloria busca no agrada a Dios. Bendito sea Cristo. Hay personas que están buscando su propia gloria. Su propia gloria. Dios le da un reloj y se lo, para los que me atacaron. Pero es que ese reloj te lo dieron para que vea la hora, para que te quede bien, para que lo disfrute. Y tú, para los que me atacaron. ¿Por qué ataca, bro? Ve, hay gente que vive por la opinión pública. Los que son como Cristo no viven por la opinión pública. Dios lo trajo para agradarle a Él, no a la gente. Alguien diga aleluya. El que vive para agradar a Dios vive bajo una dimensión distinta a los demás. cuando alguien que agrada a Dios pisa una iglesia, Dios la pisa con él. Oh, gracias por su entusiasmo. Cuando alguien que agrada a Dios camina por la calle, Dios camina con él. Cuando alguien que agrada a Dios canta, tú sientes eso. No son adoraciones secas, mecánicas, donde el director le dice al cantante: recuerda el gritito de llorar y sacar 5 lágrimas para que la gente vea. Y no hay lágrima en el corazón, la lágrima está en los ojos, para mover la emoción de la gente. Dejémonos de tontería. Los adoradores que Dios busca tienen que ser en espíritu y en verdad, no en falsedad. Aleluya. Hacer tu voluntad me ha agradado. Es la confesión de alguien que ya murió a sí mismo. David, hacer tu voluntad me ha agradado. Es alguien que dejó de vivir para él. Santo eres, Padre. Son personas que le dicen a Dios: Señor, no quiero usar tu nombre para mis planes. No quiero usar tu poder sin tu voluntad. No quiero tu bendición sin tu gobierno. El hacer tu voluntad me ha agradado. Gloria a Dios. Solo quiero agradarte. Solo quiero agradarte, decía David. Y cuando eso sucede, el corazón se rinde por completo. Y cuando tú dices solo quiero agradarte, que tu corazón se rinde, entonces Dios se acerca. Y cuando Dios se acerca, todo tu entorno comienza a cambiar. Si hay algo que debes de aprender de Dios, es que Él no va a recibirte una ofrenda con un corazón rebelde. Te lo voy a poner más suave. Dios no va a escuchar tu oración con un corazón lleno de rencor. Dios prometió y juró por Él mismo que iba a estar con Israel. Los israelitas, un hombre tomó el lingote de oro y eso fue un problema. Josué se detuvo y se postró frente al arca y dijo: Dios, revélame, porque algo está mal. Y Dios le dice: Israel ha pecado. Y fue un hombre. ¿Cómo? Sí. Y Dios le reveló quién era. Como a través del sumo sacerdote, por Urín y Turín, ahí le reveló quién era. Dios detuvo su gracia, su poder, su victoria, su triunfo, su prosperidad en toda una nación, porque él fue ofendido, no fue obedecido y se rebelaron contra él. Pecado es que Dios diga que esto es negro y tú digas que es azul porque tus ojos te dicen que es azul. Ya. Si usted entendió lo que acabo de decir, le prediqué todo. No importa lo que mis ojos ven, si Dios dice que no. Oh, gloria a Dios que reina. Yo siento que a alguien Dios le está construyendo un camino nuevo para caminar en dirección con el Espíritu Santo. Termino ya. Cuando Dios se acerca, todo cambia. Donde Dios es agradado, allí es donde Dios es manifestado. El sexto punto que le toco es lo siguiente: la presencia de Dios no acompaña a persona rebelde. Yo no conozco una historia en la Biblia donde un rebelde Dios lo apoyó. ¿Sigo o paro? ¿Sigo o paro? Podemos orar mucho, ayunar, cantar hasta que la garganta salga por la boca, ministrar, esforzarnos y aún así estar caminando fuera de la voluntad de Dios. Y cuando salimos de la voluntad de Dios, escucha la consecuencia: la presencia se vuelve intermitente. Cuando salimos de la voluntad de Dios, la unción se vuelve recuerdo. hay personas que solo recuerdan la unción de antes, porque ahora no la tienen, porque están caminando sus propios caminos. Y las escrituras dice: parado. Cuando tú no sepas qué hacer, Catherine Culma, digo, no haga nada. No corra para aquí, no corra para allá, a ver si esto funciona. No, estad quieto y conoceréis que yo soy Jehová. Sigo paro. Sigo paro. Cuando salimos de la voluntad de Dios, la unción es un recuerdo pasado. Los milagros son historia del ayer, ya no del hoy. Cuando nos salimos de la voluntad de Dios, la lengua es algo que una vez hablamos, pero que ya no se habla. Yo necesito que alguien preste atención, que ponga tu oído y tu corazón en Dios, que entienda que no se trata de hacer mucho para Dios, se trata de agradar en lo que hacemos para Dios. Sigo paro. ¿Sabe lo que yo le dije al Señor ayer? Orando, le dije: Señor, muéstrame mi Macedonia del 2026. Le diga así, Virginia: muéstrame mi Macedonia del 2026. ¿Saben que prediqué eso el domingo? ¿Saben lo que yo le dije a Dios? Muéstrame a dónde que tú me estás enviando. Le dije: no me permita ir a Asia, sino al Macedonia que tú quieres. Oh, gloria a Dios. Oh, gloria a Dios. Cuando tú procuras buscar la voluntad de Dios, no te mueve cualquier profeta que oye voces extrañas. Ustedes no se imaginan los profetas que dicen: Juanca, a Harrigan Dios le manda decir esto. Yo los oigo, pero no les presto atención, porque su profecía no se alinea con lo que me dijo Dios a mí en el secreto. Sigo paro. La vida es muy corta para tratar de vivir a mi manera. La vida es muy corta para yo andar buscando mi voluntad. Esta vida que Dios me dio, 70, 80, 90, es corta. Así que yo voy a hacer lo máximo por caminar en la voluntad de Dios, porque de esa forma le agrado. Y el que le agrada a Dios hasta sus enemigos lo hace estar en paz. Alguien grite: voy a buscar su voluntad. Yo profetizo que Dios va a abrir tus oídos por el Espíritu Santo. Dios va a abrir tus oídos para que escuche la voluntad de Dios y le agrade a Dios. Cuando nos salimos de la voluntad de Dios, la unción se convierte en recuerdo. El gozo se vuelve esfuerzo. No brota. Tenemos que buscar entretenimiento para llenar un vacío. Me invitaron para aquel cumpleaños. Invitaron a la mulatona, pero eso, nena, yo voy ahí. Que vaya el diablo a ver la mulatona. Yo no. Yo soy cristiano. ¿Hay alguien que pueda alabar a Dios? No se ofenda conmigo. ¿Alguien puede alabar a Dios? ¿Qué hacen mis ojos en un cumpleaños viendo a la mulatona bailando? Déjese de esa tontería. Estamos en el mundo, pero no somos del mundo. Oh, gloria a Dios que reina. Cuando el gozo, cuando dejamos de agradar a Dios y de hacer su voluntad, el gozo será un esfuerzo poderlo tener. Andamos buscando dónde satisfacer nuestro vacío. Y por eso hay gente, yo mejor lo voy a dejar aquí. Cuando salimos de la voluntad de Dios, nos secamos espiritualmente y nos sentimos vacíos por dentro. Porque Dios no garantiza su presencia donde el hombre insiste en gobernarse a sí mismo. Donde la mujer dice: yo voy a hacer lo que me dé la gana. Bueno, pues lo que te da la gana es lo que te va a alcanzar. Pero si tú dices: Señor, yo tengo una inspiración, yo tengo un deseo, yo tengo un sueño, pero que sea tu voluntad. Yo estoy seguro que Dios no te va a mandar un tuerto ni un chueco. Dios te va a mandar el que te conviene, o la mujer que te conviene. Señor, este empleo me lo están ofreciendo. Si es tu voluntad, amén. Y si no, quítalo. Pues Dios se asegurará de que ese empleo sea de bendición. Que te den tres semanas de vacaciones, que te la paguen todo y que te bendigan. ¡Oh, gloria a Dios! A veces estamos perdiendo lo mejor de Dios por estar buscando lo mejor del hombre. Lo dejo aquí. Dios no garantiza su presencia donde el hombre insiste en hacer lo que quiera. Le hablo el lenguaje mío o lenguaje normal. Donde la gente quiere hacer lo que le da la gana, allí Dios no hace su voluntad. ¿Cómo te cayó? Que no te caiga pesado. Dile a Dios: wow, gracias, porque tú me sacas de todo atraso y me acelera en tu bendición. Porque me está dando indicaciones y pautas para que yo ande en gracia, en bendición, en poder. El mayor problema de la gente es que no deja que Dios lo gobierne. Se quieren gobernar ellos. Y eso ocurre mucho con los cristianos en Estados Unidos. Yo he experimentado con cristianos en Guatemala, en México, en Honduras, en todos lados. Y esa gente ora en profundo antes de moverse. Los de aquí no, los de aquí parecen paracaídas. La mayoría se tiran a donde ellos ven que hay agua o que les conviene. Es increíble. Yo no sé qué evangelio es este el que yo veo en alguno. Duran 2 años en una iglesia congregándose, dándole palabra. Y de pronto tú te das cuenta. 10 años tú te das cuenta que hace 6 meses se fueron y no se despidieron de nadie. ¿Y por qué te fuiste? Porque quería, porque había una oportunidad. Y cuando tú lo insistes en decir, consultate a Dios. Ah, no, yo hago lo que me dé la gana. Bueno, pues sigue haciendo lo que te dé la gana. Son realidades que la gente tiene que oír, escuchar, oír. Yo no puedo moverme a Miami a vivir sin consultar a Dios. Ese es mi caso. No es que soy más espiritual que ustedes, es que no es mi costumbre. Es que me enseñaron que hay que preguntarle a Yahweh. Y que el que conoce el futuro, el mañana y los caminos perfectos, Él me conduce por aguas frescas. Yo no entiendo. De verdad, yo no entiendo. Yo no comprendo cómo alguien que se dice ser cristiano no le permite a Dios tomar decisiones en su vida, sino que toda la decisión la toma él o ella. Y cuando tú le preguntas, es que no sabe ni por qué están tomando la decisión. Nosotros somos un pueblo de Dios, comprado con su sangre. Le pertenecemos a Dios, no a nosotros. Nos compró. Éramos esclavos. Estábamos rumbo al infierno. Es más, estábamos endiablados todos. Él nos sacó los diablos que teníamos. Nos limpió y nos llenó del Espíritu Santo. Que no debemos a Él. No a nuestras ambiciones, sino a su voluntad. Ya voy a terminar para que no se enojen. Yo digo que no es cristiano alguien que hagas eso. Santo. O vamos a sobrellevarlo. No había escuchado este mensaje. De ahora en adelante creo que va a evaluar. La presencia de Dios no sigue nuestros planes. Sigue su propósito. La presencia de Dios no anda detrás de ti bendiciendo tus planes. Saca eso de la mente. Tú debes andar detrás de la presencia de Dios, involucrándose en sus planes. ¿Cómo quiere que Dios bendiga planes que no nacieron de Él? Ayuna lo que quiera. Es como un hermano en Santo Domingo que insistía en que Dios le hablara algo. Y siete la hermana, con ese mismo casado, Señor, háblame. Y oró, y oró, y oró, y oró. Y era un hermano que estaba ahí, Andy. Y él orando. Son cosas reales, orando. Y él dice: Señor, ya yo sé por qué tú no me respondes. Es porque tengo este Jack y se lo quitó. Háblame ahora, Jehová. No respondió. Hasta leña quemó y ofreciendo sacrificio y humo. Se quitó los zapatos, se quitó todo y yo no respondía. Y de pronto agarró todo y se fue por un lado. Y le dijo: Jehová, ya yo sé por qué tú no me hables, por el hablador que está ahí. Háblame ahora. Al final Dios no le habló. Porque a veces insistimos no en querer oír a Dios, sino en querer oír lo que yo quiero que Él me diga. Creamos un Dios que nos habla a nuestra conveniencia. Y eso está pasando mucho en las iglesias de nuestro Señor y Salvador Jesucristo. Pero yo tengo la esperanza que esta palabra regia y dura le estremezca el corazón a alguien y vuelva a rendirse a la voluntad del Espíritu Santo.
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5: ¡Dale ese aplauso fuerte! ¡Él vive! ¡Él reina! ¡Su reino está aquí por siempre! ¡Oh Señor, celebramos tu victoria! ¡Oh Señor!

0: Levante ese aplauso al Señor. 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Su reino es por siempre.
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0: Muy, pero muy buenas tardes. Le damos la bienvenida a todos ustedes en esta hermosa tarde. Ya viernes, viernes, fin de semana. Muchos dicen, hoy, gracias a Dios, ya dejó de los quehaceres de la semana. Yo, por ejemplo, en mi casa, como regla general, cocinamos de lunes a viernes. Sábado y domingo es almorzar por fuera. Entonces, aquí mis manos también ya saben que es fin de semana. Y damos gracias a Dios por este nuevo día que nos regala. Gracias por estar usted ahí conectadito a través de Facebook, por la Iglesia Pacto de Alabanza y Amistad, y a través de Radio Agape 94.1, que usted pueda compartir a otros este link, invitar a otros a la casa del Señor, diciéndoles, bueno, es hora de escuchar el consejo del Señor. Muchos se quejan de que no encuentran la salida, muchos se quejan tal vez diciendo, yo estoy solo, nadie me ayuda, pero no es así. Hay personas que estamos dispuestos a ayudarles, a guiarles, a mostrarles el camino, pero no todos están dispuestos a recibir esa ayuda. Aquí en nuestra iglesia, Pacto de Alabanza y Amistad, estamos extendiendo la mano para poderle ayudar, aconsejar, guiar en el camino. Solamente es que usted venga, allí puede entrar a nuestra página, ahí están los números telefónicos, o puede poner un mensaje y decir, necesito una ayuda, necesito una consejería, y ahí los pastores están dispuestos a guiarle, dispuestos a hacer ese trabajo cual Dios nos llamó a hacer. Todos son bienvenidos en esta tarde, una tarde de bendición. Tenemos como siempre una muy, pero muy buena compañía todos los viernes en este programa Mujeres Impulsadas por Jesús. Por eso hay mujeres aquí en esta mesa de trabajo. Yanuari, Mabel, bienvenidos en esta tarde en este programa Mujeres Impulsadas por Jesús.
1: Amén, así es, hermana, gracias por esa hermosa presentación. Y bueno, aquí estamos desde los estudios de Pacto de la Iglesia, Pacto de Alabanza y Amistad, en Radio Hope Agape, como decía mi hermana. Amén. Hoy vamos a tener un poderoso estudio, pero mientras, antes, ¿verdad? Vamos a que Yanuari salude y vamos a entrar en oración para entregarle este momento al Señor.
2: Amén. Dios les bendiga. Es un privilegio una vez más estar aquí con mis hermanas en este su programa Mujeres Impulsadas por Jesús, pero como siempre decimos, es para todos. Es la palabra todos. Del Señor. Amén. Es para todos. Así que este programa es para mujeres, hombres, jóvenes, los que se conecten, los bendecimos y vamos a orar, pastora, para empezar.
0: Vamos a orar. Padre, te damos gracias, Señor, por esta tarde, gracias por este tiempo que nos permite disfrutar de tu presencia, del honor que nos regalas, Dios, de poder, Señor, servirte a través de estos medios. Padre, te bendecimos, Señor, oramos, Dios, por todos aquellos que hoy necesitan, Señor, esa oración en la restauración de su hogar, en sus finanzas, Padre, aquellos que están tal vez en depresión, tienen sus luchas, luchando con la ansiedad. Padre, yo te pido, Espíritu Santo, que hoy toques hoy sus vidas, traigas libertad, Dios, a su casa, a su cuerpo, que seas tu Señor ministrando, Padre, en el nombre poderoso de Jesús. Señor, bendecimos las vidas de aquellos que hoy se conectan, Padre, a través de la radio, a través de Facebook. Bendecimos, Señor, la obra de sus manos, bendecimos, Señor, a sus hijos, sus generaciones, bendecimos, Señor, este tiempo, Señor, y esta mesa de trabajo, Señor, la vida, Señor, de Yanuari, de Mabel, mi vida, Señor, Padre, la vida, Señor, de Veila, Señor, de mi Lady, Padre, que hoy no nos acompañan hoy, pero sabemos, Señor, que hoy tú las estás usando y las seguirás usando para el reino tuyo, Señor. Pon palabras de sabiduría en esta tarde, Señor, para saber aconsejar, hablar, Señor, para poder mostrar, Señor, y la revelación de tu palabra a todos aquellos que la necesitan. Oramos por los enfermos, Dios, por aquellos que están en los hospitales, que están en sus casas, Padre, aquellos que tienen una aflicción, Señor, en su cuerpo, Padre, para que tú les restaures, Dios, para que tú les levantes. Oramos, Señor, para que hoy haya una unción de sanidad en cada cuerpo enfermo. Oramos por la vida del pastor Hugo, Señor, que seas tu Señor tocando su cuerpo, sí, todo, Señor, virus, Dios, toda infección, Señor, en su garganta, Padre. Ahora, Dios, reciba la sanidad en el nombre poderoso de Jesús, Señor. Aquellos, Señor, que tienen problemas digestivos, problemas en sus riñones, problemas, Señor, en sus intestinos, hoy reciban la sanidad en el nombre de Jesús. Tu palabra dice que por tu llaga todos hemos sido curados, Padre. Oramos por la vida del pastor José Luis, por su esposa, Señor, para que seas tú, Señor, hoy trayendo sanidad total, Dios, a sus cuerpos, dándoles, Señor, y renovando sus fuerzas cada día más y más para seguir predicando tu palabra. Renuévale su unción, renuévale su la revelación de tu palabra, que día a día puedan instruir, Señor, a tu pueblo, Señor, en la verdad. Oramos por la vida del pastor Luis, de su esposa Januari, Señor, que día a día, Señor, tú les levantes, le des el regalo que en este tiempo ellos han estado orando, Señor. Creemos que tú eres un Dios de milagros, Señor, trae la provisión por lo que ellos han estado, Dios, en este tiempo meditando, Señor, aún ahorrando, Padre, Padre, para ese milagro, Dios, concédelo en el nombre poderoso de Jesús, Señor. Oro por la vida, Señor, del pastor Carlos de Mabel, Señor, dale la unción para seguir predicando tu palabra, esa unción de evangelismo, Dios, que donde quiera que ellos vayan puedan, Señor, seguir predicando tu palabra con denuedo, con poder, Señor. Manifiéstate, Dios, en ellos, Padre, y levántalos por el poder de tu Espíritu Santo. Gracias te damos, Señor, por la iglesia Pacto y Alabanza y Amistad, Señor, por sus líderes, Señor, por cada uno de aquellos, Señor, que prestan un servicio en esta tu casa. Recompénsales grandemente, retribúyeles, Padre, en el nombre poderoso de Jesús, Señor. Hoy bendecimos, Señor, esta tierra, que podamos, Señor, ser bendición, Señor, a los rincones de la tierra, que a través de estos medios podamos llegar a cada corazón y a cada vida, que hoy puedan ser levantados por el poder de tu Espíritu Santo. Al que está triste, encuentre el gozo; al que está desesperado, encuentre la paz; al que no ve la salida, hoy sea tú la luz, Señor, en medio, Señor, de ellos. Te bendecimos, Dios, y te damos toda la gloria y la honra en el nombre poderoso de Jesús. Amén y amén. Amén. Damos gracias al Señor por este tiempo.
1: Amén, amén. Pues bueno, hoy tenemos un estudio, amén, que se titula Mantén firme tu decisión. Y el texto clave de este estudio, para los que se están conectando, compartan, sea un canal de bendición. Este texto clave está en Hebreos 10:23 y dice: mantengamos firme, sin fluctuar, la profesión de nuestra esperanza, porque fiel es el que prometió. Amén. Hoy quiero comenzar, amén, este segmento, este estudio, aquí en la radio, con una pregunta. Y la pregunta que les quiero hacer es: ¿la indecisión es buena o mala? Amén. Y bueno, dice en el estudio que hay decisiones que necesitan tiempo, ¿verdad? Oración y consejo. El problema es cuando la indecisión se convierte en una forma de vida. Cuando siempre estamos diciendo después, quizás, cuando tenga tiempo, cuando las cosas mejoren. Y mientras nosotros seguimos pensando, la vida continúa. Por eso el tema de hoy es mantén firme tu decisión. Porque una cosa es tomar una decisión y otra muy diferente es mantenerse firme después de haberla tomado. Todos sabemos comenzamos proyectos, relaciones, estudios, trabajos, negocios y hasta propósitos espirituales. Decimos, voy a orar más, decimos, voy a leer la Biblia más, o voy a acercarme más a Dios, o voy a cambiar, o voy a restaurar mi familia. Pero después llegan las dificultades, el cansancio, las decepciones y las pruebas, y aparece aquella voz que nos dice, déjalo. Y precisamente ahí es donde comienza la verdadera prueba de nuestra decisión. Amén. Esto es un resumen, más o menos, pero vamos a entrar en contexto, mi hermana Sandra y mi hermana Januari, de qué nos está revelando esta palabra. Amén.
0: Dice, mantén firme tu decisión. Muchos, así como decía ahora Mabel, y acerca de que muchos toman la decisión de decir, voy a restaurar mi hogar, voy a leer. El problema para muchos no es empezar, porque a la final todos empezamos algo en la vida. Empezamos a estudiar, empezamos una relación, empezamos el matrimonio. Todos empezamos. El problema es mantenernos y llegar al final. Ese es el grave problema, que todos tenemos nuestra lucha. Cuando no vemos que las cosas están funcionando, cuando vemos, así como hacia usted en la introducción, viene esa voz que dice, déjalo, y por lo general hacemos caso a esa voz, ¿cierto? Déjalo, deje ese hogar, deje de insistir tanto, deje de buscar a Dios, deje de orar tanto porque no le ha servido. Y esa vocecita de que dice, y déjalo, ¿verdad? Como que es la que más hace, y decimos nosotros, mella, como que es la que más hace en nosotros redarguirnos, y nos es fácil tirar la toalla. Pero hoy queremos que a través de este mensaje podamos entender la importancia de mantenernos manos firmes en nuestra decisión. Ay, eso sí que es difícil, ¿verdad, Yanuari?
2: Amén, amén. Sí, dice aquí la expresión mantengamos firme, significa aferrarnos o adherirnos firmemente. O sea, debemos agarrarnos a Jesucristo y no soltarlo nunca. Es un estímulo similar a lo que el apóstol Pablo le dijo a los creyentes en Corinto, que lo encontramos en 1 Corintios 15, versículos 1 y 2, dice: además os declaro, hermanos, el evangelio que os he predicado, el cual también recibisteis, en el cual también perseveráis, por el cual asimismo, si retenéis la palabra que os he predicado, sois salvos, si no creísteis en vano.
0: Si no creíste, en vano. Hay que seguir buscando al Señor, perseverando, hay que seguirle en este caminar. No es fácil, ¿verdad? Y hoy vamos a dar ciertos consejitos acerca de cómo perseverar, cómo mantenernos firmes en esa decisión que un día tuvimos, primero, de seguir al Cristo. Y si nos preguntan a cada uno de nosotros, y pastor, le damos la bienvenida, ¿sí? Gracias por haber aceptado la invitación. Dijo, no, esto es solo de mujeres, pero no aguanta. Eso es como un fuego que hay en nosotros, ¿cierto? Amén, que dice, necesito predicar, necesito decirle. Y cierto, pastor, que de pronto en todo este caminar que hemos llevado con Cristo, lo que llevamos conociendo de Él, muchas veces hemos escuchado la voz del enemigo decir, déjalo, desista, ya no avance. Y no quiere decir que hemos llegado nosotros a este punto de predicar el evangelio sin haber escuchado esa voz. La hemos escuchado constantemente, pero algo que tal vez nosotros, hablo personal, un día juntamente con mi esposo dijimos, vamos a mantenernos firmes en la decisión de seguir a Cristo. Aunque vengan las luchas y las dificultades y no sea tan fácil, vamos a mantenernos firmes. Amén. ¿Verdad que no es fácil, pastor? Algunos dicen, no, pastor, eso no es fácil. ¿Quién dijo que iba a ser fácil?
1: Amén.
0: Nadie nos dijo que iba a ser fácil.
3: Hubo un hombre en la historia de del libro de Ruth, que llegó la sequía, no hubo lluvia, no había pan, no había trigo, y decidió huir, porque la situación era dura. Ay, sí. Tenía una esposa muy linda llamada Noemí, dos hijos. Resulta salió y cayó en la tierra de los, ¿cómo se llama? De los moabitas.
0: Moabitas.
3: Y lamentablemente murieron los tres varones y quedó Noemí con dos nueras. Al ver Noemí el vacío que le había dejado, reconociendo su Dios, su Salvador, y quién era Jehová Dios, decidió regresar a tierra, porque se dio los rumores que volvió Dios. Las bendiciones de Dios muchas veces se toman tiempo para mostrar quiénes somos, dónde está nuestra fe, dónde está nuestro compromiso, nuestra fidelidad. Y resulta, lo que más me gusta de lo que ustedes están hablando ahorita es cómo ser fiel. Y miro en dos nueras que Noemí salió y la encaminaron. Orla dijo, no puedo seguir, me regreso a casa. Pero la decisión de lo que acaban de leer, me encanta las palabras de Ruth. Yo no te dejaré, no me ruegues
0: que te
3: abandone, porque donde tú vayas, yo iré. Tu tierra será mi tierra.
0: Tu Dios será mi Dios.
3: Tu pueblo será mi pueblo.
1: Aleluya.
3: Ve lo que estamos hablando. Estamos hablando de relaciones. Estamos hablando de un Dios. Estamos hablando de convicciones. Y mire el propósito que siguió. Y cuando llegaron a Belén, no se llamaba Belén, hasta después se llamó Belén por la situación de que habla cuando vos redime las tierras. Y de allí brota la bendición. Por esto ese libro de Rusia se llama el libro de redención. Porque de allí vienen las raíces de Jesús.
1: Amén.
3: Y es algo tan maravilloso lo que esta mañana ustedes toman, como a través de las circunstancias dura un tiempo. Que vino con un corazón amargado. Dice, ya regresó Noemí. No me llame Noemí, llámame amargada.
0: Mara.
3: Pero cuánto importante es seguir siendo fiel a quien le prometimos que le amaríamos.
1: Aleluya.
3: En el tiempo, así en el es. Matrimonio, en la iglesia, en la comunidad. I mean, es algo maravilloso. Y vemos aquí el resultado de una bendición que llegó y que y si nomás supiera Noemí, y lo vas a ver cuando mire a Jesús en su trono, la bendición de que es permanecer fiel. Es algo maravilloso.
1: Amén.
3: Y qué hermoso no es, y especialmente es a las mujeres cuando le dan cabida al feto crecer en sus vidas, lo que sufren por lo que pasa, que son 9 meses de embarazo, y que no lo dirían, qué bueno que fuera de la noche a la mañana,
0: ¿verdad? Sí,
3: pero lleva dolores,
1: sí.
3: Lleva angustias, lleva mareos, lleva antojos, lleva desesperaciones, pero está en el proceso de dar a luz.
0: Uh-huh.
3: Y después del dolor, y llega la criatura llorando, se convierten esos llantos en alegrías.
0: Así es.
3: Qué hermoso es ser fiel, ¿verdad?
1: Amén.
3: Qué hermoso.
4: Hermanas, que Dios les bendiga. Es casi un gran placer darme la oportunidad y que hayan hablado de este tema. Y esto me inspiró en realmente a decir, que ¿quién será la mejor mujer? Porque por lo que pasó Ruth, vete, acuéstate cerca de él, tápale los pies, ve, pizca y trae que comer, mija, para que comamos. Pero vemos también el plan de Dios, como Dios bendijo en realmente a Ruth y a Noemí, y luego vino a ser la abuela. Una mujer llena que le volvió a brotar la vida. Y así a todos nosotros en Cristo vuelve a surgir la paz, la felicidad y la tranquilidad.
0: Amén.
4: Que Dios
0: amén.
4: Les bendiga, hermana, las dejo.
0: Ay, los dejo. Ay, pastor, pero la alegría no duró poquito, pastor.
1: Quédese, no. Pastor, quédese.
0: Hay que perseverar hasta el final, pastor. Él no se podía ir sin a darnos esa puntadita, ¿verdad?
1: No, pero muchas gracias.
3: Quiere inyectar lo que ustedes mismas. Es que ante noche tengo un libro que es de puras mujeres. Mujer tras mujer, el aspecto de cómo hay similar Cristo en cada mujer, hasta en Jezabel hay un plan tan pequeño que se nota en el Nuevo Testamento, que dice la Biblia, hay hombres astutos, cómo me gustaría que así fueran los hijos de luz.
0: Ajá.
3: Que vieran la astucia que tuvo Jezabel. Uh-huh. Que la tuvieran la astucia de las hijas de Dios.
0: Así es, sí, señor. Porque necesitamos a veces como esa revelación, ese impulso, esas ganas, sí, que a veces nos hace falta a los hijos de Dios, ¿verdad? Pastor, gracias por su apunte. Dios me le bendiga. Lo esperamos en la próxima reunión, si es que tiene que irse o si no puede continuar con nosotros. Ahí está, no, sí, la
3: es
0: silla.
3: Es que Coral tiene que salir a las 2:30. Okay.
0: Oh, hay compromisos. Pastor, sí, muchísimas gracias. Es una bendición, pastor, tenerle, gracias, en estos minuticos. Sigue todos los aportes que solamente Dios puede traer, en una voz de aliento acerca de lo que estamos hablando, de lo que significa mantenernos firmes en nuestra decisión. Hablaba acerca de la vida de Ruth, de Noemí, de Orfa, de cómo tomaron una decisión. Orfa se separó de su suegra, pero Ruth mantuvo hasta el final, y esa decisión de mantenerse firme con ella, pues luego viene vos y la redime, ¿verdad? Un hombre muy adinerado pudo recibir bendición, aún su suegra, porque siguió siendo su suegra, siguió siendo aquella mujer protegida por parte de su nuera. Es una tremenda bendición. Por eso es bueno poder mantenernos firmes en nuestra decisión. Y para mantenernos firmes en nuestra decisión, ¿qué necesitamos? Perseverar. No hay otra. Para yo poderme mantener firme en lo que Dios me ha dado, en lo que yo me he propuesto, porque muchas veces encontramos en el camino, ¿verdad?, cosas que nos hacen decaer, que nos desaniman. Dijo, estoy luchando por mi hogar, pero veo que mi hogar cada vez está más terrible. Estoy luchando por mis finanzas, mi empresa, pero veo que cada vez estoy más endeudado. menos clientes, el dinero no me alcanza, como que más difícil se presenta la situación. Hay una característica de aquel que quiere permanecer firme, que aquel que quiere permanecer en su decisión firme necesita perseverancia.
1: Amén,
0: ¿qué es perseverancia?
1: Perseverancia, constancia, son sinónimos, ¿verdad? Es cuando tú no dejas, o sea, aunque venga esa voz y te diga déjalo, tú no lo dejas. ¿Por qué? Porque tienes la convicción. Perseverancia es convicción. Uh-huh. De lo que, de la certeza, como dice en Hebreos 1, como la fe, la certeza de lo que se espera, la convicción de lo que no se ve. Sí. Y así es como debemos ser los cristianos, ¿verdad? Nosotros no vemos a Dios, pero lo sentimos, ¿verdad? Porque Él mora en nosotros. Amén. Y porque tenemos la convicción de que es un Dios eterno y que dio la vida por nosotros. Amén. Esa es la esperanza que tenemos nosotros los cristianos en Cristo Jesús, ¿verdad? Que un día va a regresar y nos vamos a ir con Él. ¿Por qué? Porque Él va a venir por su pueblo, por su iglesia. Dice, sin mancha y sin arrugas, ¿verdad? Pero bueno, volviendo al estudio, ¿verdad? Vamos a seguir en el contexto, hermana. Tenemos aquí también algo que dice que la Biblia nos presenta el ejemplo de Moisés, ¿verdad? Y el pueblo de Israel. Dice, después de 40 años caminando por el desierto, Moisés llegó muy cerca de la tierra prometida, pero no pudo entrar. Mira qué cosa esta. En Números 20:12 dice, y Jehová dijo a Moisés y a Aarón, por cuanto no creísteis en mí para santificarme delante de los hijos de Israel, por tanto no meteréis esta congregación en la tierra que les he dado. Y en Deuteronomio 3:27 también nos dice, Dios le dice a Moisés, mira con tus propios ojos, porque no pasarás el Jordán, y manda a Josué y anímalo y fortalécelo, porque él ha de pasar delante de este pueblo, y él les hará heredar la tierra que verás. Moisés había comenzado el camino, pero fue José quien entró en la tierra prometida junto con Caleb. Y esto nos deja una enseñanza muy seria, mis hermanos. No basta con comenzar bien, necesitamos permanecer firmes y obedientes hasta el final. Hoy también podemos estar cerca de algo y todavía no haberlo terminado. Podemos comenzar a buscar a Dios y dejarlo para después. Amén. Sí. Podemos comenzar una restauración familiar y abandonar cuando aparecen los primeros problemas. Podemos comenzar un proyecto y dejarlo cuando deja de ser emocionante. Podemos decidir cambiar y regresar a los mismos hábitos. Vivimos en una sociedad donde muchas personas comienzan mucho, pero terminan poco. Queremos resultados rápidos, queremos respuestas inmediatas. Y cuando algo requiere tiempo, disciplina y perseverancia, muchas veces nos cansamos. Amén.
0: Así es. ¿Y qué necesitamos? Perseverar. Moisés trabajó, luchó hasta estar a punto de entrar a la tierra prometida. Perseveró, pero no llegó hasta el final. Muchos dejan las cosas a medias. Yo creo que eso nos pasa a todos en algo de nuestra vida. Amén. Hemos dejado algo a medias. Y siempre hemos hablado cuando empezamos cada año, ¿verdad? Todos hacemos propósitos y planes cada año. Por ejemplo, muchos decimos, este año sí voy a hacer ejercicio, y empieza el primer mes, el segundo mes, pero al tercer mes se cansó. Ajá, la otra semana. Este año, y eso nos va a tocar aquí a todas, vamos a aprender inglés, ahora sí. Aquí es obligación. Cuando estábamos en nuestros países no era tanto, ¿verdad? Pero aquí ya nos tocó y decimos, ahora sí voy a aprender inglés, y ya yo llevo ya 10 meses creo que en este país y no he aprendido escasamente a saludar. Pero necesitamos no tirar la toalla, no dejemos las cosas a medias, y eso nos pasa a todos. Necesitamos no dejar las cosas a medias. Para Moisés le fue difícil, no entró en la tierra prometida. Solamente el Señor dijo, bueno, toma una silla, siéntate y mira lo que yo te iba a entregar. Pero ¿quién fue el que entró del pueblo de Israel hacia tierra prometida? Fue Josué. Él fue el que junto con Caleb entraron a esa tierra prometida, perseveraron hasta el final y vieron la bendición. No, la emoción puede ayudarte a comenzar, pero la perseverancia te ayuda a terminar. siempre hemos dicho, cuando uno como pastor de pronto predica y decimos, vamos todos entusiasmados, vamos a trabajar, la emoción nos ayuda a tomar una decisión. Muchos decimos, es que no vivimos de emociones. No, nosotros no vivimos de emociones, pero la emoción nos ayuda a tomar una decisión. Depende de esa decisión. Puedo estar en una emoción de depresión, porque es una emoción, es un sentimiento, y ese sentimiento me llevó de pronto a quitarme la vida. ¿De qué vivió y cuáles fueron sus resultados? De la emoción que vivía en el momento. Cuando nosotros también decidimos de pronto un día seguir al Señor, tal vez por emoción, porque nos pareció chévere, porque qué rico, porque esto, pero la emoción nos impulsó a tomar la decisión. Ahora, ¿qué nos ha llevado a mantenernos y a perseverar hasta el día de hoy? Pues la perseverancia, valga la redundancia. ¿Qué nos ha ayudado? El que nos mantengamos firme, el seguir perseverando. Por eso decía yo antes, ¿qué significa perseverar? Dice mantenerse firme en la lucha por alcanzar un objetivo, aún cuando existan obstáculos. Miren esto. Así mantenernos firme en la lucha por alcanzar un objetivo, aún cuando existan obstáculos. Le pregunto yo a Januar, y yo sé yo definitivamente cuál es la respuesta para muchos, ¿verdad? ¿Alguna vez ha visto o ha tenido que vivir obstáculos en los procesos de su vida, cualquiera que sea el proceso familiar, emocional, cultural, ahora que todas venimos de un país diferente, Nicaragua, Cuba, Colombia, y venimos con nuestra cultura, y aún perseverar en este país donde la cultura es totalmente diferente? Wow, sí nos ha costado, ¿verdad que sí?
2: Sí, yo creo que a todos en diferentes procesos o etapas de nuestra vida es difícil esperar. Es difícil perseverar por los obstáculos, a veces por nuestra misma fe que sufrimos por nuestra fe, sí, ¿verdad? Sí. Pero nunca debemos renunciar a nuestro compromiso con Cristo, porque la palabra dice, fiel es el que lo prometió, uh-huh. Y sabemos que lo va a cumplir. No, él no cumple capricho, él no es que le vamos a hacer así y ya el Señor lo va a hacer, no, es a su tiempo.
1: Así es.
2: Entonces debemos aferrarnos a Cristo. Cuando nos acercamos a Dios, experimentamos el poder de Cristo para resistir, incluso nuestra capacidad para aferrarnos a Él mientras esperamos el cumplimiento de sus promesas. Depende de su fidelidad para darnos la fortaleza y la resistencia que necesitamos para aguantar cada proceso de nuestra vida.
1: Así es. Y ahorita usted hacía una pregunta, hermana Sandra, dice, ¿qué significa perseverar, verdad? Y perseverar significa permanecer firmes en la lucha por alcanzar un objetivo, aun cuando existan obstáculos. O sea, siempre van a haber obstáculos, ¿verdad? Pero es la perseverancia la que va a llevarnos, ¿verdad?, a la victoria. El perseverante no es una persona que nunca se cansa, no es una persona que nunca tiene miedo, no es una persona que nunca llora ni tiene dudas, sino es una persona que aún pasando por todo eso decide continuar. Así dice es. En Salmos 41:2 dice, pacientemente esperé a Jehová y se inclinó a mí y oyó mi clamor y me hizo sacar del pozo de la desesperación, del lodo cenagoso, puso mis pies sobre peña y enderezó mis pasos. Amén.
0: Amén. Pacientemente esperé a Jehová. David tuvo que esperar los momentos difíciles de su vida. Tal vez has tenido que esperar una respuesta a la restauración de tu familia, esperar esa oportunidad laboral, esa respuesta económica, que ese hijo cambie, que esa puerta de bendición se abra a su vida. Pero recuerda que el silencio de Dios no significa ausencia de Dios. Dios está trabajando en ese silencio. ¿Sabe cuál es lo que la espera desespera?
1: No, sí.
0: La espera desespera. Aquí en el Salmo, donde decíamos, pacientemente esperé a Jehová. Cuando uno dice con paciencia, quiere decir que tuvo que respirar varias veces y contar hasta 10, ¿verdad? Ay, pacientemente, yo espero. Y no es fácil, no es fácil perseverar. Yo llevo más de 30 años de conocer al Señor y no ha sido fácil el proceso. 22 años como pastores y no ha sido fácil el proceso. Muchas veces hemos tenido que hacer un alto en nuestro camino, examinar qué está bien, qué está mal. Amén. Muchas veces querer tirar la toalla y decir ya no más, ya no resistimos, no aguantamos, bien sea por la respuesta de la iglesia, por la presión económica, bien sea por familiar, y uno dice, ¿y qué hacemos en este momento? Pero algo que nos impulsa es que, y siempre he dicho, y siempre lo digo cuando tengo la oportunidad, y decir, un día yo te dije, sí, Señor, sí a este llamado, y hasta que tú me lo permitas, Dios, diré sí a este llamado. Amén. Que tú me has hecho. No es fácil, aquellos que nos están escuchando en esta tarde ya, y que dicen, yo estoy a punto de tirar la toalla, ya no aguanto más. Aquí el salmista también estuvo a punto de tirar la toalla, porque dice, pacientemente esperé a Jehová, y se inclinó a mí y oyó mi clamor. Quiere decir que no fue una sola vez que él insistió, no fue una sola vez que tal vez dijo quiero desistir, no fue una sola vez que él se desanimó, pero dijo pacientemente esperé a Jehová. Esa paciencia nos lleva a desarrollar nuestra perseverancia, nuestra constancia. Y esa perseverancia requiere ¿qué? Disciplina. Requiere disciplina. Hebreos 12:11 dice así: es verdad que ninguna disciplina al presente parece ser causa de gozo, sino de tristeza, pero después da frutos apacibles de justicia a los que en ella han sido ejercitados.
1: Así es, sí, amor.
2: Amén. La disciplina no siempre se siente bien.
1: Así es.
2: ¿Cómo se sienten los... A ver, las mamás que aquí que tienen hijos, ¿qué caras hacen los hijos cuando las mamás quieren disciplinarlos?
0: Ay, Dios mío, sí. Arrugan, se asustan, se ponen bravos, lloran, ¿verdad?
1: Uh-huh. No, y es que así es, hasta nosotros cuando nos disciplinan también, ¿verdad? Y realmente yo creo que la disciplina es como el regaño, como un regaño, ¿verdad? Así que te cae el 20 así.
2: Sí, la corrección. Sí, Dios nos corrige también y sí. A veces no nos gusta, pero... es parte de nuestro crecimiento. Amén. Hay días en los que no tendremos ganas de orar, habrá días en los que no tendremos ganas de leer la Biblia, habrá días en los que estaremos cansados de luchar o de esperar eso que estamos pidiendo, ¿verdad? La madurez comienza cuando hacemos lo correcto, aun cuando no tenemos ganas de hacerlo. Por eso Pablo le dijo a Timoteo, en 2 de Timoteo, capítulo 4, versículo 5, pero tú sé sobrio en todo, soporta las aflicciones, haz obra de evangelista, cumple tu ministerio.
1: Amén.
0: Tremendo, dice, pero tú sé sobrio, soporta las aflicciones. Hay algo que tenemos en la mente y siempre lo puedo recordar y siempre también que Dios me da la oportunidad de predicar, es que la gente piensa que volverse a Cristo es quitar las aflicciones. La gente piensa que volverse a Cristo es, yo ya no tengo ningún problema, la responsabilidad hoy del Señor es bendecirme, que yo viva en una paz y amor para todo. Eso es un engaño del enemigo. Aquí el Señor, aquí Pablo, perdón, le está diciendo a su discípulo, dice, sé sobrio. ¿Qué quiere decir sobrio? Una persona que está centrada, una persona en su cabal, en sus cinco sentidos, ser sobrio. Y dice, soporta las aflicciones. Le está hablando a un hijo de Dios, a un Timoteo, le está hablando a Timoteo, que era un discípulo de él, un seguidor que él lo había formado. Soporta las aflicciones. Hoy le decimos a aquellos que nos están escuchando, soporta las aflicciones. Vienen momentos difíciles, perseverar no es fácil. Tomar la decisión de seguir a Cristo tal vez no sea fácil, porque vienen las luchas, viene aquella que nos dice, así como decíamos al principio, déjalo todo, esa decisión que tú un día tomaste de seguir a Cristo, tal vez se presenten muchos obstáculos en el camino, pero tomemos la decisión de seguir a Cristo. La perseverancia requiere disciplina. ¿Disciplina qué es? Constancia en algo. Amén. Constancia en algo, permanecer en algo. Y cuando uno dice, tal vez aquí como leíamos, ahora leía January, tal vez algún día dice, yo no tengo ganas de orar. Pastor, ¿a usted le ha pasado? Wow, muchas veces cuando hemos orado por lo mismo, por lo mismo, por lo mismo, por lo mismo, y uno no ve nada, y uno dice, Dios mío, ¿qué está pasando? Los cielos se cerraron, ¿qué está? Aquí le dice Pablo a Timoteo, soporta la aflicción, y dice, Señor, tengo que soportar, aunque hoy no quiera orar, yo sé que tengo que hacer lo que me corresponde hacer, leer tu palabra, orar, aunque no tenga fuerza, Dios, voy a ir a la iglesia, te voy a seguir buscando, aunque no pueda, porque eso es difícil. disciplina. Amén. Aunque no quiera, tenemos que intentarlo. Vemos en la historia muchos hombres, de pronto como Mozart, ¿verdad? Música clásica, Beethoven, fueron hombres totalmente disciplinados, donde practicaban a diario entre 10 y 12 horas, dice la historia. ¿Y qué los llevó a eso? A tener excelentes resultados, a tener una excelente, una vida que hoy, después de tantos años, seguimos escuchando esa música, y que algunos ministran, algunos, podemos decir ministran, o algunos les gusta, ¿verdad?, esas melodías. Pero ¿qué llevó a que ellos obtuvieran y alcanzaran su objetivo? A través de la perseverancia, de la disciplina. No Así nos gusta es. Ser disciplinados para nada, porque queremos hacer lo que queremos hacer. No quiero, y pues no quiero, no. A veces no queremos, pero tenemos que hacerlo. A veces no queremos, pero estamos obligados. ¿A quién nos gusta levantar temprano a ir a trabajar? Sé que muchos que tienen que madrugar, bueno, aquí que muchos dicen que tienen que ir a locaciones a las 3 de la mañana. ¿Quién dice, uy, me lo voy a levantar a las 3 de la mañana? ¡Qué emoción! No, no estamos animados a hacerlo, pero tenemos que hacerlo. Pero para Dios a veces no es tan fácil dejarlo, tirar la toalla, ¿verdad? Al trabajo, porque si no voy, pues me echan. Y si me echan del trabajo, ¿con qué puedo pagar mis biles y con qué sostengo el hogar? Pero cuando busco a Dios, a veces vemos que las cosas pasan lo mismo y sigue la misma situación, como que no hay ese deseo realmente de perseverar y mantener una disciplina en el Señor. Yo sé que aquellos que están escuchando y puedan decir, ¿y cómo hago aquello? Obligarse a uno mismo. Yo digo, yo me tengo que obligar a mí misma. Decía David, decía, alma mía, alaba a Jehová. Él mismo le estaba diciendo a su alma, le estaba diciendo, es tiempo de disciplinarnos, es tiempo de buscarle, es tiempo. Aunque no quiera, papito, tiene que ir. A nosotros que tenemos nuestros hijos, bueno, yo ya grandes, y bueno, Mabel también, y prontamente Januari, tener esa gran experiencia de ser mamá, ¿verdad? Los hijos se levantan y dicen, yo no quiero ir a estudiar. Y porque el niño le dijo, usted no quiere ir a estudiar, usted dice, ay, papito, listo, mi amor, siga durmiendo hasta el mediodía. Olvídese, mijo, hay que levantarse, no quiere, esfuércese. Y creamos una
1: Castigue
0: disciplina.
1: Esa carne.
0: Ajá, ay, despiértese. Y uno por dentro diciendo, uy, sí, tan rico dormir hasta tarde. Pero
1: vete para ir a acostarme yo también.
0: ¿Sí? No podemos hacerlo, porque ¿qué hacemos? Creamos una disciplina en nuestros hijos. Y Dios también hace lo mismo con nosotros.
1: Y así nos dice el Señor también, ¿verdad? Que no abandonemos nuestras responsabilidades. Y esto no solamente nos lo dicen como ministerio, como iglesia, ¿verdad? Sino también, como estábamos hablando, se aplica a nuestra familia, a nuestro matrimonio, a nuestros hijos, a nuestro trabajo y a todas aquellas que ha puesto en nuestras manos el Señor. Por eso dice, no abandones tu responsabilidad, ¿verdad? Porque tendemos a hacerlo, como bien usted decía, hermana. Pero José, le dice Dios a Josué, ¿verdad? Dios le dice a Josué, esfuérzate y sé valiente. Dice, mira que te mando que te esfuerces y seas valiente. No temas ni desmayes, porque Jehová tu Dios estará contigo a donde quiera que vayas. Dios no le prometió a José un camino sin problemas, ¿verdad? Le prometió algo mucho más importante. Yo estaré contigo. Y eso también es para nosotros. Nuestra seguridad no está en aquel camino, que el camino será fácil. Nuestra seguridad está en saber que Dios estará con nosotros mientras caminamos. Quizás hoy estás enfrentando una batalla que nadie conoce. Sonríes delante de los demás, pero por dentro estás cansado o cansada. Y quizás estás pensando, ya no puedo más. Pero hoy Dios te recuerda, esfuérzate y sé valiente. No temas ni desmayes, porque Él está contigo. Amén. Amén.
2: Decía nuestra pastora Sandra que muchas veces nos equivocamos o hablamos mal en decir, usted venga a Cristo que se le van a resolver todos sus problemas.
1: No, hombre.
2: No, la palabra de Dios es clara. En el mundo tendremos aflicciones, pero confiemos que Él ha vencido al mundo. Así como le dijo a Josué, yo estaré contigo. O sea, las promesas de Dios siempre están. Pero también le dijo, esfuérzate y sé valiente.
1: Hay que esforzarse.
2: O sea, esforzarnos. No es solo, sí, claro, es muy importante orar, pero también hay que actuar. También hay que actuar. No es que vamos a orar y ya se nos cumplieron nuestros caprichos, nuestros deseos y todo. No, también hay que actuar.
0: Así es. Aquí el Señor, ¿por qué le dice el Señor a Josué, esfuérzate y sé valiente? ¿Acaso Dios no estaba con él? ¿Acaso no iba a ser usado? Bueno, cuando le dice estas palabras es cuando él ya entra a la tierra prometida, le dice, aquí está, ¿verdad? ¿Quién necesita esforzarse, ser valiente? Cuando alguien me dice, esfuérzate, eso quiere decir que va a venir un peso extra, ¿verdad? En algún tiempo, antes de venir aquí a este país, duré mucho tiempo haciendo ejercicio. Y hay una que es con un lazo, ¿verdad?, que se hace para tener la resistencia. Yo empecé con 50 segundos, un minuto y medio, ¿verdad? Y ya terminaba cansada. Ya lo último eran 2 minutos dándole. Algunos dirán, no, es pastora, eso no es nada. Pero por lo menos para mí era un gran esfuerzo.
1: Yo creo que
0: y digo, así que estamos allá a la mano, ¿verdad? Entonces mi hijo me decía, no, mami, pero eso no es nada. Yo decía, pero es un esfuerzo para mí. Nadie me dijo que hacer el ejercicio iba a ser fácil. Y ya lo último, empecé a esforzarme un poco más. Ya era 1 minuto completo, era 1 minuto y medio sin descansar, ya era 2 minutos sin descansar. Pero nadie me dijo que hacer el ejercicio iba a ser fácil, que necesitaba esforzarme porque iba a venir más cansancio. Y cuando viene el cansancio, tengo que esforzarme. ¿Valiente qué? Porque vendrán momentos de temor y de angustia. Y el Señor le dice al Josué, esfuérzate y sé valiente. Hoy podemos decirle a aquellos que nos están escuchando, a Cristal, hoy podemos decirle a Norland, puedo decirle a doña Mariela, a Carlos, Pastor, a Miriam García, a Luis Escobar, al Pastor Hugo, esforcémonos y seamos valientes. Este caminar no es fácil, esta batalla no es fácil, esta lucha que tenemos a diario no es fácil, pero el Señor hoy nos dice, esfuérzate y sé valiente, para que esa decisión, para que nos podamos mantener firmes en la decisión que un día tomamos de seguir a Cristo. No es fácil. ¿Por qué le dice al Señor a Josué eso? Porque le dijo, papito, va a venir días malos. Yo sé que tanto Mabel como Januari y mi propia vida hemos vivido momentos difíciles, sí, donde el Señor nos ha dicho, esfuérzate, porque yo no les prometí que no iba a tener dificultades, yo les prometí que iba a estar con ustedes, yo no les prometí que el matrimonio iba a ser fácil. Ay, qué bueno que fuera fácil, ¿verdad? Pero no lo es. Él dijo, el matrimonio no es fácil, pero yo voy a estar.
1: Ser padre es mucho más difícil.
0: Ajá. Yo no les dije que ser padres iba a ser fácil. Ustedes querían ser padres, ahí lo tienen, ¿verdad? Ahí está, pero yo voy a estar con ustedes. Amén. Qué mejor promesa eso, qué mejor promesa que el Señor le dijo, no temas, no desmayes, porque yo estaré contigo. Así que aquellos que están pasando por un momento de lucha, de dificultad, de que dicen, uy, no, ya quiero tirar la toalla, no voy a volver a la iglesia,

0: pero dice, el Señor estará conmigo. Tengo que aprender a ser esforzado hasta el fin, dice, y valiente. Hasta el fin, dice. Así es.
1: O sea, que va a estar con nosotros hasta el fin. Y yo me quedo siempre mucho así con la historia de Moisés y Josué, porque Moisés caminó 40 años con esa... Con ese pueblo, ¿verdad? Incrédulo, resabioso, y que vio tantas cosas, tantos prodigios, tantas señales, y todavía ahí seguían ahí reclamando y pidiendo y queriendo volver para atrás. Y después que llegó hasta ahí, hasta la tierra casi, que la vio, le dijo, no, tú no vas a entrar, porque esa generación no es la que va a llegar ahí. Y qué cosa, qué responsabilidad tan grande después le da a Josué y a Caleb, ¿verdad? O sea, ustedes son los que van a pasar, ustedes son los que van a llegar. Y así le dice, esfuérzate y sé valiente, porque lo que te espera con ese pueblo no va a ser fácil.
0: Jesucristo, lo que tuve que heredar, yo creo que dijo Josué, santo. Pero un día herencia. Dijo al Señor, sí, ni modo, echarse para atrás, ¿verdad?
1: No, tremendo, qué herencia. Yo me quedé así porque como estoy leyendo la Biblia todos los días, gracias al Señor, que me da esa fuerza, ¿verdad? Porque el Señor conoce nuestro corazón y escudriña nuestros pensamientos y todo. A mí no me gusta leer, para nada. O sea, a mí me gusta escuchar y no leer. Y el Señor me inquietó y me dijo, tienes que leer la Biblia.
0: Tremendo.
1: Santo. Y yo cuando se lo conté a mi esposo, me dijo, sí, tienes que leer la Biblia. Y para que sea algo más fuerte, lo vas a leer en vivo, en la página de la iglesia, para que se quede registrada ahí la Biblia completa. O sea, ya es algo más. O sea, la milla extra. No solo leer la Biblia, sino ya el compromiso de todos los días leerla y irme en vivo para que personas también que no escucharon la Biblia, que no tienen una Biblia o que no les gusta leer como a mí, escuchen aunque sea, ¿verdad? Y se quede de testimonio registrado de que el Señor puso en mí ese querer, ¿verdad? Como el hacer, porque dice, nos pone el querer, pero tenemos que hacer. Y esa es la mía extra que tenemos que darle al Señor. Porque, ¿verdad? Porque dice, somos incontantes. O sea, pues somos rápidos para decir, sí, yo voy. Pero después nos echamos para atrás y dice, ay, espérate, hoy no puedo, hoy me duele un poco la cabeza, hoy estoy indispuesta, hoy estoy... Y entonces el Señor trata con nosotros con esas cosas, porque realmente ya dijiste, como dicen los mexicanos, dice, ya dijo, o sea, ya hágalo entonces.
0: Ajá, sí. Tenemos en Colombia un dicho, tiene arrancada de Mustang y frenada de camionero.
1: Exacto.
0: Arrancada de Mustang, eso es súper rapidito, ¿verdad? En un minuto ya va a 100 kilómetros y frenada de camionero es que en seco.
1: ¡Hombre!
0: Mucho nos pasa eso, mucho cerca de las emociones, corremos y esto, pero también paramos así en seco y decimos, ya no más, no quiero más. Y no ese es el propósito. Las luchas las vamos a tener, los problemas, las dificultades, los momentos difíciles, los momentos de llorar, los momentos de sentirnos débiles, el momento de tener temor, porque todos en algún momento de nuestra vida experimentamos temor a las decisiones que tomamos, y si no funciona, y si no arranco, y si no puedo, y si no alcanzo. Pero qué tal que si Dios prometió estar conmigo, y aunque venga la tormenta más alta, Dios está conmigo. Alguna vez le predicaba a alguien, le decía, bueno, tengo una charla que le digo, yo tengo mis problemas, tú tienes tus problemas, yo tengo los míos, porque a veces la gente piensa que uno como pastor no tiene problemas, y todos tenemos problemas. No se avergüence de los problemas, no se avergüence de las dificultades, no se avergüence de los momentos difíciles que esté pasando, porque al final los vamos a tener. El Señor dijo, mando que te esfuerces y seas valiente. ¿Por qué me dice el Señor esto? Pues porque voy a pasar dificultades. ¿Qué importancia es que aprendamos a perseverar en este tiempo, a luchar, a decirle al Señor, aquí estoy, pase lo cueste lo que me cueste, porque nos ha costado, ¿verdad? Todo lo que hemos obtenido hasta el día de hoy. Hay gente que está dispuesta a esforzarse en su trabajo, pero pocos están dispuestos a esforzarse en buscar a Dios. Le es fácil tirar la toalla de decir, no sigo buscando a Dios, pero nunca tiran la toalla a su trabajo. Sí. Dice, no, yo tengo que seguir trabajando, así el jefe sea lo más ogro del mundo, así me quede lo más lejos, ¿verdad? El trabajo sea muy pesado, yo tengo que perseverar. Pero cuando es cuestión de buscar a Dios, la gente le queda muy fácil, pero muy fácil decir, no busco más, desisto, no persevero. La dificultad es tan grande, pastor, es que ya no aguanta mi mujer, es que ya no aguanta mi marido, es que la situación... Bueno, mamita, nadie le dijo que el matrimonio y que su esposo iba a ser siempre el príncipe azul. Ese príncipe azul se convirtió en sapo. Acéptelo, ¿verdad? Ese príncipe que usted dijo, ay, mi hijito, contigo hasta la muerte, y hoy está diciendo, no, mi hijito, cada uno por su lado. Nadie nos dijo que iba a ser fácil. Así pero es. ¿Qué tenemos que hacer? Perseverar, ser esforzados.

0: esforzados y valientes, ser esforzados y valientes. Pero hay algo, así como decía ahorita Mabel, hay algo que se llama que perseveremos, ser constantes, que es lo mismo, pero también hay gente que es inconstante. ¿Qué peligros hay en esa inconstancia? Porque hay gente que dice, todo lo que deseamos un día quiero y al otro día no quiero. Hoy lo quiero azul y mañana lo quiero amarillo. Así hasta es. Volvemos loco a Dios, ¿verdad? Dice, pero esta me está pidiendo una cosa y mañana me pide otra. ¿Qué le doy? Somos muy inconstantes en nuestro caminar. Así ¿qué es. Peligros hay en esa inconstancia?
1: Así es. Dice, la inconstancia comienza y abandona, ¿verdad? Promete y no cumple, se emociona y después pierde el interés. Está firme cuando todo está bien, pero cuando llega la prueba cambia de dirección.
0: Ese sí es un grave problema. Ese Dios es un mío. Grave problema. Sí.
1: Y esto también puede suceder espiritualmente. Claro. Hay personas que buscan a Dios solamente cuando tienen problemas, cuando llega la crisis, oran. Cuando la crisis pasa, dejan de hacerlo. Pero Dios llama a perseverar en todo tiempo. Efesios 6:18 dice, orando en todo tiempo, con toda oración y súplica en el Espíritu, y velando en ello con toda perseverancia.
2: Amén. Debemos de examinarnos porque muchas veces como creyentes también fallamos. ¿Qué pasa cuando el pastor dice, hermanos, tenemos oración a las 5 o 6 de la mañana, ¿cuántos van a venir? Levanten sus manos. Todos levantan sus manos. Sí. Pero cuando llega el día,
1: ¿se los olvidó?
2: 2, 3, 4, o sea, poco. Entonces, examinarnos como creyentes también. Y no buscar a Dios, como decía mi hermana Mabel, solo cuando las cosas vayan bien. Dice en 2 Tesalonicenses 2:15, así que hermanos, estad firmes y retened la doctrina que habéis aprendido, porque cuando llegue la tormenta, lo que está dentro de nosotros será lo que nos sostendrá. No solamente es hacer el bien cuando nos reconocen, no solamente cuando alguien nos agradece, servir aunque nadie nos reconozca, amar aunque no siempre recibamos amor, porque Dios ve lo que otros no ven, y nosotros damos lo que hay en nuestro corazón. Así muchas es. Veces no vamos a recibir lo mismo porque esa persona tal vez no tiene amor en su corazón, pero nosotros damos lo que tenemos en nuestro corazón.
1: Así es. Hay que orar en todo tiempo.
0: Hay una frase muy bonita que acaba de decir, dice que cuando llega la tormenta, lo que está dentro de nosotros será lo que nos sostendrá. Definitivamente eso es cuando llega la tormenta. Aquellas personas que son inconstantes, uno de los peligros de esa inconstancia es de que hoy te puedes comprometer al 100% y como soy inconstante en mi camino, mañana estoy diciendo, ay no, qué pereza, ya no cuenten conmigo, ¿verdad? Tenemos el dicho, y si sabe contar, no cuente conmigo. Y somos inconstantes, pero realmente cuando llega el momento de la tormenta y la dificultad, realmente somos el resultado de qué hay en nosotros, si hemos perseverado o no hemos perseverado, si hemos sido constantes o inconstantes. Cuando viene la tormenta podemos definir quién es quién, porque en el medio de la tormenta podemos decir, siguió caminando con Cristo, siguió buscando a Dios, siguió orando, siguió siguió creyendo en las promesas de Dios. Pero también podemos definir de aquellos que de pronto dice son inconstantes. No, cuando tuvo el problema dejó de asistir a la iglesia, cuando tuvo el problema es cuando lo llaman y dicen, no pastor, yo no quiero orar más, ya no quiero seguir. Mucha gente se queja de que no sabe orar, pero aquí en la iglesia todos los viernes, hoy viernes 7 de la tarde, una horita de oración. La oración del justo puede mucho. Lo Amén. Que hacemos en lo secreto, aquel que ora en lo secreto, Dios lo recompensa en público. Todo lo que pidamos al Padre en oración creyendo lo vamos a recibir, pero nunca lo ponemos por obra. ¿Por qué? Porque somos inconstantes. Amén. El resultado de todo que hacemos en nuestra vida depende de la constancia o de la inconstancia que tengamos. Aquí está Tesalonicenses, donde leía, hermana, en 2 Tesalonicenses 2:15 dice, así que hermanos, estad firmes y retened la doctrina que habéis aprendido. Amén. ¿Qué le estamos diciendo hoy a este pueblo que nos está escuchando? Manténganse firmes en medio de la tormenta. Manténganse firmes. Ay, papito, ¿por qué me pasa esto a mí? Porque dice la palabra también, a todos en el mundo está viviendo el mismo problema que usted está viviendo. A veces creemos que cuando vivimos la lucha, pobrecito, yo soy la única en el mundo que tengo que sufrir con mi marido. Y yo creo que no es la única, somos muchas que estamos en esa situación, ¿verdad? No, y soy la única que me ha tocado tan duro en la vida. No es la única, a muchas les ha tocado sufrir, crecer sin papá, sin mamá, de pronto un tierras extranjeras, al que le ha tocado trabajar de sol a sol, pero Dios ha estado con nosotros. Amén. Mantengámonos constantes, firmes en la convicción y en las promesas que Dios nos ha dado.
1: Amén, así es.
2: Malaquías 2:2 dice: si no oyereis y si no decidís de corazón dar gloria a mi nombre, ha dicho Jehová de los ejércitos, enviaré maldición sobre vosotros y maldeciré vuestras bendiciones, y aún las he maldecido porque no os habéis decidido de corazón.
0: ¡Wow! Tremendo.
2: Si no oyereis y si no decidís de corazón dar gloria a mi nombre, dice. Hay una palabra que en esta tarde queremos que guarden en su corazón. La palabra corazón. Porque una decisión superficial desaparece cuando llega la primera dificultad, pero una decisión tomada de corazón permanece.
1: Así es.
2: Hoy necesitamos preguntarnos: ¿realmente quiero cambiar? ¿O realmente quiero acercarme a Dios? ¿Realmente quiero restaurar mi familia, mi matrimonio? ¿Realmente quiero dejar aquello que me está destruyendo? ¿Realmente quiero perseverar? A veces nuestro problema no es que no sepamos qué hacer, sabemos qué hacer, el problema es que todavía no hemos decidido hacerlo completamente.
0: Amén, así es, tremendo eso. El problema no es que todavía no hemos decidido hacerlo completamente. Yo sé que todos nos hemos hecho retos y nos hemos propuesto cosas en nuestra vida, pero sabe que a veces no estamos de corazón convencidos. Aquí en Malaquías, donde leíamos, y dice: si no oyeres y si no decidís de corazón, ¿verdad? Si no decidan de corazón, dice, vendrán estas maldiciones, vendrá yugo sobre tu vida, porque no has tomado, que le quise al final, perdón, ya no haré allí, en el verso, capítulo 2, verso 2.
2: Dice: si no oyereis y si no decidís de corazón dar gloria a mi nombre, ha dicho Jehová de los ejércitos, enviaré maldición sobre vosotros y maldeciré vuestras bendiciones, y aún la he maldecido porque no os habéis decidido de corazón.
0: Wow. Imagínese eso, dice, o sea que la decisión viene del corazón, aunque tengamos luchas, porque todos las tenemos, pero nuestro corazón tiene que estar aferrado a Dios, aunque tengamos dudas, porque la palabra dice, ¿por qué tienes dualidad de pensamiento? Está dividido, pero si yo me aferro y he decidido seguir a Cristo, dice, vendrán maldiciones si yo no le doy gloria a Él de corazón. Muchas veces le damos la gloria al hombre, le damos la gloria aún a nosotros mismos, es por mi esfuerzo, porque yo soy capaz, porque yo puedo, pero mire que aquí hay que tomar una decisión de corazón. Un día, años atrás, dijiste al Señor, sí, voy a seguirte, sí, voy a agradarte, sí, me voy a apartar. Nadie nos dijo que era fácil, nadie dijo que no iban a haber problemas, pero yo me mantengo firme en mi decisión de seguir a Cristo, porque lo hice de corazón. El problema muchas veces no es que no sepamos qué hacer, el problema es que no hemos tomado la decisión de corazón de hacerlo, ¿verdad? Ese es el grave problema, que a veces no tenemos el corazón está dividido, pues de boca dice la palabra, este pueblo de boca me alaba, pero su corazón está dividido, de boca me bendice, pero su corazón está en el mundo, de boca dice qué rico alabar al Señor, pero su corazón quiere estar en el mundo. Entonces aquí está hablando acerca del corazón, ¿qué hay en nuestro corazón que nos ha impedido mantenernos firmes en esa decisión? ¿Qué hay en el corazón? Aún el corazón abunda el pecado, que me ha sido tan difícil apartarme de ese pecado. Hay cuántos hombres que hacen promesa, esta es la última borrachera que me doy, ¿verdad? Y está arrepentido, pero que hay en su corazón, todavía abunda el pecado, su corazón todavía quiere estar en la cantina, quiere estar en el baile, quiere estar con las mujeres, porque es lo que hay en su corazón que nos ha impedido estar firmes. Y mire lo que dice ahí en Malaquías, vendrá maldición sobre nuestra tierra. Qué tremendo es que a causa de nuestras indecisiones venga maldición sobre nosotros, y no solamente sobre nosotros, sino de nuestras generaciones. Hoy tome la decisión de todo su corazón. El problema es lo que está en el corazón, de todo su corazón, de seguir a Cristo. Eso Amén. Es lo importante.
1: Pues eso es realmente lo que traemos en este estudio hoy, ¿verdad? Para las personas que nos están escuchando, gracias por conectarse. Realmente esta palabra nos toca a todos, ¿verdad? Porque sí. Realmente todos somos seres humanos, somos en carne, Amén. Estamos en carne, pero realmente cuando decidimos seguir a Cristo, hay que rendir nuestro corazón a Él, ¿verdad? Hay que dejar que el Señor entre, que obre. Me dice mi hijo el otro día, dice, ¿por qué los cristianos siempre hablan del corazón si el corazón es un músculo? Claro, en su entender humano, uh-huh. él no sabe que el corazón es donde está el alma, que es uh-huh. nuestra alma, ¿verdad? Y es donde vienen todos los sentimientos, y ahí está el corazón. Pero realmente el corazón del cristiano tiene que estar alineado con el Señor, para que van a venir los embates, claro, porque estamos en esta carne, estamos en este mundo, pero ¿dónde está tu corazón? Amén. ¿Dónde está tu fuerza? ¿De dónde viene? Porque la fuerza de nosotros tiene un límite. Pero cuando tú sabes que viene el embate, ¿de dónde viene esa fuerza? Para seguir adelante, ¿verdad? Porque dice, ¿con quién quieres seguir? ¿Quieres seguir solo o quieres seguir con Cristo? Uh-huh. Amén. Y hoy realmente esto es un llamado que hacemos a la conciencia de todos nosotros los cristianos, ¿verdad? Que estamos escuchando este segmento en esta radio para mujeres impulsadas por Jesús. Gracias por todos los que se han conectado. Espero que hayan recibido esta palabra en su corazón, primeramente, ¿verdad? Y que la lleven cautiva, ¿verdad? Con ustedes, porque realmente es algo que debemos hacer. No debemos estar, como dice, indecisos. O seguimos a Cristo o no seguimos a Cristo. ¿Hacemos las cosas que le agradan a Dios o no hacemos las cosas que le agradan a Dios? ¿Qué te hizo entrar en este, como dice? Siempre mi esposa pregunta, ¿qué te hizo ser cristiano? ¿Qué te hizo seguir a Cristo? O sea, recuerda tu primer amor, recuerda de dónde te sacó, recuerda de dónde viniste. ¿Para qué? Para que sepas a quién sigues, a quién uh-huh. estás siguiendo. Uh-huh. Amén.
0: Eso es importante. Así que vamos a orar por todos aquellos que se conectaron con nosotros. Mi Lady, que la extrañamos muchísimo, Amén. Espera que dentro de 8 días esté aquí con nosotros. El pastor Carlos, Dios me le bendiga. Cristal, doña Mariela, Hugo Henao, mi amado esposo, allí conectadito Saludos, con nosotros. Pastor. Saludos, y lo esperamos por aquí prontico. Vamos a orar y orar unos por otros. Padre, te damos gracias, Señor, por este tiempo, Señor, por la bendición que nos regala nuevamente de estar en tu casa. Oramos, Señor, por cada familia, por aquellos que escucharon, Señor, tu mensaje. Oramos para que hoy, Señor, se puedan mantener firmes en el llamado y en la decisión que un día, Señor, tomaron de seguirte a ti, Señor. Que no es en vano nunca, Señor, el seguirte. Que no es en vano, Señor, buscarte. Que no es en vano, Señor, permanecer en ti. Que, Señor, vale la pena perseverar hasta el final, Señor, porque habrá siempre recompensa. Bendecimos este tiempo y te damos gracias en el nombre poderoso de Jesús. Amén.
1: Amén. Gloria a Dios. Nos vemos la próxima semana, de lunes a viernes, ¿verdad? Aquí en el templo, en la iglesia Templo de Alabanza y Amistad, en la radio Hope Agape, de lunes a viernes, de 12 del día a 1 de la tarde. Dios les bendiga, compartan, sea un canal de bendición. Y bueno, tenemos servicios en la iglesia.
0: Hoy.
2: Sí, les esperamos. Hoy tenemos oración de 7 a 8. Le oramos juntos, leemos la palabra juntos. Así que lo esperamos. La dirección es 209 West Walcott, Midland, Texas, 79701. Estamos por el Rosas Café o detrás del Walmart del 20.
0: Amén. Igual el domingo tenemos 2 cultos poderosos, uno a las 10 de la mañana y otro a las 6 de la tarde. Dios me les bendiga, Dios les guarde ricamente. Chao, chao.

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1: Gracias por acompañarnos. Hoy llegamos al final de nuestro estudio de la Carta a los Hebreos, por ahora. En un futuro no muy distante volveremos y retomaremos el estudio de Hebreos en el punto en que lo dejamos aquí. Pero, por ahora, vamos a dirigir nuestra atención a otros asuntos en nuestras lecciones bíblicas. Algunos de estos libros bíblicos más largos a menudo los enseñamos en secciones a fin de poder enseñar diferentes clases de material. Pero hoy vamos a concluir nuestro estudio de esta parte de Hebreos. 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Así que terminemos lo que empezamos ayer, Hebreos 5, 11 a 14, que es un pasaje central y muy importante de la palabra de Dios. Hemos titulado nuestra lección, Creyentes Peter Pan.

0: están totalmente absorbidos en sí mismos y con derecho. Pero cuando se tiene una iglesia llena de personas como esas, vamos, uno no quiere estar allí. Señor, líbrame de la sala cuna. Así que tenemos la condición de inmadurez y la causa de inmadurez, pero luego tenemos la cura para la inmadurez. Hebreos 5, versículo 14. Pero el alimento sólido es para los adultos, los cuales por la práctica tienen los sentidos ejercitados para discernir el bien y el mal. Aquí el escritor nos da cuatro cosas que indican la madurez en el creyente. Estas cosas son muy aleccionadoras. Yo no me inventé esto. Aparecen justo en este pasaje. En primer lugar, exposición a enseñanza que va más allá de lo básico. Noten que en el pasaje hay una expresión que describe la dieta necesaria para sustentarlo y no recibir solo alimentación de leche. Se llama alimento sólido. Uno de mis profesores en el seminario de Dallas fue Charles Ryrie. Él fue uno de mis profesores favoritos, pero también uno de los profesores que más me asustaban, porque le encantaba escoger algún momento inapropiado en plena clase para hacerle a uno una pregunta que probablemente uno no tenía ni la más remota posibilidad de saber la respuesta, simplemente para recordarle a uno que uno todavía tenía mucho que aprender. Sus clases eran de enorme importancia. Enseñaba teología y yo aprendí mucho de él. Después de que me gradué, empecé a comprar sus libros y he leído varios de ellos. Sus libros son muy útiles porque tratan de verdades básicas. Uno de sus libros se titula Balanceando la vida cristiana y es una antología de algunos de los asuntos principales que tenemos que considerar como creyentes. Curiosamente, en ese libro hay un capítulo entero que trata de este pasaje en la carta a los Hebreos. Allí encontré lo siguiente, que leo textualmente. ¿Qué es la verdad que es alimento sólido o carne? Por supuesto, la Biblia no rotula algunos pasajes como leche o carne, así que no siempre es fácil responder a esa pregunta. Sin embargo, un tema es claramente designado como alimento sólido. Y es el asunto que el escritor de la carta a los Hebreos les recuerda a sus lectores que no pudieron entender y que está a punto de decirles. El tema del que está hablando es en cuanto a Melquisedec y su sacerdocio, Hebreos 5, versículos 10 y 11. Aquí tenemos un ejemplo de la misma Biblia en cuanto a lo que es alimento sólido en la palabra de Dios, y bien podríamos utilizar esto como una prueba. ¿Cuánto sabe usted de Melquisedec? ¿O sabe más en cuanto a él que lo que sabía hace un año? Esta no es una doctrina fácil, a decir verdad, pero es una doctrina de prueba para determinar el estado de uno en su avance en el conocimiento de la palabra de Dios. Ahora bien, por cierto que esta no es la única prueba, ni tampoco es una prueba de gran amplitud, pero es una pregunta interesante que debemos hacer. Usted dice, pues bien, pastor, ¿a quién le importa Melquisedec? Ese es su problema. Ese es mi problema. Nunca debemos leer algo en la palabra de Dios y decir, ¿a quién le importa eso? Porque si está en la palabra de Dios, está allí a propósito, a fin de que podamos aprender. Y cuando aprendemos, somos bendecidos. Ahora bien, no hemos terminado con Melquisedec. Aprenderemos más en cuanto a él. Más adelante. Pero lo que el escritor nos está diciendo es que es posible que nosotros, como creyentes, si no prestamos atención, llegamos a Cristo, pasamos por las clases de nuevos creyentes, tomamos las clases de membresía en una iglesia, nos unimos a la iglesia y luego decimos, pues bien, eso es todo. Y pensamos que de alguna manera simplemente nos va a ir bien y simplemente nos dejaremos llevar por la corriente a la eternidad tal como somos. El escritor de Hebreos no va a permitir que hagamos eso. Todo el propósito de la carta a los Hebreos es animarnos a avanzar, que no nos quedemos donde estemos, que aceptemos el reto y, como sabe, en la vida ninguno quiere quedarse justo donde está. La salud no es así. Si usted simplemente dice, no me molestes, no me despiertes, no me muevas de donde estoy, simplemente quiero quedarme donde estoy y ser lo que soy. No quiero aprender nada más, no quiero crecer. Usted ya es historia, ya está muerto. Lo mismo es verdad en nuestra vida espiritual. Eso no quiere decir que todos vamos a acabar siendo gigantes espirituales o teólogos a carta cabal. La pregunta es, ¿estoy creciendo? ¿Estoy avanzando? Así que lo primero que usted debe preguntarse usted sí mismo es esto. ¿Estoy recibiendo exposición a enseñanza bíblica que va más allá de lo básico? Ahora, quiero decir algo que, sin ninguna duda, algunos interpretarán mal, pero espero que no se lo tome en el mal sentido. No hay nada de malo con aquellas iglesias en donde simplemente le dan a uno el mismo mensaje, semana tras semana, con diferente ropaje. Y aunque usted no lo crea, hay muchas iglesias así. Usted asiste y lo que predican es el evangelio básico y se enorgullecen de que están simplemente dando el evangelio. Y claro que necesitamos predicar el evangelio, debe ser parte de todo lo que hacemos. Pero si todo lo que uno recibe es el mismo mensaje básico todas las semanas y no hay ninguna otra cosa excepto el evangelio básico, uno tal vez pueda alegrarse porque hay personas que están siendo salvadas, pero uno no va a crecer, porque no se puede crecer si todo lo que se recibe todas las semanas es el ABC de la palabra de Dios. Nunca es mi intención pararme en este púlpito y hablar de cosas que no le incumben. Tampoco es mi deseo pasar a este púlpito y tratar de demostrar que sé algo en cuanto a la Biblia que usted no sabe. Pero sí debo ser capaz constantemente de presentarle el reto de avanzar más allá del punto en que ya está, porque de lo contrario no estoy ayudándole, como pastor, a crecer en su fe. Eso quiere decir que yo tengo que estar más adelante, tengo que estar en la misma arista cortante. Eso es verdad también en mi vida. Yo no quiero mirar hacia atrás, por sobre mis hombros, al final de este año, por ejemplo, y decir, estoy en el mismo lugar en donde estuve el año pasado. No sé nada más en cuanto a Dios y su palabra de lo que sabía antes. La diferencia entre lo uno y lo otro es lo que pasa entre lo uno y lo otro. ¿Lo comprenden? Así que es exposición a enseñanza bíblica que va más allá de lo básico. En segundo lugar, evidencia de crecimiento en el conocimiento de Cristo. Noten lo que dice Hebreos 5, versículo 14, para los adultos. De nuevo, aquí se nos recuerda que el tiempo interviene. Permítanme hacerles una pregunta. Recuerdo que un día consideramos esta pregunta en una clase de teología en el seminario. La pregunta es, si una persona es salvada el domingo, ¿puede ser un cristiano maduro para el miércoles? Pues bien, no. Quiero decir, usted no le da las llaves de su coche a su hijo que tiene 3 días de nacido. Hay un periodo de tiempo en el que tiene que crecer, y eso es normal y natural. Aquí dice que la madurez tiene que venir con la edad. Eso quiere decir que hay un periodo de tiempo que usted necesita para crecer. El problema con los hebreos no era que no tuvieron suficiente tiempo. Habían tenido suficiente tiempo. Dice, después de tanto tiempo, ustedes ya deberían ser maestros. Eso quiere decir que habían sido salvados durante suficiente tiempo como para haber madurado a ese nivel. El problema era que no habían madurado. Así que lo segundo que interviene para la madurez espiritual es que usted avanza y progresa con el paso del tiempo. Pedro escribe al final de su segunda epístola uno de los versículos más retadores de toda la Biblia y dice en 2 de Pedro, capítulo 3, versículo 18, antes bien, crezcan en la gracia y el conocimiento de nuestro Señor y Salvador Jesucristo. Así que aquí hay otra pregunta. No es si estoy donde debería estar o donde quiero estar, sino ¿estoy creciendo a la madurez en Cristo? Eso es todo lo que Dios nos está pidiendo que consideremos en este mensaje. ¿Estamos atascados en el punto en que empezamos o estamos avanzando con el Señor? En tercer lugar, se enfrenta a los retos de la vida. Leemos, los cuales por la práctica tienen los sentidos ejercitados. Eso quiere decir que usted tiene parte activa en la experiencia cristiana. No se limita a asistir a la iglesia el domingo, oír el mensaje, devolver la Biblia al estante y despedirse hasta la próxima semana, sino que usted interviene, participa, usted está usando su fe. En el versículo 13 se nos dice que los cristianos hebreos eran inexpertos en la palabra de justicia. ¿Por qué somos inexpertos? Somos inexpertos porque no practicamos. Si usted quiere ser más diestro, tiene que practicar más. En los deportes lo llamamos repeticiones. Usted sabe que para llegar a ser un gran basquetbolista, ¿cómo lograr anotar buen número de canastas? Tiene que tener repeticiones. Le compré a uno de mis nietos un regalo muy costoso en cierta ocasión y consistía en una máquina que le devuelve a uno el balón después de haberlo lanzado a la canasta, sea que se enceste o no. Y así uno puede estar a distancia y puede lanzar 1,000 pelotas a la canasta en una hora. ¿Por qué se la regalé? Porque la única manera de llegar a ser un mejor basquetbolista es lanzar la pelota y lanzar la pelota y lanzar la pelota. La repetición es la clave. La manera en que usted llega a madurar como creyente es llevar su fe a la plaza pública. Usted interactúa con el pueblo de Dios, interactúa con las personas que lo rodean. Vive la vida cristiana en su vida práctica. No se limita con ser alguien simplemente en las líneas laterales. Usted tiene parte en este conflicto que se llama vida. ¿Y cuántos saben que para nosotros, como creyentes en este día y época, eso significa que tendremos que lidiar con muchos problemas? ¿Alguien puede certificarlo? Vivir la vida es lidiar con problemas. Y la vida sin problemas no es una vida que crece, porque Dios utiliza los problemas para hacernos crecer. Y en cuarto lugar, no solo exposición a enseñanza bíblica que va más allá de lo básico, y evidencia de crecimiento en el conocimiento de Cristo e interacción con los retos de la vida, sino, número cuatro, ejercer discernimiento en cuanto al bien y el mal. Leemos, tienen los sentidos ejercitados para discernir el bien y el mal. Aquí, de nuevo, las palabras del comentarista Charles Ryrie, mi maestro. Los lectores de la carta a los hebreos eran inexpertos en la palabra de justicia. Versículo 13. Es decir, la palabra referente a la justicia y rectitud en la doctrina y en la práctica. Como resultado, eran incapaces de discernir entre el bien y el mal. Versículo 14. Esto no se debía limitar a cosas moralmente buenas o malas, sino extenderse a cosas superiores versus cosas inferiores, cosas que son buenas y cosas que son mejores. El cristiano espiritual puede abrirse paso con todo cuidado por entre las complejidades de la vida cristiana, así que no solamente sabe lo que es correcto y espiritual, sino también lo que es útil y positivo. Permítanme decirles una de las cosas que uno observa después de andar con el Señor por algún tiempo. No sé cómo decirlo de otra manera, pero parece que el Señor empieza a darle a uno un sexto sentido en cuanto a ciertas cosas. Son cosas acerca de las cuales uno ni siquiera tiene que orar mucho si está andando con el Señor. Él simplemente le da a uno este sentido de que hay algo que no está bien en cuanto a eso, o algo que está muy bien en cuanto a esto. El Señor le da a uno discernimiento de modo que sabe lo que es bueno y lo que es malo. Pero no son esas, por lo general, las cuestiones para nosotros como creyentes. Por lo general, el asunto es entre lo bueno y lo mejor. Y el Señor nos dice a su manera, mediante la infusión de su palabra en nuestro corazón, y tenemos este discernimiento. En mis oraciones, yo pido discernimiento. ¿Lo pide usted? Debido a que nuestras vidas son tan difíciles. Es decir, enfrentamos cosas que nunca antes teníamos que enfrentar. En efecto, necesitamos discernimiento. Quiero decir, hay cosas sin precedentes con las que tenemos que lidiar y tenemos que orar que Dios nos dé discernimiento. Esta es la palabra de Dios. La Biblia dice que cuando crecemos y maduramos, la Biblia nos hace posible que tengamos discernimiento a fin de que sepamos la diferencia entre lo bueno y lo malo. Cuando veo a creyentes tomando decisiones necias que obviamente no tienen ningún efecto de las cosas espirituales, simplemente sé que todavía no han crecido. Los creyentes crecidos no hacen eso. Ah, cometemos errores en ocasiones, pero, ¿saben? Conozco a algunas personas que continúan haciendo, ¿cómo podría decirlo esto de la mejor manera? Equivocaciones tontas, vez tras vez tras vez. Eso no es bueno para su salud, no es bueno para su familia, no es bueno para su matrimonio, no es bueno para su testimonio. Usted no querrá hacer eso. Así que, ¿qué se necesita, clase? Usted necesita crecer. Tiene que pedirle a Dios ayuda para crecer en su fe. Donde quiera que se encuentren hoy, hay más para aprender. Donde quiera que esté yo hoy, a veces me siento como si hubiera estado martillando esto por 40 años y apenas estoy empezando. Esa es la actitud que deberíamos tener en nuestro corazón. Gordon MacDonald ha sido amigo mío por años y es un gran maestro y escritor. En uno de sus escritos indica cómo es posible atravesar algunas cosas muy difíciles en la vida y hacer lo correcto y salir del otro lado como se debe salir. En un artículo hace poco escribió lo siguiente, que leo textualmente. En tiempos recientes me he sentido atraído a la palabra profundo como descripción cuando hablo de creyentes maduros. Mi aprecio por este término se despertó cuando leí un comentario de Richard Foster que decía, «La necesidad desesperada de hoy no es mayor número de personas inteligentes ni de personas talentosas, sino de personas profundas». Personas profundas son aquellas cuyas vidas están organizadas alrededor de Jesús y su carácter, su llamado a una vida de servicio y su muerte en la cruz por sus pecados. Las destrezas de las personas profundas pueden ser muy diversas, pero cada una tiene el poder de influir a otros para seguir a Jesús, para crecer en la semejanza a Cristo y vivir una vida de servicio fiel. Aman a su mundo, se mezclan bien con la gente, se preocupan por las trampas espirituales, se les conoce por su sabiduría, su compasión por otros y su perseverancia en tiempos duros. Ahora, considere este enunciado. El mayor tesoro de una iglesia son sus personas profundas. Sé que el énfasis reciente en la iglesia habla de buscadores valiosos y jóvenes y personas que reflejan diversidad. Todos ellos elementos importantes de una iglesia saludable. Pero en ausencia de un núcleo de personas profundas, una iglesia está en problemas. Las personas profundas no aparecen por casualidad, se las cultiva. Llevemos este pensamiento un paso más adelante. Las personas profundas son para la iglesia mayor tesoro que el predicador, mayor que su programa más atractivo e incluso mayor que su banda de adoración. Personas profundas. No sé lo que usted piense, pero cada vez que yo oía esa expresión en el pasado, siempre me venía una especie de pensamiento agobiante. ¿Quién quiere ser una persona profunda? ¿Alguien que camina con la cabeza en las nubes? No, no y no. De lo que está hablando es de personas que han crecido y que han permitido que la palabra de Dios asuma el control de sus vidas. Dos hombres estaban sembrando árboles en una montaña que bien parecía un túnel de viento. De un lado de la montaña, el granjero más viejo plantaba árboles de una manera muy extraña. Simplemente abría un agujero, ponía el árbol allí y pasaba al siguiente. Nada de abono, nada de agua. Del otro lado de la montaña había un joven que estaba sembrando árboles y que junto con los árboles para plantar acarreaba agua para regarlos y amontonaba tierra alrededor de cada árbol en donde ponía el agua a fin de que el árbol pueda tener agua. Cuando notó lo que el mayor estaba haciendo, le dijo, «Esos árboles se van a morir». No tienen agua. No, señor, saldrán bien, le contestó. Pero, ¿cómo? El mayor le dijo, lo que sucede es cuando no encuentran agua disponible en la superficie, entierran más sus raíces hasta que encuentran agua, y por eso crecen bien. El joven no quiso creerlo. Por un periodo de tiempo, los árboles de un lado de la montaña al principio se veían bastante raquíticos. No había mucha vida ni muchas hojas. Al otro lado, los árboles prosperaban y todo se veía grandioso. Pero entonces, la primera tempestad azotó esa montaña. Cuando la tempestad amainó, de un lado de la montaña los árboles que parecían raquíticos todavía estaban de pie. Del otro lado, los árboles a los que se les había dado tanto al principio se habían caído, arrancados de raíz. Porque como ven, obtuvieron tanto al principio. Les fue tan fácil conseguir lo que necesitaban que nunca se vieron obligados a enterrar profundamente sus raíces. Así, cuando la tormenta vino, no pudieron sobrevivir a la tempestad. Esto es lo que he aprendido en mi vida cristiana. Dios nos envía oportunidades para que profundicemos nuestras raíces, porque Él sabe que las tormentas vienen. Él sabe los retos que tendremos que enfrentar y sabe que si tenemos una relación personal superficial con el Señor, si todo es asunto por encima, cuando viene la tempestad, seremos víctimas en lugar de ser triunfadores. Esto dice mucho en cuanto a la manera en que Dios trata a sus hijos. Dice mucho en cuanto a la manera en que tratamos a nuestros hijos también, ¿verdad? No sé lo que usted piense, pero yo siempre quise hacerles la vida más fácil a mis hijos. No estoy seguro de que eso sea lo mejor. Tal vez debamos permitir que les vengan unas cuantas cosas difíciles, porque si sus raíces no son profundas, no van a poder enfrentar los retos que inevitablemente vienen. Así que el reto que presento a todos nosotros hoy es este. No para que nos vayamos sintiendo los culpables, pensando, no soy lo maduro que quisiera ser, ni lo maduro que debería ser, sino para que nos quedemos pensando, cualquiera que sea el punto en que estoy, el pastor Jeremiah me ha presentado el reto de que todavía puedo seguir adelante, todavía puedo crecer, puedo llegar a ser más semejante a Cristo de lo que soy. No puedo quedarme contento con mi situación, de modo que voy a aceptar unos cuantos retos nuevos de la palabra de Dios, en el servicio y en el ministerio, y a profundizar en mi vida. Esa es mi oración por todos nosotros. Pues bien, ese es el resultado que esperamos si usted ha estado expuesto a esta verdad, aquí, en Momento Decisivo. Ya les he mencionado que este es el final de esta enseñanza de la Carta a los Hebreos, por ahora. Eso no quiere decir que este es el final de la carta. Como saben, hay 13 capítulos en Hebreos, y nosotros estamos en el capítulo 5. Volveremos para tomar las otras secciones de Hebreos en un futuro cercano. Hoy es viernes, y por lo general tenemos nuestra breve exhortación los viernes sobre la importancia de que usted esté presente el día domingo en una iglesia local en donde se enseñe la palabra de Dios y se honre a Jesucristo. Les recordamos que Momento Decisivo nunca puede ser sustituto de su lugar en una asamblea local bíblica. Sé que muchos de ustedes, amables oyentes, participan de lleno, pero tal vez hay algunos que necesitan un empujoncito para volver a reunirse en una iglesia local, porque sin la asamblea local de creyentes, usted se halla aislado como si fuera una isla. Mientras que Momento Decisivo puede ayudarle con información de lunes a viernes, no podemos tener con usted la relación personal que usted necesita como creyente que crece. Así que busque su lugar en la familia de Dios este domingo, una iglesia bíblica local. Que tenga un buen día. Nos veremos el lunes, aquí, en la próxima edición de Momento Decisivo, por esta misma estación. Hasta entonces, gracias por escucharnos.
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5: Es medio triste que Jesús murió para darnos vida, para que podamos tenerla y tenerla en abundancia. Y sin embargo, muchas personas no les gusta su vida. Muchas personas aún odian sus vidas. Solo están aguantándola, solo tratan de vivir cada día, y no es solo fuera de la iglesia. Muchos cristianos no son cristianos felices. Y Juan 3:14 al 18. Sabemos que hemos pasado sobre y de la muerte a vida. Y yo he visto suficiente como para reemplazar la muerte y vida con algunas otras palabras, y sé que no estoy desbalanceada, y lo vamos a leer así. Sabemos que hemos pasado sobre y fuera de la miseria al gozo. Es que esto significa, si usted, mire, si después ve que la muerte es la miseria que estriba del pecado, en fin, es lo que resulta ser, y pienso, para ser práctica, que quiero decirlo así, sabemos que hemos pasado de la miseria al gozo por el hecho de que amamos a los hermanos, compañeros cristianos, y Juan nos está diciendo que nos amemos unos a otros y no somos buenos en eso, pero Jesús actualmente dice ame a sus enemigos, y ahora se está haciendo muy grande esto. Ame incondicionalmente. El que no ama habita, se queda, se detiene y se mantiene continuamente en miseria. Vamos, están despiertos aquí hoy. Así que, y sabe, ¿alguna vez has sido un cristiano miserable? ¿Verdad? Diga, ya sabe, no tenemos que estar religiosos. Oh, no, yo tengo el gozo del Señor, dice. Por favor, que si alguno ha sido un cristiano miserable, ¿verdad? Pues yo duré muchos años siendo una cristiana miserable. Es una cosa ser un pecador miserable y es otra un santo miserable. Y es que no hay excusa para eso. Deberíamos ser personas felices. Y les digo que yo intenté todo. Todo. Y finalmente concluí que para mí, Dios me dijo, tú no eres feliz porque eres egoísta. Es que si de veras vamos al grano, ¿cuánto de veras pensamos acerca de lo que podemos hacer por otros? Van a estar calladitos hoy. Verso 15, todo aquel que odia, abomina y detesta a su hermano en Cristo es de corazón homicida. ¡Wow! Y sabe que ningún homicida tiene gozo. De acuerdo, estamos intercambiando la vida por gozo. Es más que eso, pero actualmente la palabra vida está en la vida como Dios la ve. Lo que significa cuando tenemos esa vida eterna que recibimos, cuando recibimos a Cristo, deberíamos tener la vida como Dios la vive. Y le puedo decir, Él seguramente no está en el trono miserable. Y la tenemos, perseverando y viviendo en nosotros. Y dirá, bueno, ¿sabe? Yo no odio a nadie. Bueno, les puedo contar algo. No creo que a Dios le encanta el color gris. Lo que quiero decir con eso es que Él es de una manera o de otra. Ya sabe, o se está el rojo vivo o frío como hielo. Pero no le interesa lo tibio. Él dice, si eres tibio, te vomitaré de mi boca. Hay lenguaje fuerte en la Biblia del cual nos hemos alejado y no mencionamos. Y no se trata de asustar a la gente. Es para despertarnos y que salgamos del letargo y realicemos por qué actualmente estamos aquí y cuál es la verdadera raíz de nuestra miseria. Yo no quiero estar miserable. Así que ya sabe, yo no odio a nadie. Bueno, pues los ama. Bueno, pero no los odio. Pero los ama a ellos. Pues, pero no quiero decir que yo los odio. Y no estoy tan segura lo que Dios diría, así que déjeme le pregunto. Si usted ama a esas personas, entonces, ¿con quién está enojado hoy? Bueno, usted no sabe lo que me hicieron a mí. ¿No? Vamos, ¿qué le hicimos a Jesús? Y aún así, Él nos ama, y nos ama incondicionalmente. Vamos a ver dos escrituras sobre el problema de no perdonar a otros. Y creo que es algo que tenemos que hacer hoy, y no tenía estas escrituras en mente hasta que llegué a la ciudad. Siento que se nos tiene que recordar una vez más que esto no solo es algo que podemos hacer o no hacer, dependiendo de cómo nos sintamos. Si queremos que nuestra relación con Dios esté bien, no podemos estar enojados con otros. Es que no podemos. Y les cuento algo lo rápido. Cuando alguien hiere sus sentimientos, y pasa todo el tiempo, me pasa a mí también, cuando alguien hiere sus sentimientos o le tratan injustamente o cruelmente, deshonestamente, en cuanto más se quede enojado, más difícil será superarlo. Déjeme lo vuelvo a decir, en cuanto más se quede enojado, más difícil será superarlo. Mientras más rápido perdone, más fácil será hacerlo. Y la Biblia dice, sea rápido para perdonar. Rápido para perdonar. ¿Por qué? Hay una razón. No necesita esa presión en su vida. No necesita darle al diablo esa puerta abierta en su vida. Él nos molesta lo suficiente. No hay que invitarle a entrar a vivir con uno. Aquí hay 12 personas felices. Bueno, Mateo 6, 14 al 15. Porque si perdonan a otros sus transgresiones, sus imprudentes, tercos pecados, dejándoles, soltándolos y dejando el resentimiento. Dejándoles, soltándolos, córtelo, olvídelo. Deje de hablar de eso, deje de pensarlo, deje de ensayarlo. Ya no lo repase y repase en su mente. Y sabe, yo sé lo que algunos sienten, pero no sabe lo que me hicieron. Pero déjeme le pregunto, ¿odiarles lo ha resuelto? ¿Hace que se desaparezca? ¿Hay alguna manera que el odiarlos hará que lo invierta y que pueda regresar y decir que no pasó? No. Ellos andan por allá pasándola muy bien, no les importa que esté enojado. ¿Y sabe a quién le duele? Así que esto es lo que pasa cuando estamos enojados con la gente. Les estamos dando el permiso de ofendernos a largo plazo. Y así ellos seguirán hiriéndonos, hiriéndonos, hiriéndonos. Así que cuando Dios nos dice que perdonemos, les soy honesta, no pienso que es tanto para el enemigo como para uno. Porque a veces yo perdono gente que ni siquiera pienso que hicieron algo. Y por lo menos quisiera tener un poco de arrepentimiento y un perdóname y te traté mal. Pero Dios quiere que perdonemos a otros aun si ellos no nos dan eso. Y eso es bien difícil. Les digo, andar con Jesús es algo muy diferente. Amén. Ah. Verso 15. Pero si no perdonan a otros... Veamos esto seriamente. Si usted no perdona a otros sus transgresiones, su imprudente y terco pecado, dejándoles, soltándoles y dejando el resentimiento, tampoco su Padre perdonará sus transgresiones. Algunos dicen, es que yo no sé lo que anda mal, es que yo no siento eso. He perdido el gozo. Y es que no puedo oír nada de Dios y no siento su presencia. Les digo la verdad, no todo el tiempo, pero muchas veces necesita escudriñar el corazón y decir, ¿con quién me enojé? Y sabe, pasé una situación no hace mucho donde alguien hizo algo que me irritó tanto, me enojé y estuve enojada y ya sabe, siempre hago... la rápida y oficial declaración te perdono. Y es que tengo mucha experiencia y sé cuándo tengo que perdonar. Así que, oh Señor, escojo perdonar, ¿verdad? Na, na, na, y creo lo mejor y así sucesivamente. Pero noté. Bueno, en realidad no me di cuenta por 2 semanas y yo estaba haciéndolo sin darme cuenta. Así que yo no quería estar alrededor de ellos. No quería hablarles. Me molestaba si se sonreían conmigo. Era así, como, uff, no actúes como que yo te caigo bien, por favor. ¿Verdad? Ya saben. Así que... Y, ¿verdad? Yo estaba teniendo un problema con algo y comencé a orar y pedirle a Dios, ¿hay algo aquí por lo que tenga que arrepentirme o algo, verdad? A veces cuando somos infelices estamos seguros que es usted y usted y usted y usted y usted y usted. Pero casi nunca somos nosotros. No somos la fuente de nuestra propia miseria e infelicidad. Tiene que ser otra persona. Y si no hay nadie aquí, voy a culpar al diablo. Y si no funciona, culparé a Dios. Bueno, Dios sería feliz si tú pudieras. ¿Amén? Así que como que pensé, ¿sabes qué? Aún estoy como medio enojada. Solo un poquito. Ya saben, no un montón. No andaba chismoseando de esa persona y no estaba, ¿verdad? Pero era así. Ya sabes, amargura, como... Ya saben cómo. Ahí viene la hermana Ana. Ay, mejor me voy. Y sabe algo que yo odiaba. Cuando iba a la iglesia donde asistía en el pasado, yo iba y decían, ame a alguien con el amor del Señor. Y uno tenía que ir a buscar a alguien y abrazarlos y decir, te amo con el amor del Señor. Finalmente pensé, ¿y qué es eso? ¿Verdad?
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3: Yo vine a este mundo para celebrar. Para celebrar la gran victoria de haber competido con 500 millones de corredores y les gané a todos. Y por eso vine a este mundo. Entonces, vine porque soy un victorioso, porque gané una batalla tremenda. Entonces, vine a este mundo para celebrar. Mi vida en realidad debe ser una celebración. Debe ser un triunfo. Pero viene la contraparte. Satanás no quiere eso. Satanás está ahí para apabullarlo, para complejarlo, para hacerle sentir que es una miseria, que es un donadie, que no hay razón porque usted esté alegre, contento, celebrando en triunfo. ¿Cómo que no? Desde el momento que nací, no nací simplemente por haber nacido. Ya me la jugué, ya competí, ya la gané. Entonces, ¿qué hay después de eso? ¿Qué hacen los victoriosos en los deportes, en lo que sea, después de que han ganado la competencia? Celebran el triunfo, eso es, lo celebran. Entonces, cada ser humano debiera tener un estilo de vida de celebración, no de congoja. ¿Sí? ¿Sí me entiende el punto? Y no estoy hablando bobadas, no estoy hablando palabras de persuasión humana, estoy hablando de una realidad que todo mundo puede entenderla. Entonces, vamos a ver algunas características que son propias de quienes realmente están conscientes del triunfo. Y si ya ganamos la competencia casi, vamos a suponer, trayendo esto a esta reflexión. Este país no tiene 500 millones. Tal vez si sumo todos los habitantes del continente americano, hago la suma de los 500 millones. Que usted se ponga a competirle nada más a todos los mejores corredores que hay en esta nación. Una carrera maratónica y que usted anticipadamente sabe que les va a ganar a todos ellos. Saber que es el corredor supremo de esta nación que les ganó a todos los mejores corredores que existen en esta nación, desde el punto de vista humano, dice, pues, ¿dónde está? Eso es muy difícil. En esta nación hay corredores increíbles, a cualquier distancia, 100, 200, 400, 800, 1500, 3000 metros, y no se diga cuando se trata de un asunto maratónico. Bien. Entonces, vamos a ver algunas características de los triunfadores. Dios quiere que realmente triunfar, que está la garantía de triunfar, de celebrar, que viva celebrando, y si es que voy a vivir celebrando, es que está garantizado que yo voy a tener la victoria sobre cada batalla. Y número uno, características que son propias de quienes son vencedores y vivirán en triunfo. Número uno, la fe persistente, lo que decía Anet hace un rato. ¿Por qué no persistir? Una característica de los primeros cristianos, si uno lee el libro de los Hechos, era la persistencia, la perseverancia, la constancia. Y perseveraban, dice la Biblia, desde el capítulo 1. Perseveraban en la oración, perseveraban en la doctrina de los apóstoles, perseveraban en la comunión, en el partimiento del pan. La fe persistente y la creencia firme en el Señor Jesucristo con una total firmeza, que si Él lo ha dicho, Él lo hará. Si Él lo ha prometido, Él lo hará. ¿Y eso cómo se consigue? Ser cristianos con una fe persistente, con una creencia firme. ¿Cómo se logra? Es sencillo. El asunto es vivirlo, es hacerlo. Eso se consigue mediante una relación de intimidad con el Señor, de una comunión firme con Él. Cuando nosotros creamos esa relación de intimidad, le ilustro de esta manera. Si yo hiciera la pregunta para los que somos casados, ¿qué tan firme, qué tan sólido, qué tan fuerte considera usted que es su matrimonio? Donde el riesgo del divorcio, de la infidelidad, casi está extinguido. ¿Qué hace posible eso en un matrimonio? Eso se determina por el nivel de intimidad, de comunión, de cercanía, de fusión que tiene un matrimonio. Eso es lo mismo que determina una amistad que es sólida, que es inquebrantable. Bueno, lo mismo es con el Señor. Conseguir el ser ese tipo de creyente con una fe persistente, venga lo que venga, pase lo que pase, con una creencia que está firme en el Señor Jesucristo, que hay una total firmeza, no hay una micra de claudicación. Eso se consigue porque se ha buscado una relación de intimidad con el Señor Jesucristo. Y Él es quien fortalece mediante ello. Efesios 6:10 dice: por lo demás, hermanos míos, fortaleceos en el Señor y en el poder de su fuerza. Si nuestra fortaleza viene de Él, si nuestro poder viene de Él, entonces estamos parados de manera firme. El triunfador entonces está relacionado con esa plena confianza en el Señor que va más allá de nuestras propias fuerzas. No confiamos en nuestras fuerzas, confiamos en las fuerzas de Él. Nosotros ponemos esa pequeña ración de fuerza que puede estar en nosotros, pero el resto Él la pone. Primera de Juan 5, 4 y 5 dice: porque todo lo que es nacido de Dios vence al mundo. Ahora, ¿cuántos aquí hemos nacido de Dios? Todos los que tenemos la experiencia del nuevo nacimiento. Todo lo que es nacido de Dios vence al mundo. No tal vez va a vencer al mundo. No posiblemente, no, es un hecho. Vence al mundo. Y no debe ser sorpresa para mí, porque yo ya vencí en la competencia que tuve en el vientre de mamá y que la gané. Y por eso llegué a este mundo. Entonces, soy un vencedor. Ahora, en Cristo, con mayor razón. Esta es la victoria que ha vencido al mundo, nuestra fe. ¿Quién es el que vence al mundo, sino el que cree que Jesús es el Hijo de Dios? Entonces, tomemos eso, mis hermanos, busquemos de veras con seriedad, intimidad con el Señor. Anhelémoslo a Él. La gente piensa que ser cristiano es una careta de religiosidad. Y quienes así han vivido piensan que uno es un hipócrita. Muy pocas veces, pero sí me ha tocado en algún momento que alguien diga: todos son una bola de hipócritas. Y con mucha satisfacción me puedo parar enfrente de esa persona, como lo he llegado a hacer. A ver, momento. Para empezar conmigo, dime, ¿dónde está la hipocresía? Si yo te digo que amo a Dios con seriedad, con sinceridad, y que Él es todo para mí, que lo creas o no lo creas, ese es tu problema, no es el mío. Yo no creo en un Dios de imaginación, de suposición. Creo en un Cristo que es realidad y que mora en mí. ¿Y quién puede? Es como si yo tuviera, vaya, una naranja aquí y le diera un mordisco. Y yo les preguntara a ustedes: hermanos, ¿la naranja está dulce, está agria o está insípida? Nadie me podría dar realmente una respuesta correcta bajo vivencia. Solo yo, porque yo la probé. Entonces, es lo mismo. Si alguien nos llega a criticar: ¡ah, hipócritas! No es cierto. Montón de mentirosos. ¡Ah, simulan! No. Fue Saraí, ¿dónde estás, mami? A lo mejor ni se acuerda, cuando era una niña llegando a adolescencia. Una vez me dijo así, medio tristilla: ¡ay, de qué difícil es ser hija de pastor! ¿Por qué? Y todo el mundo nos está viendo. Y piensan algunos que hasta ni debemos jugar.
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2: Ahora continuamos con el mensaje de hoy.
3: Porque todo el mundo nos está viendo. Sí, y piensan algunos que hasta ni debemos jugar. O quieren vernos perfectos, o quieren que nosotros demos la medida suya. Y siempre nos están viendo. Y entonces yo le dije, qué bueno que siempre nos están viendo. A mí no me preocupa que siempre me estén viendo, para que sepan los que están jugando al cristiano cómo se vive la vida cristiana. Es como si mis hijos me dijeran a mí, oye, papá, ¿y cómo viven los cristianos? ¿Es una ofensa eso para mí? En la actividad de las mujeres, lo he comentado porque me pareció tan certera la respuesta. Había un panel con las dos pastoras que estuvieron aquí exponiendo y Shamita estaba dirigiendo el panel y hace una pregunta. ¿Cómo definir un carácter a la manera de Cristo? O sea, el carácter de Cristo. ¿Cómo definir que el carácter de Cristo está en un cristiano? Y la respuesta me pareció de lo más acertado. Cuando tú das testimonio sin palabras, que tu estilo de vida, que tu forma proyecta a Cristo aún sin tener que hablar. Que la gente misma diga, oiga, oiga, usted es cristiano, oiga, usted tiene algo que no tienen todos los demás. Yo recuerdo una vez en una oficina, simplemente contratar a la persona con honra, sí señor, no señor, dijo, ya, en todo el trabajo, todo el tiempo que tengo trabajando aquí, es la primera vez que me tratan así. Siempre me insultan, siempre me gritan, siempre me reclaman. ¿Usted qué es? Soy un pastor por la gracia de Dios. Pero imagínese que hiciera como todos los demás, gritarle, reclamarle esto, aquello, y dije, ah, soy un pastor. ¿Qué es lo que voy a dejar? Bien. Número dos, la total obediencia a Dios. Esto significa que yo no voy a cuestionar a Dios. A Dios no se le cuestiona, a Dios se le obedece. Yo recuerdo uno de los jalones de orejas que yo he tenido de parte de Dios cuando me dijo, cuando yo hablo, no es para ser escuchado, es para ser obedecido. Quizás me jaló la otra y tenía que hacer lo que tenía que hacer y lo que había, me había mandado a hacer. Entonces, total obediencia a Dios. A Dios no hay que cuestionarlo, a Dios hay que obedecerlo. Entonces, el verdadero triunfador procura vivir conforme a la voluntad de Dios. Y aunque llegue a fallar, procede a arrepentirse y a corregirse. El problema es persistir en el error y en la necedad. Entonces, hay perseverancia, es el deseo, es el anhelo, aún en medio de dificultades, permanece ahí firme cuando vienen las pruebas, aún quizá la persecución. Todos llegamos a ser tentados. Santiago 1:12 dice: bienaventurado el varón que soporta la tentación. Porque cuando haya resistido la prueba, porque la tentación es una prueba, recibirá la corona de vida que Dios ha prometido a los que le aman. Entonces, ser tentado no es un pecado. El mismo Señor Jesús fue tentado. Todos estamos expuestos a ser tentados. Y ser tentado no es un pecado. El pecado aparece cuando caemos ante la tentación. Pero por lo contrario, cuando vencemos la tentación, resultamos ser bienaventurados, a grado que hasta le vamos a decir a la tentación: gracias, porque ahora soy un bienaventurado porque te vencí. Entonces, todo hombre puede ser tentado, pero no todo hombre es corrompido. Por lo tanto, puede haber tentación sin que aparezca la corrupción. ¿Y cómo tener la fuerza para vencer la tentación? Pues eso se determina de la relación que se tiene. Lo mismo ocurre en una amistad, lo mismo ocurre en el matrimonio. Entonces, los triunfadores tienen total inclinación y apego a los dos grandes mandamientos: amor a Dios y amor al prójimo. Los triunfadores son firmes en la esperanza, en las promesas divinas. Esas cosas le son inseparables, venciendo así cualquier adversidad. Son gozosos en la esperanza, son sufridos en la tribulación, son constantes en la oración. El problema es que nosotros somos constantes en la televisión y no en la oración. Bien. Y finalmente, ya me alcanzó el tiempo, la humildad, la mansedumbre, el dominio propio. Procura un triunfador de que estén presentes, reconociendo siempre que todos esos logros, todas esas conquistas en cada batalla, todo ese avance y ese ascender y ir hacia adelante proviene de Dios. Y se mantiene en esa dependencia del Señor, sumiso, sujeto, sabiendo que Él da gracia o mayor gracia a los humildes, sabiendo que Dios resiste a los soberbios. Así que, al que venza, es una expresión dirigida a la iglesia. Vencer significa permanecer fiel al Señor Jesucristo y vendrá la recompensa. Triunfar, el triunfo real y poderoso que el Señor nos dice para este mes. Es la parte, triunfar. O sea, estás ya anticipadamente recibiendo de Dios la victoria garantizada en cada batalla. Que tu vida debe ser una vida de triunfo, una vida de celebración. Que las victorias ya están sin duda dadas por el Señor, y Él está en nosotros, nosotros en Él, y todos sus logros los ha entregado a la iglesia. Por eso cuando dice Efesios capítulo 1 verso 15, para concluir, acelero esto. Efesios 1:15 dice: por esta causa también yo, habiendo oído de vuestra fe en el Señor Jesús y de vuestro amor para con todos los santos, no ceso dar gracias por vosotros, haciendo memoria de vosotros en mis oraciones. Me voy a brincar hasta el verso 18. Alumbrando los ojos de vuestro entendimiento, para que sepáis cuál es la esperanza a aquel que os ha llamado y cuáles las riquezas de la gloria de su herencia en los santos y cuál la supereminente grandeza de su poder para con nosotros los que creemos, según la operación del poder de su fuerza, la cual operó en Cristo resucitándole de los muertos. Ahora, ¿qué es lo que operó en Cristo y le resucitó de los muertos? La supereminente grandeza de su poder. Es la misma que ha operado en nosotros para habernos resucitado también de la muerte espiritual que teníamos. Ahora, una vez que Cristo es resucitado por la supereminente grandeza del poder de Dios, dice la Escritura que se sentó en lugares celestiales, sobre todo principado, sobre toda autoridad, sobre todo poder, sobre todo señorío, sobre todo nombre que se nombra, no solo en este mundo, sino también en el venidero. Y luego dice el pasaje: y sometió todas las cosas bajo sus pies. Sometió todas las cosas bajo sus pies. Y lo dio por cabeza sobre todas las cosas a la iglesia, la cual es su cuerpo, la plenitud de aquel que todo lo llena en todo. Resumido esto, es lo siguiente: todos estos logros que el Señor ya hizo, lo ha dado a la iglesia. Entonces la iglesia tiene la garantía de victoria tras victoria, triunfo tras triunfo, celebración tras celebración. De no ser así, no somos la iglesia del Señor. Somos un puñado de gente religiosa nada más. Porque todos los logros son dados a la iglesia. La iglesia entonces, debemos erguirnos, debemos levantar la cabeza, debemos echar mano de esto. Si somos un pueblo de gente incapaz, impotente, medrosa, eso no es la iglesia. Eso no es la iglesia. La iglesia se le ha dado la supereminente grandeza del poder de Dios. A la iglesia se le ha dado ya garantizadamente que toda batalla ya está sometida al señorío de Cristo y consecuentemente a nosotros también, la cual es su cuerpo, la plenitud de aquel que todo lo llena en todo. Satanás le tiene miedo a eso. Cuando nosotros como iglesia concientizamos eso, victorias ganadas por eso.
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0: talentoso.
1: Hey, amiguitos, muy buenas tardes tengan todos ustedes. Sean todos bienvenidos a este su programa de Dani y sus amigos. Aquí estamos sumamente emocionados, contentos de poder transmitir este tu programa de Dani y sus amigos. Y como tú sabes, estamos en septiembre, mes de la Biblia en muchos países. En donde tú nos estás escuchando, seguramente también es un día especial. Así es que hoy quiero decirte, amiguito, que tienes que desempolvar tu Biblia. Hay niños, hay cristianos, hay hermanos que solamente utilizan la Biblia los fines de semana o cada vez que van a la iglesia. Pero nadie puede llegar a una reunión cristiana sin la palabra de Dios. ¿Sabes? En estos últimos días, donde la tecnología se ha hecho sumamente importante, a muchos de nosotros se nos olvida llevar la palabra de Dios. Antes, en mis tiempos, ay, voy a hablar como el abuelo Johnny, ¿verdad? Ay, no, no, bueno. Entonces, pero sí, en mis tiempos, la Biblia iba a cada reunión de la iglesia. Yo te sugiero que hicieras lo mismo. Es hora de desempolvar la Biblia, porque nuestra Biblia debe de ser el libro más usado en todo el mundo. Así que la historia del día de hoy es de un niño que desempolvó su Biblia. ¿Qué te parece si continuamos con el programa de Dani y sus amigos y te damos la bienvenida? Gracias por estar aquí. Gracias por estar aquí. No le cambies. Y si le cambias, ¿para qué? Quédate con nosotros aquí en tu estación Hope Agape, motivando tu espíritu, tu estación favorita. Que Dios te bendiga. Buenas tardes. Buen provecho. ¡Ya comenzamos!
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1: Buenos valores. Enseñemos a nuestros hijos buenos valores. Como padres, tenemos la responsabilidad de enseñar a nuestros hijos buenos valores y principios. Enseñemos a nuestros hijos a acercarnos a Dios, servir al Señor y amar la obra de Dios. Nosotros como padres ayudaremos a entender la diferencia entre lo que es correcto y lo que no lo es. Los buenos valores llevan a las buenas decisiones y a las buenas acciones. Las buenas decisiones siempre nos llevarán a Dios. Consejos prácticos para llevar a nuestros hijos a Cristo.
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6: ¿Qué tal, amiguitos? Les habla el abuelo Johnny, con una historia más acerca de Jesús. Hoy nos basaremos en un texto muy importante, en San Mateo capítulo 13, versículo 4 al 9 y 13, 9 al 23. Y la historia del día de hoy se llama El Sembrador. Amiguitos, ¿alguno de ustedes ha sembrado alguna cosa? ¿Alguna vez yo sembré un frijol, pero resultaron naranjas? No es cierto. Y la historia del día de hoy dice así. He aquí, el sembrador salió a sembrar, y al sembrar una parte de la semilla cayó por el camino y los pájaros vinieron y se la comieron. ¡Ah! ¿Alguno de ustedes ha visto cuando un pajarito está comiendo semillas? ¡Pío, pío! ¡Pío, pío! Otra parte cayó en lugares rocosos. ¡Ah, qué emocionante! Yo me acuerdo cuando era niño, subía yo por las rocas. ¡Oh, sí! En esas rocas, donde no había mucha tierra, pronto brotó porque la tierra era poca y no era profunda, pero cuando salió el sol, ardió y al no tener raíz, se secó. Otro cayó entre espinas. Ay, nada más de pensarlo, me dan ganas de brincar, pero no puedo. Las espinas crecieron y las sofocaron. Otra parte finalmente cayó en buena tierra y produjo fruto a razón de 160 y 30. ¿Quién tiene oídos? Escuche. Todos los que escuchan la palabra del reino y no la entienden, el maligno viene y la arrebata. Lo que se sembró en su corazón, esto es lo que se sembró, por cierto. Lo que se ha sembrado en lugares rocosos es el que escucha la palabra y la recibe de inmediato con alegría, pero no tiene raíces en sí mismo. Es por el momento, cuando surge la tribulación o la persecución a causa de la palabra, pronto sucumbe. Lo que se sembró entre las espinas, ese es el que escucha la palabra, pero el cuidado del mundo y la seducción de la riqueza sofocan la palabra y se vuelven infructuosos. Lo que se sembró en buena tierra o en buen terreno es el que escucha la palabra y la comprende, da fruto produciendo a razón de 160 y 30. Seamos buena semilla, busquemos a Dios de corazón. Esto fue una historia más acerca de Jesús con el abuelo Johnny. Hasta la próxima.

gusanos que le observaban. Buenos días, me llamo Triples, dijo sonriente. Entonces uno de ellos le preguntó, ¿de dónde has salido? Eres muy raro. Trip, sorprendido, respondió, vengo de una pradera muy lejana y no sé por qué me encuentras raro. Tienes pintas de colores en la piel y los gusanos son verdes. Eso es lo normal, le contestó. Trip se rió mucho y exclamó, los gusanos pueden ser de colores muy distintos. Donde yo vivo, todos son como yo. No es fácil entenderte, añadió otro. Hablas como si cantaras. Es cierto, también hay gusanos de voz suave como la brisa, fuerte como el trueno, alegre como el agua de un manantial. De pronto, un gusano se adelantó gritando, ¡miente! Yo creo que está enfermo y nos contagiará a todos. Otro explicó, yo creo que está mal de la cabeza o es algo tonto. Está enfermo, nos contagiará. Es tonto, murmuraban entre sí. Entonces Gusi, un pequeño y esmirriado gusanito del que todos se reían, venciendo su timidez, le preguntó, ¿te gustaría venir a mi casa? Me encantaría ser tu amigo. Trip fue hasta su casa, que era un agujero en un tronco de un haya, y allí charlaron horas y horas, y los dos se sentían muy contentos.

Cuando se hizo de noche, las pintas de Trip empezaron a brillar en la oscuridad. «Vaya, eres realmente especial», le dijo su amigo Gussie sonriendo. «Solo soy diferente, eso es todo», respondió Trip algo molesto. Nadie más hablaba con Trip y él se sentía muy triste. Pero un día, un gusanito se perdió en el bosque al atardecer, cuando ya apenas se veía nada. Los gusanos importantes se reunieron para pensar de qué forma podrían salvar al gusanito. Entonces, vieron que una luz se acercaba corriendo hasta ellos. Era Trip, que venía a ofrecerse para buscar al pequeño gusano. Pensaron en lo mal que se habían portado con él y sintieron vergüenza. Pero Trip les guió con su luz, sin rencor, a través del bosque. Por fin encontraron al gusanito y se pusieron muy contentos a cantar y bailar. Todo fue gracias a las pintas de colores de Trip, que tan raras les habían parecido al principio.

Juanito, levántate, se hace tarde para ir al colegio. Qué pena, solo era un sueño. Aunque Juan no está seguro del todo, desde ese día, Juanito es el mejor amigo de Abdul Ben Hasid, el niño nuevo del curso, al que todos miran de reojo, y consiguió que los niños y niñas de la clase le quisieran y empezaran a mirarle con cariño. Incluso Abdul se ofreció a enseñarles unas canciones preciosas que eran de su país, lo que se rieron por no saber pronunciarlas. También aprendieron cómo se bailan. ¡Qué divertido! Y alguna vez, de tarde en tarde, a Juanito se le escapa una media sonrisa. Y por lo bajini, a Abdul le llama Trip.

0: La palabra de Dios en Salmos 119, 105 dice: lámpara es a mis pies tu palabra y lumbrera mi camino. ¿Qué te parece si nos vamos preparando la historia del día de hoy, que se llama la Biblia empolvada? Y si nos vamos preparando para la historia, ¿qué te parece si vamos a unos infomerciales y regresamos con más aquí en el programa de Dani y sus amigos? Que Dios te bendiga. Esto es Dani y sus amigos y ya requete comenzamos.
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Señor, venimos a ti en el nombre de Jesús para darte gracias, Señor, por la vida. Gracias, Señor, por cuidar de nuestras familias. Gracias, Dios, por darnos comida y salud. Gracias, Dios, por amarnos. Gracias por las cosas que vivimos hoy y que llenaron nuestro corazón de alegría. Gracias, Dios, por protegernos y guiarnos en momentos difíciles. Gracias, Dios, por siempre estar con nosotros. Gracias, Dios, por perdonar nuestros pecados. Te pido perdón por mi impaciencia, por los malos pensamientos y por toda acción que hoy hayamos hecho y entristeció tu corazón. Te pido, Dios, por mis padres, mis familiares, mis amigos, los familiares de mis amigos y por todas las personas que tienen necesidad. Te pido por mí, para que día a día, con tu presencia bendita en mi corazón, puedas volverme libre de todo temor y todo aquello malo que día a día me abruma. Que siempre podamos hacer tu voluntad en pensamiento, palabras y obras. Y que la necesidad de buscarte nunca falte en nuestro ser. Gracias, Padre, porque tengo seguridad que me has oído. Porque he orado a ti en el nombre de Jesucristo, tu Hijo amado. Amén.

0: Y la historia del día de hoy se titula La Biblia empolvada. Y nos estaremos basando en Salmo 119:105, que dice: Lámpara es a mis pies tu palabra y lumbrera a mi camino. Y la historia comienza así.
1: Andrés estaba aburrido. Lluvia, lluvia y lluvia. Se quejaba una y otra vez. ¿Por qué tiene que llover hoy tanto? Andrés tenía vacaciones en la escuela y no dejaba de quejarse por la lluvia. ¿Qué voy a hacer todo el día? Mejor es no tener vacaciones. Siguió comentando muy de mal humor. No te quejes tanto, le dijo su hermana mayor. Los campesinos están contentos por la lluvia. Así tendrán buena cosecha. A mí no me interesan los campesinos. Quiero salir a jugar. Tal vez no les des importancia hoy, pero si mañana no hay comida, eso no te va a gustar. Deja de quejarte y arregla los juguetitos rotos de Jaime. Jaime es muy descuidado. No me gusta arreglar sus juguetes rotos. La mamá de Andrés había escuchado la conversación sin intervenir, pero ahora dijo: Me parece que estás muy de mal humor, hijo. Creo que sería bueno que leas la Biblia que te regalaron en la escuela dominical. Está toda empolvada. ¿Y qué bien me va a hacer? Me voy a aburrir aún más, contestó desganado. Si te dieron un regalo tan lindo en la Navidad, creo que debes usarlo. Hay muchos niños que desean tener una Biblia y no la tienen, pero puedes leerla mientras deja de llover. Tan disgustado estaba Andrés que no quiso escuchar los consejos de su mamá. Pasó 2 horas vagando de para aquí, de aquí allá, de allá para acá, molestando a su hermana y dando pellizcos a su hermanito. Al fin sacó la Biblia del armario. La Biblia estaba muy empolvada. ¡Qué vergüenza! Andrés estaba seguro de que no se la habían regalado para que estuviera guardada. Era una Biblia hermosa que había recibido en la escuela dominical. Una Biblia de pasta negra con cierre relámpago. La abrió y empezó a hojearla y distraídamente buscó el versículo. Buscó el versículo que le habían dado de recuerdo. La sabiduría comienza por honra al Señor. Leyó en Proverbios capítulo 9, versículo 10. Andrés recordó lo que había dicho su maestro, que confiar en Dios da seguridad y gozo. Siguió leyendo los versículos y se dio cuenta de que es muy interesante leer la Biblia. Creo que debo leer un poco más cada día, dijo Andrés. No dejaré que se empolve mi linda Biblia. Después de leer por un buen rato, tomó uno de sus juguetes rotos de Jaime para arreglarlo. El mensaje de la Biblia había hecho un milagro en Andrés. Ya no estaba ni aburrido ni molesto y se había olvidado totalmente de la lluvia. Cuando terminó de arreglar el juguete de Jaime, le pidió perdón por haberlo pellizcado. ¡Qué bien había hecho a Andrés la lectura de la palabra de Dios! ¿Y tú, amiguito del programa de Dan y sus amigos, lees la Biblia? La Biblia es el libro de Dios que nos indica el camino que lleva a la vida. Todo lo que necesitas saber para llevar una vida que agrada a Dios está en la Biblia, su palabra. Lee todos los días la Biblia. Si no tienes una Biblia, haz todo lo posible por conseguir tu propio ejemplar. Y comienza la lectura en el Nuevo Testamento. Marca con cuidado los versículos que quisieras recordar. Nunca dejes que la Biblia se empolve en tu casa. Una pregunta: ¿qué crees que significa que la palabra de Dios es una lámpara y pies y una luz en tu camino? Desafortunadamente, el tiempo se nos ha terminado, pero recuerda que el día de mañana tendremos más de Dani y sus amigos. Que pases una excelente tarde bendecida. Esto fue Dani y sus amigos. Que Dios te bendiga y hasta mañana. ¡Qué lástima! Nos tenemos que despedir el día de hoy. Pero recuerda que el día de mañana tendremos más de Dani y sus amigos.
2: Recuerda de compartir todo lo que aprendiste el día de hoy y decirle a todo el mundo lo que Dios puede hacer en nuestras vidas. Hasta mañana.
1: Hasta mañana, amiguitos. Y que Dios les bendiga.
2: ¡Adiós! ¡Adiós!
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2: Bendiciones, Dios les bendiga. Ágape Norteño. Este se llama Nacho Galindo, mi servicio al Señor. Y aquí nos estaba diciendo este Jorge sobre de Nacho, sobre eso. Ahorita que regresemos a ver que nos siga con esa plática de ese canto. Nacho Galindo.

0: gloria a Dios, hermanos. Qué bueno que se repitió ese canto tan hermoso, porque
1: amén, hermano.
0: Son palabras que te edifican. Con el hermano Nacho Galindo, soy feliz al servir al Señor. ¿Quién no será feliz, hermanos, si no servimos al Dios Todopoderoso? Yo pienso que cuando no servimos a Dios es cuando no somos felices, pero ya sirviendo al Señor somos doblemente bendecidos, hermano, y hay felicidad y hay gozo. Incluso a mí hay gente que me dice: oye, ¿qué te hiciste? ¿Cambiaste o qué? Tu cara se mira diferente, todo brilla en el Señor, hermano. Hay todo es diferente en el camino del Señor. Gloria a Dios.
1: Fíjese, hermano, esa alabanza, hermano, fue una de las que me alentaba a mí, hermano, cuando yo comenzaba a servir al Señor. Esa alabanza era como un alimento espiritual para mí, hermano. Esa hay muchas más, pero una de ellas era, yo me gozaba tremendo, hermano, con esos cantos, con esa alabanza.
0: Amén, amén, gloria a Dios.
1: Sí, hermano, para la honra y la gloria del Señor. Tremenda alabanza, hermano. Hermano David.
2: No, pues vamos al siguiente canto, que es por grupo Agradecido. Mi razón eres, verdaderamente, Él es la razón por la cual estamos aquí.

0: Bueno, se fue este grupo agradecido aquí en Hope, en Agape Norteño, que viene siendo todos los días a las 5 de la tarde con el hermano Jorge, con el hermano Fernando. Y pues yo estoy aquí de extra, porque ellos son los que van a tomar el lugar adelante mientras que acabamos estos cinco semanas que ya tenemos listas para tocar para ustedes. Bueno, les voy a preguntar una pregunta, muchachos, a ver, digo, se me hace que ya sé la respuesta de Jorge.
1: Amén, hermano.
0: Si pudieras ir a un concierto, ¿a qué concierto irías?
1: No, pues un norteño, hermano.
0: Bueno, pues, ¿pero quién?
1: Y de preferencia del hermano Nacho.
0: ¿Por qué? ¿Por qué fue que le atiné, Fernando?
2: ¿Sabe por qué le atinaría, hermano? Se me hace que usted trae algo que conoce de este, amén, de mi hermano. Amén.
0: ¿Y o qué te debe o qué compraste? ¿Y no, tú, no, tú irías a Inspiración?
2: Pues ya vamos a ir, hermano, gloria a Dios. Para esta semana vamos a ir a escuchar a los hermanos de Inspiración Cristiana hasta Melchor Musquiz, Coahuila, esperemos que sea un día glorioso, un día donde haya transformación, un día donde el Espíritu Santo se mueva y haga ese cambio en las personas que escuchen esas alabanzas.
0: Bueno, aquí tenemos Inspiración y tenemos a Nacho, los dos conciertos. En el caso mío sería algo de Tex-Mex y no veo el nombre ahorita, pero de todos modos, ahora dice Jorge que él escuchó a esta muchacha cuando estaba chica, y esta es por Susi, No Puedo Vivir Sin Ti, aquí en Agape Norteño. Y esta viene.

0: Bueno, esa fue Susy aquí en Agape Norteño, y dice ella, no puedo vivir sin ti. Ahora yo le pregunto a Jorge, Jorge, ¿dónde estuvieras tú si no hubieras venido a Cristo?
1: Hermano, yo creo que tal vez ni estuviera aquí ya, hermano. Tal vez no. Porque yo iba muy recio, hermano. Llevaba muy recio mi vida, amén.
0: Ibas corriendo 100 millas por hora.
1: Amén, hermano, sí. Yo creo que si no me hubiera alcanzado el Señor, hermano, yo creo que ya no. Me hubiera perdido, hermano.
0: Te fueras perdido.
1: Sí.
0: Y Fernando iba bien despacio.
2: No, pienso que yo creo que si el hermano iba a 100 por hora, yo iba a 1000 por hora, hermano. Yo también iba muy recio. Gloria a Dios que el Señor me alcanzó y tuvo misericordia de mí, que me escogió, porque ahora es un privilegio. Me siento yo privilegiado de buscar del Señor, porque Él me encontró y aquí seguimos, hermano. Y yo pienso que no existiría yo ya en este mundo si no hubiera conocido del Señor.
0: Dice a Susy, gracias, Señor, por haber venido. Pues damos la gracia, porque la gracia
2: gracias
0: de Dios, estamos
2: Señor
0: aquí.
2: Amén.
0: Vamos al siguiente
2: amén,
0: canto, hermano. Y se titula...
1: Grupo Filadelfia, hermano, dice Gozo.

0: Bueno, ese canto era norteño, pero muchachos, estoy un poco desanimado porque no sentí el gozo en la voz del muchacho que cantaba.
1: Ánimo, hermano, ánimo, hay que convertirlo en gozo.
2: Yo creo no puede estar triste un corazón que alaba a Cristo. Amén, hermano.
1: Amén, gloria a Dios.
0: Dice, dice las palabras apropiadas, no me siento triste, no me siento solo. Pero parecía que le faltaba un poco de sabor, aunque era norteña. Yo no sé cómo la ven ustedes.
1: Le faltaba ese sazón que dice Juan Carlos. En la mañana yo oí la predicación y decía que cuando predicas hay que echarle ese sazón. Yo pienso que a la alabanza le faltó ese sazón, hermanos. Pero miren lo que dice. Es por ti que yo siento gozo. Ahorita como estamos aquí, ¿verdad? Ahorita en un lunes, hermano. Yo me recuerdo mis lunes. Antes de venir a los pies del Señor, pues hermanos, eran fatales mis lunes. ¿Por qué? Porque todo lo que hacía el fin de semana, yo comenzaba mis parrandas, comenzaba desde el jueves, hermano, jueves, viernes, sábado y domingo, y el lunes era una tristeza terrible, hermanos, pero ahorita mis lunes son diferentes, ahorita hay gozo y esa alabanza me llenó de gozo. Gloria a Dios.
2: Vamos con el siguiente canto, hermano, con el hermano Humberto Sabán. Dice, Noche de Vara. Aleluya.

0: Mi Dios me ha levantado. Qué hermosa esa alabanza, porque si el Señor nos levanta, es que quiere decir que antes estaríamos muertos, hermanos, estaríamos tirados cuando andábamos en el mundo de oscuridad. Y el Señor vino y con su sangre preciosa y nos limpia y nos hace una persona nueva, un ser humano nuevo. Y
1: Nuevas criaturas, hermano.
0: el Señor nos adopta y qué hermoso es nuestro Padre.
2: El hermano David se está haciendo muy criticón aquí ahorita. Y le echamos la culpa al hermano Jorge porque él está en los controles.
1: Aleluya.
2: Parece que ese también le faltaba un poco de sabor
0: De sazón,
2: al que
0: hermano.
2: estaba cantando. Yo estaba cantando ranchera, estaba haciendo las palabras correctas, apropiadas, pero para mí parece que le faltaba un sazón ahí, como
0: Son
2: dicen.
0: como la carne asada, hermano.
1: Ven, hermano. Vamos a ver qué nos dice el hermano, los hermanos del grupo Judá, hermanos. Vamos a escuchar este canto de grupo Judá. Dice, ¿de qué te sirve?

0: Oye, o sea, hermano David, este canto me recuerda allí donde dice la palabra, hermano, la palabra del Señor. No atesoréis tesoros en la tierra, hermano. No hagáis tesoros en la tierra, hermano. Me recordé ahorita, hermano, ese verso, amén. Y muy bonito canto, hermano. Y si esto, hermano, ¿de qué nos sirve los bienes, amén? Si al cabo no nos llevamos nada, hermano. Mejor humildito, hermano, amén.
1: Amén, hermanos, hermano. Amén, hermanos. También el libro de Eclesiastés te habla de vanidad de vanidades, que muchas veces traemos tanta vanidad en nosotros, ¿verdad? Que el Señor te quita todo eso y todas las riquezas que hay no se comparan con lo que Él te ofrece.
2: Y verdaderamente, yo cuando te mueras, todo te vas a llevar.
1: No, Señor.
2: O nada te vas a llevar.
1: Nada nos vamos a llevar.
2: Nada te vas a llevar. So, recuerda tú que nos escuchas y comparte tu fe con alguien y aquel que tiene, que Dios le bendiga más. Amén. Y que le dé más, pero también que recuerde, hay que darle honor a quien honor se merece, y ese amén. Es amén, nuestro hermano. Señor que nos salvó y le puede salvar a Él también, y la riqueza no lo debe de impedir que busque de Dios, sino que le anime a cómo compartir y llevar todo esto adelante para que Dios sea glorificado. Vamos con el siguiente cante, y es por el
0: Grupo Linaje, hermano. Lágrimas vas a derramar.

0: Aleluya, hermano. Yo, hermano David, usted oyó ese dicho, hermano, que los hombres no deben llorar.
1: Lo canta muy bonito esta, ¿cómo se llama? De Phoenix, esta muchacha.
0: Yo creo que en Cristo, hermano, todo hombre, ¿verdad?, dobla la rodilla, hermano, y lloramos ante la presencia del Señor, hermano. Es una bendición, hermano, que no hay cómo explicar, hermano, aquel gozo que el Señor te da. Amén.
2: Amén, hermanos.
1: Annette Moreno, ya me acordé. Annette Moreno, sí, Moreno canta, se canta, los hombres sí lloran. Y verdaderamente dice, y Jesús lloró.
0: Amén.
1: So, si él llora y simplemente oró por nosotros, simplemente porque digo, lágrimas cuando vengan al Señor es lo que hice el canto, y va a ser lágrimas para aquellos que no lo aceptaron. So, yo te recomiendo, tú que nos escuchas, si eres del norte y te gusta la música norteña, yo entrégate a Cristo Jesús y vas a ver qué tan diferente va a ser tu vida. Este sigue con siguiente canto aquí. Y este es estilo Tex-Mex. Es otro grupo. ¿Cómo se llama?
0: Grupo norteño, hermano. Si lo es, mentira.

0: En Dios no hay mentira, mi hermano. Él te ofrece todo. Él es un Dios justo y verdadero, que lo que Él te promete, Él te lo va a dar, y lo que el diablo te robó, Él te lo doblará, te lo multiplicará. Fíjese que yo era mentiroso, hermano, en el mundo. A mí me encantaba la mentira, y el Señor todo me cambió para bien. El Señor me quitó lo mal hablado, el Señor me quitó lo ratero, hermano, también era ratero yo en el mundo. Gloria a Dios que me quitó todo eso, hermano.
1: Ay, sí, hermano, sí, sí. Aleluya. Gracias, Señor.
2: Bueno, verdaderamente yo son cantos norteños, porque ahí oigo el acordeón, pero se me han hecho muy despacios en este día los cantos norteños. Vamos a ponerle algo más rápido, vamos a ponerle algo de Tex-Mex que está más rápido que lo que han sido los norteños. Y viene siendo Ricardo Flores, Cuando Cristo Me Halló. Y va a ser un poco más rápido que los norteños que hemos tocado hasta ahorita.
0: Hermano, ¿será que es lunes? Como dice el dicho, que ni las gallinas ponen.

Ricardo Flores, un poquito más alegre que lo que fue anteriormente nuestro despacio norteño. Estás en Agape Norteño, siendo un poquito norteño, un poquito de Tex-Mex y un poquito de ranchero y algo así por el estilo. Ahora no nos han salido nada de Uranguese o algo similar a eso, pero gloria a Dios por ello que estamos aquí animándoles que se animen a compartir su fe con su prójimo y que este es el deseo de nosotros que ustedes lo hagan. Y es un placer tenerlos a ustedes en este momento en lo que es Agape.

0: Necesitamos fe, en realidad sí es lo que necesitamos, hermano, tener fe, ¿verdad?, en el Señor. La fe mueve montañas, como dice la alabanza. Todas las cosas son con un propósito. Yo recuerdo cuando vine a los pies del Señor, yo clamaba por ese cambio en mi vida, y yo pienso que la fe que yo tenía, que el Señor podía cambiar mi vida, él fue el que hizo el milagro en mí, y vino la transformación de entrar a esa iglesia y salir diferente. Fue en realidad un milagro que Dios hizo en mi vida, por esa fe que tenía yo, que el Señor podía cambiar mi vida.
1: Jorge, y al mismo tiempo, dice, ese canto es tan poco bíblico, dice, porque sin fe es imposible
0: agradar a Dios.
2: Amén, hermano, así es.
1: ¿Verdad?
2: Recuerdo, hermano, cuando estaba en un concierto con el hermano Nacho Galindo en la iglesia de donde iba él, en Odessa, él hizo la invitación, hermano, a quien quería aceptar al Señor Jesucristo. Yo pasé, hermano, porque yo quería estar seguro, hermano. Yo acepté al Señor como 5 veces, hermano. Yo quería estar seguro, yo quería asegurarme que el Señor hiciera la obra, amén, en mí, que estaba en mí. Y ese día me acuerdo, hice la invitación del hermano Nacho, y yo pasé otra vez, hermano, y acepté al Señor una vez más. Amén. Aleluya.
0: Dios.
2: Vamos a escuchar este otro canto, hermano, con Julio Cubarrubia, dice, agradecimiento.

Ese fue Julio aquí en Hope Agape. Bendiciones. Yo en el tiempo de Agape norteño, un poquito Tex-Mex, y acaban de escuchar un poco de lo que es ranchera con ustedes aquí en este momento. El tiempo avanza y parece que vamos a tocar dos cantos más y yo nos vamos a despedir por el día, pero lo que queremos dejar en usted es que se anime a compartir su fe con su prójimo. Estos muchachos lo están haciendo y gloria a Dios por ello, y solamente Dios va a dar la recompensa en todo. A última hora, cuando tu amigo acepta a Cristo Jesús, no hay mejor amigo que ese que acepta a Cristo Jesús como su Salvador. Y lo que queremos es que te animes a hacer eso. Y si al caso tú estás escuchando y has dejado de seguir a Jesús, regresa a casa. Es tiempo, ¿no? Mientras que haya con qué llevar la vida diaria, todavía hay tiempo para entregarnos a Cristo Jesús. Sigue el grupo sublime Jesús, Jesús con ustedes en este tiempo, de grupo sublime con ustedes aquí en este momento.

0: Perdido en este mundo yo me encontraba, hermanos, y yo pienso que entre más nos acerquemos a Jesús, Él estará más cerca de nosotros. Esa felicidad que Él nos da, necesitamos nosotros buscarla, porque yo pienso que cada ser humano, todos queremos ser felices, pero en veces buscamos la felicidad pasajera donde no la hay. Y Él es el que nos da esa felicidad que es eterna, esa felicidad que día con día amaneces contento, te acuestas contento, te levantas, todo es felicidad en Cristo, hermanos. Hay problemas, hay luchas, pero en él nos refugiamos y él nos da la salida al problema y encontramos esa paz que necesitamos. Gloria a Dios por eso.
1: Y por eso sea el canto: Jesús, Jesús, Jesús es el camino. Verdaderamente. Vamos adelante aquí en lo que es Ágape Norteño con ustedes. Comenzamos con Nacho y vamos a acabar con Nacho. Y amén, este canto, hermano, se titula
2: Mi testimonio, hermano. No pudieron despedirnos en una alabanza del hermano Nacho. Amén. Aleluya.

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3: La presencia de Dios no tiene reemplazo. No me importa que tan rico seas, si no tiene presencia eres un miserable. No me importa qué tan linda te vea, si no tiene presencia eres horrible. No importa qué cuerpo tan definido tenga ese hombre, si no tiene presencia está todo desbaratado. La presencia de Dios le da vida a los muertos. La presencia de Dios produce gozo eterno. Aleluya. Sigo paro. No puede ser reemplazada. Yo veo la persona que tontamente quiere sustituir la presencia de Dios por cosas terrestres. Al final lo espero en la esquina desbaratado, arruinado, depresivo, alcoholizándose escondido, yendo a fiesta y vienen destruidos. No puede reemplazarla, no hay con qué. No hay forma. En su presencia hay plenitud de gozo. Y delicia a su diestra. Alguien diga aleluya. Alguien diga gloria a Jesús. Vamos, diga gloria a Jesús. Cuando agradas a Dios, Él se manifiesta. Una de las cosas que debe de entender, que el agradar a Dios garantiza la manifestación divina. Donde Dios está siendo agradado, allí es donde Él va a manifestarse. Dios no se va a manifestar a donde lo necesitan. Dios se va a manifestar a donde lo agradan. Por eso es que en los tiempos de Samuel, antes de Samuel nacer, o cuando ya había nacido en esa temporada, la Biblia dice, y escaseaba la palabra de Dios y no había visión. Porque Elí dejó de agradar a Dios para agradar la vagamundería, dicen en mi país, de sus hijos. Vagamundería es la sinvergüenzada de ellos. La frescura, dicen allá. Se pasaron de la raya. Comenzaron a hacer cosas que le desagradaban a Dios. Y Dios no se sintió agradado en el templo. Y por más que prendían el candelabro, y por más que ungían, y por más que rociaban, Dios no estaba ahí. Porque donde Dios no está siendo agradado, Él no se queda. Por eso es que Él toca a ver si lo van a dejar entrar. Porque si lo rechaza, Dios dice, más para adelante vive gente. ¿Usted cree que Dios se va a quedar en una casa donde no lo obedecen? Dios dice, más para adelante hay alguien que puede obedecerme. Por eso es que la gran fiesta que hizo aquel hombre, invitó a los grandes, a los ricos, pero no quisieron. Uno dijo, me estoy casando. Otro dijo, no puedo. Y Dios dijo, ¿sabe qué? La fiesta está encendida. La comida está en la mesa. Ve que busca y busca hasta los mancos, a las prostitutas, a los que están en las calles, y tráemelo, porque esta fiesta se va a dar con ellos y sin ellos. Dios no está jugando con gente al escondido. Dios no está en ñoñería. O tú quieres o Él busca otro. O tú obedeces o Él busca otro. Y si no lo tiene, se espera y lo hace nacer, porque no tiene problema con el tiempo. Cuando Dios le dijo a Samuel, dile a Saúl que yo busqué otro mejor que él, David no había nacido. Lo trajeron del cielo. Oh, gloria a Dios. A alguien, dígale a alguien, te conviene agradar a Dios. Cuando agradas a Dios, garantiza su manifestación. Cuando agrada a Dios, Él se manifestará. Usted puede cantar esta canción las veces que usted quiere. Él se manifestará. Haga como quiera. Si el que está cantando no obedece a Dios, son palabras huecas, vacías, que mueven las carnes y el cuerpo. Él se manifestará. Y la hora, tú puedes, se manifestará. Tú quieres que se manifieste cuando no le obedece lo que te está diciendo. Olvídate de ese show, que eso es un espectáculo. Cuando Dios se siente agradado, ni siquiera hay que cantar, Él se manifestará. Ya Él se manifiesta. Hay personas que usan los conciertos para sentirse bien. Tú te sientes bien cuando estás agradando a Dios. Sigo, paro. Debe de buscar que tu pasión sea agradar a Dios. Él se va a encargar de tu gozo. Él se va a encargar de que la depresión ni siquiera pase por donde tú estás. Cuando tú agradas a Dios, no hay soledad en tu interior, porque en su presencia hay plenitud de gozo. Esa patilla que la gente ve, tengo que dormir, patilla, patilla. Agrada a Dios para que tú veas que te va a soplar cuando despiertes, ya son las 8 de la mañana, porque a su amado Dios le da el sueño. ¿Vamos a ser bíblicos o no? Alguien tiene que alabar a Cristo en esta hora. Yo necesito que alguien se sacuda. El agradar a Dios me ha convenido. Bueno, fue en el Espíritu que sacudan, no tanto. Dile a alguien, el agradar a Dios me convino. Hay un beneficio de parte de Dios cuando buscamos el agradarle. Oh, alguien diga aleluya. Dile a alguien, cuando agradas a Dios, Él se manifiesta. Dios no se manifiesta donde hay ambición, se manifiesta donde hay obediencia y rendición. Dios no se manifiesta donde la voluntad del hombre reina. Dios se manifiesta donde la voluntad de Él se obedece. Alguien diga aleluya. Cuando el corazón dice, Señor, no quiero lo mío, quiero lo tuyo, el cielo va a responder. ¿Cree que Elías oró para que lloviera porque él quería? Él oró porque esa era la voluntad de Dios. El problema de la gente es que toma texto y hace de un texto un Dios, una doctrina. Y quieren implantar cosas en un momento que no es el momento de Dios. Tenemos que ser guiados por el Espíritu Santo. Sigo, paro. Entonces hay personas buscando su propia voluntad. Por eso es que cuando profetiza tiene que hacer 40 videos diciendo, yo lo dije, yo lo dije, yo lo dije, yo lo dije, yo lo dije, yo lo dije, yo lo dije, yo lo dije, yo lo dije, yo lo dije, yo lo dije. Sepan que yo lo dije. Ese está buscando su propia gloria. Elías profetizó y se escondió. Los de ahora buscan 7 cámaras para anunciar. Yo necesito que alguien se le sacude el alma hoy. Oh, gloria al que vive. Necesitamos desaparecer para que Cristo sea revelado. El que su propia gloria busca no agrada a Dios. Bendito sea Cristo. Hay personas que están buscando su propia gloria. Su propia gloria. Dios le da un reloj y se lo... Para los que me atacaron. Pero es que ese reloj te lo dieron para que vea la hora, para que te quede bien, para que lo disfrute. Y tú, para los que me atacaron. ¿Por qué ataca, bro? Ve, hay gente que vive por la opinión pública. Los que son como Cristo no viven por la opinión pública. Dios lo trajo para agradarle a Él, no a la gente. Alguien diga aleluya. El que vive para agradar a Dios vive bajo una dimensión distinta a los demás. Cuando cuando alguien que agrada a Dios pisa una iglesia, Dios la pisa con él. Oh, gracias por su entusiasmo. Cuando alguien que agrada a Dios camina por la calle, Dios camina con él. Cuando alguien que agrada a Dios canta, tú sientes eso. No son adoraciones secas, mecánicas, donde el director le dice al cantante: recuerda el gritito de llorar y sacar 5 lágrimas para que la gente vea. Y no hay lágrima en el corazón. La lágrima está en los ojos. Para mover la emoción de la gente. Dejémonos de tontería. Los adoradores que Dios busca tienen que ser en espíritu y en verdad, no en falsedad. Aleluya. Hacer tu voluntad me ha agradado. Es la confesión de alguien que ya murió a sí mismo. David, hacer tu voluntad me ha agradado. Es alguien que dejó de vivir para él. Santo eres, Padre. Son personas que le dicen a Dios: Señor, no quiero usar tu nombre para mis planes. No quiero usar tu poder sin tu voluntad. No quiero tu bendición sin tu gobierno. El hacer tu voluntad me ha agradado. Gloria a Dios. Solo quiero agradarte. Solo quiero agradarte, decía David. Y cuando eso sucede, el corazón se rinde por completo. Y cuando tú dices: solo quiero agradarte, que tu corazón se rinde, entonces Dios se acerca. Y cuando Dios se acerca, todo tu entorno comienza a cambiar. Si hay algo que debes de aprender de Dios, es que Él no va a recibirte una ofrenda con un corazón rebelde. Te lo voy a poner más suave. Dios no va a escuchar tu oración con un corazón lleno de rencor. Dios prometió y juró por él mismo que iba a estar con Israel. Los israelitas, un hombre tomó el lingote de oro y eso fue un problema. Josué se detuvo y se postró frente al arca y dijo: Dios, revélame, porque algo está mal. Y Dios le dice: Israel ha pecado. Y fue un hombre. ¿Cómo? Sí. Y Dios le reveló quién era. Como a través del sumo sacerdote, por Urín y Turín, ahí le reveló quién era. Dios detuvo su gracia, su poder, su victoria, su triunfo, su prosperidad en toda una nación, porque él fue ofendido, no fue obedecido y se rebelaron contra él. Pecado es que Dios diga que esto es negro y tú digas que es azul porque tus ojos te dicen que es azul. Ya. Si usted entendió lo que acabo de decir, le prediqué todo. No importa lo que mis ojos ven, si Dios dice que no. Oh, gloria a Dios que reina. Yo siento que a alguien Dios le está construyendo un camino nuevo para caminar en dirección con el Espíritu Santo. Termino ya. Cuando Dios se acerca, todo cambia. Donde Dios es agradado, allí es donde Dios es manifestado. El sexto punto que le toco es lo siguiente: la presencia de Dios no acompaña a persona rebelde. Yo no conozco una historia en la Biblia donde un rebelde Dios lo apoyó. ¿Sigo o paro? ¿Sigo o paro? Podemos orar mucho, ayunar, cantar hasta que la garganta salga por la boca. Ministrar, esforzarnos y aún así estar caminando fuera de la voluntad de Dios. Y cuando salimos de la voluntad de Dios, escucha la consecuencia: la presencia se vuelve intermitente. Cuando salimos de la voluntad de Dios, la unción se vuelve recuerdo. hay personas que solo recuerdan la unción de antes, porque ahora no la tienen, porque están caminando sus propios caminos. Y las escrituras dicen: parado, cuando tú no sepas qué hacer, Catherine Culma, digo, no haga nada. No corra para aquí, no corra para allá, a ver si esto funciona. No, estad quieto y conoceréis que yo soy Jehová. Sigo paro. Sigo paro. Cuando salimos de la voluntad de Dios, la unción es un recuerdo pasado. Los milagros son historia del ayer, ya no del hoy. Cuando nos salimos de la voluntad de Dios, la lengua es algo que una vez hablamos, pero que ya no se habla. Yo necesito que alguien preste atención, que ponga tu oído y tu corazón en Dios, que entienda que no se trata de hacer mucho para Dios, se trata de agradar en lo que hacemos para Dios. Sigo paro. ¿Sabe lo que yo le dije al Señor ayer? Orando, le dije: Señor, muéstrame mi Macedonia del 2026. Le diga así, Virginia: muéstrame mi Macedonia del 2026. ¿Saben que prediqué eso el domingo? ¿Saben lo que yo le dije a Dios? Muéstrame a dónde que tú me estás enviando. Le dije: no me permita ir a Asia, sino al Macedonia que tú quieres. Oh, gloria a Dios. Oh, gloria a Dios. Cuando tú procuras buscar la voluntad de Dios, no te mueve cualquier profeta que oye voces extrañas. Ustedes no se imaginan los profetas que dicen: Juanca, Harrigan, Dios le manda a decir esto. Yo los oigo, pero no les presto atención, porque su profecía no se alinea con lo que me dijo Dios a mí en el secreto. Sigo paro. La vida es muy corta para tratar de vivir a mi manera. La vida es muy corta para yo andar buscando mi voluntad. Esta vida que Dios me dio, 70, 80, 90, es corta. Así que yo voy a hacer lo máximo por caminar en la voluntad de Dios, porque de esa forma le agrado. Y el que le agrada a Dios, hasta sus enemigos lo hace estar en paz. Alguien grite: voy a buscar su voluntad. Yo profetizo que Dios va a abrir tus oídos por el Espíritu Santo. Dios va a abrir tus oídos para que escuche la voluntad de Dios y le agrade a Dios. Cuando nos salimos de la voluntad de Dios, la unción se convierte en un recuerdo. El gozo se vuelve esfuerzo. No brota. Tenemos que buscar entretenimiento para llenar un vacío. Me invitaron para aquel cumpleaños. Invitaron a la mulatona, pero eso no es nada, yo voy ahí. Que vaya el diablo a ver la mulatona, yo no. Yo soy cristiano, hay alguien que pueda alabar a Dios. No se ofenda conmigo. Alguien puede alabar a Dios. ¿Qué hacen mis ojos en un cumpleaños viendo a la mulatona bailando? Déjese de esa tontería. Estamos en el mundo, pero no somos del mundo. Oh, gloria a Dios que reina. Cuando el gozo, cuando dejamos de agradar a Dios y de hacer su voluntad, el gozo será un esfuerzo poderlo tener. Andamos buscando dónde satisfacer nuestro vacío. Y por eso hay gente, yo mejor lo voy a dejar aquí. Cuando salimos de la voluntad de Dios, nos secamos espiritualmente y nos sentimos vacíos por dentro. Porque Dios no garantiza su presencia donde el hombre insiste en gobernarse a sí mismo. Donde la mujer dice: yo voy a hacer lo que me dé la gana. Bueno, pues lo que te da la gana es lo que te va a alcanzar. Pero si tú dices: Señor, yo tengo una inspiración, yo tengo un deseo, yo tengo un sueño, pero que sea tu voluntad. Yo estoy seguro que Dios no te va a mandar un tuerto ni un chueco. Dios te va a mandar el que te conviene, o la mujer que te conviene. Señor, este empleo me lo están ofreciendo. Si es tu voluntad, amén. Y si no, quítalo. Pues Dios se asegurará de que ese empleo sea de bendición. Que te den tres semanas de vacaciones, que te la paguen todo y que te bendigan. ¡Oh, gloria a Dios! A veces estamos perdiendo lo mejor de Dios por estar buscando lo mejor del hombre. Lo dejo aquí. Dios no garantiza su presencia donde el hombre insiste en hacer lo que quiera. Le hablo el lenguaje mío o lenguaje normal. Donde la gente quiere hacer lo que le da la gana, allí Dios no hace su voluntad. ¿Cómo te cayó? Que no te caiga pesado. Dile a Dios, wow, gracias, porque tú me sacas de todo atraso y me acelera en tu bendición. Porque me está dando indicaciones y pautas para que yo ande en gracia, en bendición, en poder. El mayor problema de la gente es que no deja que Dios lo gobierne. Se quieren gobernar ellos. Y eso ocurre mucho con los cristianos en Estados Unidos. Yo he experimentado con cristianos en Guatemala, en México, en Honduras, en todos los lados. Y esa gente ora en profundo antes de moverse. Los de aquí no, los de aquí parecen paracaídas. La mayoría se tiran a donde ellos ven que hay agua que les conviene. Es increíble. Yo no sé qué evangelio es este, el que yo veo en alguno. Duran 2 años en una iglesia congregándose, dándole palabra. Y de pronto tú te das cuenta, 10 años tú te das cuenta que hace 6 meses se fueron y no se despidieron de nadie. ¿Y por qué te fuiste? Porque quería, porque había una oportunidad. Y cuando tú lo insistes en decir, consultate a Dios. Ah, no, yo hago lo que me dé la gana. Bueno, pues sigue haciendo lo que te dé la gana. Son realidades que la gente tiene que oír, escuchar, oír. Yo no puedo moverme a Miami a vivir sin consultar a Dios. Ese es mi caso. No es que soy más espiritual que ustedes, es que no es mi costumbre. Es que me enseñaron que hay que preguntarle a Yahweh. Y que el que conoce el futuro, el mañana y los caminos perfectos, Él me conduce por aguas frescas. Yo no entiendo. De verdad, yo no entiendo. Yo no comprendo cómo alguien que se dice ser cristiano no le permite a Dios tomar decisiones en su vida, sino que toda la decisión la toma él o ella. Y cuando tú le preguntas, es que no sabe ni por qué están tomando la decisión. Nosotros somos un pueblo de Dios, comprado con su sangre. Le pertenecemos a Dios, no a nosotros, nos compró. Éramos esclavos, estábamos rumbo al infierno. Es más, estábamos endiablados todos. Él nos sacó los diablos que teníamos. Nos limpió y nos llenó del Espíritu Santo. No debemos a Él, no a nuestras ambiciones, sino a su voluntad. Ya voy a terminar para que no se enojen. Yo digo que no es cristiano alguien que hagas eso. Santo. Vamos a sobrellevarlo. No había escuchado este mensaje. De ahora en adelante creo que va a evaluar. La presencia de Dios no sigue nuestros planes. Sigue su propósito. La presencia de Dios no anda detrás de ti bendiciendo tus planes. Saca eso de la mente. Tú debes andar detrás de la presencia de Dios involucrándose en sus planes. ¿Cómo quiere que Dios bendiga planes que no nacieron de Él? Ayuna lo que quiera. Es como un hermano en Santo Domingo que insistía en que Dios le hablara algo. Y siete la hermana, como decimos, vamos a casar. Señor, háblame. Y oró y oró y oró y oró. Y era un hermano que estaba ahí, Andy. Y él orando. Son cosas reales, orando. Y él dice: Señor, ya yo sé por qué tú no me respondes. Es porque tengo este Jack que se lo quitó. Háblame ahora, Jehová. No respondió. Hasta leña quemó y ofreciendo sacrificio y humo. Se quitó los zapatos, se quitó todo y yo no respondía. Y de pronto agarró todo y se fue por un lado. Y le dijo: Jehová, ya yo sé por qué tú no me hables, por el hablador que está ahí. Háblame ahora. Al final Dios no le habló. Porque a veces insistimos no en querer oír a Dios, sino en querer oír lo que yo quiero que Él me diga. Creamos un Dios que nos habla a nuestra conveniencia. Y eso está pasando mucho en las iglesias de nuestro Señor y Salvador Jesucristo. Pero yo tengo la esperanza que esta palabra regia y dura le estremezca el corazón a alguien y vuelva a rendirse a la voluntad del Espíritu Santo.
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